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Muy pero muy buenos días, ya son 7:09, estamos arrancando una nueva edición de En Voz Alta correspondiente al día de hoy miércoles 10 de junio. Estamos con una pequeña lluvia también aquí por la capital guaireña, estamos con un ambiente fresco también, en breve vamos a estar detallando más respecto al clima para los próximos días y así también las novedades que estaríamos compartiendo el día de hoy del ámbito local y nacional. Tenemos varias novedades en cuanto a la gente lince, por ejemplo. El día de ayer se había confirmado que se trataba de su cuerpo, el que se había hallado en horas de la mañana en el río. Y vamos a estar dando los detalles correspondientes también respecto a esta novedad y otras novedades más de interés nacional. 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También tenemos que ir al reporte meteorológico para ir detallando respecto al clima para la ciudad de Villarrica. Y para el día de hoy, miércoles 10 de junio, se anuncia un clima fresco, cielo mayormente nublado, vientos variables, lluvias dispersas con ocasionales tormentas eléctricas, la mínima de 15 grados y la máxima de 22 grados. Y para mañana jueves, fresco, cielo mayormente nublado, vientos variables luego del sur, lluvias dispersas con ocasionales tormentas eléctricas, la mínima de 15 grados y la máxima de 20 grados. Y para el viernes 12 de junio, día en que estaría debutando la selección paraguaya en el Mundial, tendríamos un ambiente fresco, cielo nublado a parcialmente nublado, vientos del sur, lloviznas, luego mejorando, la mínima de 13 grados y la máxima de 19 grados. Entonces se anuncian lluvias para hasta el viernes, y viernes tendríamos lloviznas, el día de mañana lluvias dispersas y también el día de hoy con tormentas eléctricas, es lo que anuncia la Dirección de Meteorología. Y vamos arrancando con el repaso de los principales títulos del día de hoy, las informaciones más destacadas del ámbito nacional, y arrancamos con el Independiente, que en su título principal habla de la influenza que avanza y deja más de 30 muertos en el Paraguay. La influenza ya causó 32 muertes y más de 500 hospitalizaciones en Paraguay, consolidándose como una de las principales preocupaciones sanitarias del año. Mientras los contagios continúan en ascenso, hospitales y centros asistenciales enfrentan una creciente demanda de atención en un escenario que reabre el debate sobre la prevención, la vacunación y la capacidad de respuesta del sistema de salud ante enfermedades respiratorias estacionales. También son noticias en el ámbito del Senado, legisladores de la oposición rechazan fallo de la Corte en caso Katia. También la Fiscalía solicita informes sobre el presidente Santiago Peña a la DENIT. En el ámbito de la educación, Embajada de Estados Unidos abre 50 becas de inglés para jóvenes paraguayos. Y por último, el gobierno analiza trasladar el feriado del 20 de junio para impulsar el turismo interno. La mega cadena, por su parte, habla del PLRA, que debe ser el articulador de la oposición para presidenciales del 2028. Una de las misiones de la nueva conducción partidaria.
El gobernador de Central, Ricardo Estigarribia, resaltó que más de 500,000 de liberales salieron a votar el domingo pasado y que Alcides Riveros, al ser electo presidente del partido con el 50% de los sufragios, cuenta con una enorme legitimidad para rescatar al partido. En ese marco, afirmó que la agrupación política debe ser artífice de la unión y coordinación opositora para acceder a la presidencia de las próximas elecciones. También dice: Honor Colorado tiene soldados nuestros que volverán a Fuerza Republicana. Para las presidenciales del 2028 dejarán el oficialismo. Así lo afirmó Hugo Velázquez, líder de este movimiento interno que impulsa la precandidatura presidencial de Luis Petengil. Fue al finalizar la reunión que los referentes de este sector mantuvieron con Camilo Pérez para coordinar apoyos para las elecciones municipales de octubre próximo. Por otro lado, también feriado del sábado 20 pasa al lunes 22, así lo decretó el presidente Peña. Almir reconoció a miembros del EPP como sus secuestradores. Están altamente ideologizados, señala el jefe policial. Otro de los títulos dice: hallan sin vida al policía Lince, que fue reportado como desaparecido. Fue en el río Paraguay, en la zona de San Antonio. Y por último, Estados Unidos bombardeó Irán en represalia al derribo de helicóptero Apache de Hormuz. Acuerdo de paz en Medio Oriente se aleja. También nos informa el diario o la Agencia de Información Paraguaya, que habla de la actividad económica que crece 3,4% y mantiene dinamismo al cierre de abril, acumulado del primer cuatrimestre de 5,1%, reportó el Banco Central. El indicador mensual de la actividad económica registró un incremento del 3,4% en abril comparado al mismo mes del 2025 y un acumulado interanual con un crecimiento del 5,1% mediante aportes positivos en todos los sectores. El mayor crecimiento acumulado es para el sector primario con un 6,8% impulsado por la producción de soja, caña de azúcar, mandioca y tabaco, pese a la disminución en la producción de ganado vacuno. El sector secundario se incrementó gracias a la generación de energía y en la producción de manufacturas, nos dice la Agencia de Información Paraguaya. Por otro lado, más de 15 millones de libros para fomentar la lectura. El programa Portafolio Ñeerú contempla la distribución de 15.800.000 libros y cuadernillos para que los estudiantes de las escuelas públicas lleven el hábito de la lectura a sus hogares. Los kits incluyen además materiales guía para involucrar a los padres en el proceso de aprendizaje. También nos dice que Ejecutivo deroga tarifas especiales para industrias convergentes y electrointensivas. Nuevos equipos mejoran capacidad para cirugías del Instituto Nacional de Cardiología. Y por último, Paraguay suma su cuarta reserva biosfera designada por la UNESCO en el sur de Alto Paraná. Yanduti también nos informa y nos habla de la presión social que frena las tarifas preferenciales. Suspenden decretos que otorgaban subsidios a electrointensivas. Dice: el Poder Ejecutivo dejó sin efecto los decretos 5.306 y 5.307, por lo que se otorgaban tarifas preferenciales a industrias convergentes del exterior. El anuncio fue realizado por Javier Jiménez, jefe de gabinete, Félix Sosa, presidente de la ANDE, y Marco Riquelme, ministro de Industria y Comercio. Esto para dejar de exportar energía y que esa energía se use en Paraguay. Yanduti hizo un minucioso seguimiento del caso y expuso todas las aristas.
Por otro lado, Pura Hey Soul cantará el himno nacional en el debut mundialista. Tras semanas de especulaciones y debates sobre quién tendrá el honor de interpretar el himno nacional paraguayo en el debut de la Albirroja, la FIFA confirmó oficialmente que el dúo Pura Hey Soul será el encargado de representar al país en la ceremonia inaugural de la Copa del Mundo 2026. Miguel Narváez y Jennifer Hicks subirán al escenario del SoFi Stadium en Los Ángeles minutos antes del estreno de Paraguay ante la anfitriona Estados Unidos el próximo viernes 12 de junio a las 22 horas. También dice feriado por la jura de la Constitución Nacional pasa al 22 de junio. El nuevo feriado por el Día de la Jura de la Constitución Nacional 1992, marcado para el sábado 20 de junio, fue trasladado por el presidente de la República, Santiago Peña, al lunes 22 del corriente mes para, según él, darle mayor realce y no pase desapercibido. Y por último, critican a la Corte Suprema de Justicia por ser sumisa. Parlamentarios de la oposición rechazaron el fallo de la Corte Suprema de Justicia que ratificó la destitución de Katia González del Senado. La justicia está arrodillada al patrón, alegan en alusión al sector oficialista del Partido Colorado. También nos informa La Nación, que habla de que 8 de cada 10 colorados votaron por Honor Colorado. Cartismo exhibe aplastante respaldo electoral. El movimiento Honor Colorado arrasó en las elecciones internas con un total de 1.055.296 votos, imponiendo candidatos a intendente en 240 de los 263 municipios del país. Apoderados y referentes de Honor Colorado se reunieron con Horacio Cartes para evaluar los resultados. Hoy más que nunca es momento de mirar hacia adelante, señaló Pedro Aliana. Alfaro define hoy el equipo e ilusiona recuperación de Enciso. El DT de la Albirroja, Gustavo Alfaro, definirá en la fecha el esquema que plantará para el primer partido de nuestra selección en el Mundial, ante Estados Unidos el viernes. Por otra parte, informes hablan de una buena recuperación del ídolo albirrojo, Julio La Joya Enciso, lo que trae tranquilidad al campamento paraguayo. También dice Salvador y la emoción de relatar los partidos desde Estados Unidos. Una de las figuras del equipo de Nación Media para la cobertura del Mundial es Salvador Ícar, quien desde el estadio estaría relatando el histórico partido que marcará el retorno de la Albirroja a una Copa del Mundo luego de 16 años. También dice Ejecutivo deja sin efecto decretos sobre tarifas preferenciales. También Camilo Pérez suma ahora el respaldo de Fuerza Republicana. Y más arriba, dice el narco Marcus Vinicius, declara en juicio contra Yucio. Y por último, índice del BCP, economía crece 5,1% en primer cuatrimestre. Por su parte, el diario ADN Político dice tras reclamos, Peña deja sin efecto los decretos energéticos, escuchó argumentos y corrigió medidas cuestionadas. El presidente Santiago Peña dejó sin efecto los decretos que regulaban condiciones tarifarias para proyectos de gran consumo eléctrico, con el objetivo de preservar un clima favorable para las inversiones. La medida abre una nueva etapa de diálogo entre el gobierno, la ANDE y los sectores involucrados. Como antecedente, Félix Sosa señaló que cualquier esquema para industrias electrointensivas debe integrarse a una política tarifaria general y que, entre tanto, se mantenga vigente el contrato ya suscrito con Atone en 2022.
Camilo sella acuerdos y avanza la unidad colorada en Asunción. Apenas 48 horas después de las internas, Camilo Pérez logró el respaldo de importantes sectores de la disidencia colorada. Los encuentros con referentes de Fuerza Republicana y ANTT fortalecen la lista 1 y apuntalan una candidatura unificada para octubre. Entre otras informaciones también, Honor Colorado analiza internas y apunta a octubre. Horacio Cartes, Santiago Peña, Pedro Aliana y dirigen

de los liderazgos territoriales. También dice Ovelar, Baruja es el único que tiene proyección nacional para vice. Beto Ovelar sostuvo que Juan Carlos Baruja es el que reúne mejores condiciones para integrar una eventual dupla con Pedro Aliana en el 2028. Sobre La Torre, consideró que su liderazgo se concentra en Asunción y afirmó que no le da la carrocería para aspirar a la vicepresidencia. También dice Santi, anticipa que el feriado del 20 pasaría al día lunes. Y por último, tras las internas, Landi convoca a candidatos de Alto Paraná. También nos informa en La Fecha el diario El Nacional, que habla de la unidad colorada que se impone tras una interna marcada por la división. Otro de los títulos dice, ministro de la Corte sostiene que expulsión de Katia fue inconstitucional. KAGE gana mercados y registra excelente desempeño exportador. Y por último, virus respiratorios dejan 86 fallecidos en Paraguay y mantienen bajo presión al sistema de salud. También nos informa el diario Cinco Días, que habla del sector agrícola que aporta el principal impulso económico. La economía paraguaya cerró el primer cuatrimestre del año con una expansión acumulada del 5,1%, un resultado que supera en un punto porcentual la proyección inicial del Banco Central del Paraguay. El principal sostén de este crecimiento fue el sector agropecuario, que registró una expansión del 6,8% y alcanzó niveles récord de actividad, impulsado principalmente por una de las mejores campañas sojeras de los últimos años. El informe también resalta el dinamismo de la industria, la construcción y los servicios, sectores que continúan mostrando un desempeño superior al previsto. También dice Investor expande su portafolio de negocios a Uruguay. El grupo Investor, a través de Investor Internacional, obtuvo la aprobación de la Superintendencia de Servicios Financieros del Banco Central del Uruguay para ampliar su oferta con servicios de gestión de portafolios y asesoramiento a inversores internacionales de la región. Ser el primer grupo de origen paraguayo en obtener esta licencia representa un hito para nuestra historia y consolida nuestra propuesta de servicios que con alcance internacional, destacó Álvaro Acosta, presidente del grupo Investor. Y también el editorial que nos trae La Fecha del diario Cinco Días habla del conflicto por la tarifa preferencial otorgada a la empresa Atome, que desnuda un problema que va mucho más allá de un número en un contrato. Paraguay carece de un marco regulatorio eléctrico autónomo, transparente y técnico, mientras el gobierno defiende el precio como incentivo a la inversión y el sindicato lo rechaza como amenaza a la ANDE. El verdadero perdedor es la institucionalidad, con un déficit tarifario acumulado de 1.500 millones de dólares, el país no puede darse el lujo de seguir tomando decisiones estratégicas de energía sin reglas claras. El momento de construirlas es ahora, nos dice el diario Cinco Días. Y estas son las informaciones más relevantes del ámbito nacional que estaríamos ampliando en el transcurso de esta mañana. De momento tenemos que cumplir con la primera pausa, pero antes les tengo que hablar de Farmoliva. 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

0: 7:41 minutos, estamos de regreso y es momento de hablar de la Universidad San Lorenzo con sede en Villarrica, porque llegó el momento de dar el siguiente paso en tu desarrollo profesional. 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Y tenemos que ir a novedades del ámbito nacional. Justamente el día de ayer se informaba acerca de una toma de rehén que ocurría en Concepción y habían liberado a la cajera herida mientras el asaltante fue abatido. Justamente se registraba un asalto bastante violento en Concepción y también la víctima, la cajera, terminaba herida y había sido tomada de rehén, pero fue abatido también el asaltante que llegó hasta este lugar. Y los detalles específicos tenemos ya a través de la 970 AM.
1: Zona céntrica de Concepción se daba esta toma de rehén y finalmente el hombre fue abatido por la policía. Ángel Flecha, nuestro corresponsal en Concepción, tiene los detalles acerca de este episodio que se daba en la mañana, Ángel, y que prácticamente se desarrolló durante todo el tiempo de la mañana y con este desenlace.
2: Asimismo, Sara, justamente el hecho ocurre cerca ya de las 9:45 horas de la mañana hoy en la cadena de comidas rápidas denominada San Blas, ubicada sobre la avenida Bernardino Caballero, esquina Capitán Braulio Lescano, el barrio Itacurubí de Concepción. El autor, Aníbal Cayetano Ramírez Ortiz, de 45 años, él cuenta con una orden de captura por violencia familiar, recibió una herida de arma de fuego a la altura de la cabeza y retuvo de rehén por más de 3 horas a María Liz Cañete Peralta, de 39 años. Ella es empleada de este local gastronómico, actualmente se desempeña como cajera de la cadena de comidas rápidas San Blas. Esto ocurre en pleno centro de la ciudad de Concepción. Cuando la policía tiene conocimiento de este hecho, rápidamente se moviliza, se aplica un perímetro y por varias horas se intentó negociar con este sujeto que no cedía, inclusive no dejaba ingresar a la propia dueña del local gastronómico. En un momento dado, inclusive, este hombre realizó exigencias bastante poco comunes, como por ejemplo conversar por videollamada con el presidente Santiago Peña, solicitó también presencia de autoridades de la embajada de los Estados Unidos, entre otras cosas. En un momento dado, él hiere a la mujer a la altura del brazo, lado derecho, a María Liz Cañete, y le realiza prácticamente otra herida cortopunzante a la altura del tórax. En la situación médica actualizada de esta mujer, ella está en terapia intensiva con esta afectación pulmonar que sería la herida más grave que tuvo. Se está pidiendo sangre para Ángel. María Liz Cañete en Concepción, mientras que el hombre al principio fue dado como abatido, no obstante llegó con signos de vida débiles al Hospital Regional de Concepción, pero continúa con un pronóstico reservado a estas horas.
1: Bueno, al comienzo justamente se hablaba de eso, de que el hombre fue abatido, sin embargo ahora perfecta también la aclaración, Ángel, muchas gracias por ese reporte. Atendiendo el contexto en la que se daba también que la mujer queda herida, ¿fue un enfrentamiento ya o ante una falta de acercamiento de la policía? ¿En qué contexto se maneja ese dato de cómo él reacciona como para atacarla violentamente y generar esa herida?
2: Se maneja, Sara. De hecho, en un momento dado, cuando estaban conversando, menciona a la policía de que él le inflige esta herida a la mujer. En un momento dado también trata de aplicar unos toques justamente al oficial de policía. En ese momento reacciona el propio jefe del departamento de investigaciones, el comisario principal Jorge Virayet, y realiza un solo disparo y es el que da a la altura de la cabeza. En ese lapso la mujer zafa de este autor y sale y fue socorrida por los bomberos voluntarios. En todo momento, como mencioné, él se mostraba inclusive con intenciones de herir a la mujer, y conforme avanzan las investigaciones, en un principio manejábamos también, Sara y compañeros de audiencia, de que se trataba de un asalto.
1: Sí.
2: El asalto quedaría descartado,
1: claro,
2: porque aparentemente dentro de esto sería inclusive una especie de motivo pasional, porque se encontraron notas o cartas dentro de la motocicleta de este sujeto, pero continúa la investigación fiscal. Dos agentes fiscales inclusive estuvieron hoy en la cadena San Blas, el agente Pablo Zárate y también la agente fiscal Carolina Quevedo. Tenemos ahí inclusive la entrevista que realizamos al jefe del departamento de investigaciones. Cuando creas conveniente, Sara,
1: Ángel, podemos compartir. Antes de eso.
2: Sí.
1: Perfecto. Antes de pasar a esa nota, me parece bastante importante lo que estás mencionando. Ya se hablaba de eso que estabas diciendo, que aparentemente existía un vínculo amoroso entre esta mujer, entre la cajera y el hombre que finalmente la termina hiriendo. ¿Eso es una sospecha, una hipótesis que se maneja ahora?
2: Es una nueva hipótesis, sí, exactamente, que surgió en horas de la tarde. Ya que se está, digamos, realizando una especie ya de conjeturas ya en base a la investigación fiscal que se está teniendo, porque no se llevó ninguna pertenencia, no despojó a nadie de ninguna pertenencia, no dio la voz de asalto como al principio se estaba manejando, y a medida que pasan las horas, justamente es lo que se menciona esto en este lugar, ¿verdad? De que estaba ocurriendo esto en Concepción, y de que esto fue lo que había motivado a que la mujer, en este caso, haya recibido el... Y entonces, a medida que avanza la investigación fiscal, la mujer continúa bastante grave. Mencionaba el doctor José Silva de que esta mujer está actualmente pidiendo sangre, por lo menos lo que se están haciendo aquí en el Hospital Regional de Concepción. El hombre con un cuadro bastante, bastante delicado también acá en la ciudad de Concepción. Ahí no sé si tenemos la nota, Sara, para escuchar, por favor.
1: Tenemos, escuchemos.
3: De poder llegar a negociar con él, a hablar, a conversar, y en un momento dado de toda esa conversación que se tenía con él, él mismo decidió herirle, en este caso, a la funcionaria de este local, y también herirle al efectivo policial, quien tuvo que utilizar, hacer uso racional de la fuerza en este caso para poder abatirlo y despejar el peligro contra la vida de la rehén en este caso.
4: ¿En todo momento puso en peligro la vida de esta mujer?
3: En todo momento estuvo en peligro la vida de esta mujer, en ningún momento le soltó y le tenía con el cuchillo en el cuello.
4: Casi 3 horas de negociación fiscal.
3: Sí, efectivamente, casi 3 horas tratando de que esta persona entre en razón y desista de su actitud.
5: Se agotaron todas las instancias fiscal para hasta llegar a esto, ¿verdad?
3: Se agotaron todas las instancias, es un decir, porque en plena negociación él mismo decidió de la nada herir en este caso a la rehén y también al efectivo policial que se encontraba cerca, por lo que se tuvo que utilizar en forma racional el uso de la fuerza para en este caso.
4: Antecedentes con orden de captura incluso.
3: Tenemos información de que el mismo tiene orden de captura con algunos antecedentes penales.
4: Una herida importante en el brazo.
3: Una herida importante a la víctima en este caso, pero la misma ya fue auxiliada inmediatamente por bomberos voluntarios, como ustedes han visto.
4: ¿Se puede decir que el hombre ya está abatido entonces?
3: El mismo fue abatido, su situación médica ya va a ser informada por los médicos, porque también el mismo recibió asistencia médica inmediata.
5: Un disparo certero también por parte de la policía.
3: Efectivamente, un disparo certero para poder acabar con esta situación.
0: Bueno, ahí está entonces la información completa respecto a este hecho que se registraba justamente en el norte del país, en Concepción, justamente, donde una trabajadora terminaba de rehén y finalmente fue abatido el asaltante que llegaba hasta este local comercial. Entonces, las informaciones también brindaba justamente el fiscal interviniente en este caso. Y tenemos que ir a más informaciones, justamente lo que les adelantaba a principios del programa, que tiene que ver con este uniformado, el agente Lince, que había sido confirmado que cuerpo hallado en el río Paraguay pertenece al agente Lince. La información dice que las autoridades confirmaron que el cuerpo hallado en San Antonio pertenece a José Eduardo Galloso Maldonado, quien llevaba 2 semanas desaparecido, tras el hallazgo de sus documentos de identidad entre sus pertenencias. El hallazgo se produjo durante el mediodía de este martes 9 de junio en el sector del río Paraguay, conocido formalmente como Amarradero Klein, a una distancia estimada de 25 kilómetros hacia el sur de la capital del país, Asunción. La identidad pudo ser corroborada de forma inmediata gracias a las labores de inspección técnica. Los intervinientes hallaron los documentos personales dentro de los bolsillos de las prendas de vestir que llevaba puestas el cuerpo en el momento de ser extraído del agua. Con la documentación recuperada, las autoridades ratificaron que los restos correspondían a José Eduardo Maldonado, de 21 años de edad. Sobre el joven pesaba un reporte de desaparición activa desde el pasado 25 de mayo, fecha en la que se había visto por última vez. Tras el rescate de los restos por parte del personal naval, se convocó al médico forense de turno para realizar los primeros análisis periciales. El profesional de la salud interviniente concluyó de manera preliminar que la causa de muerte fue una asfixia mecánica por inmersión. Una vez que finalizaron todos los procedimientos legales, se ordenó la entrega del cuerpo a sus familiares para los servicios fúnebres correspondientes. Entonces, esta es la información también que estamos teniendo respecto a este agente que había desaparecido el pasado 25 de mayo, que había sido reportado como desaparecido ante la Policía Nacional, y el día de ayer en horas de la siesta se hallaba el cuerpo sin vida de este joven de 21 años en aguas del río Paraguay, y finalmente pudo ser confirmado también la identidad, ya que él mismo contaba con los documentos de identidad consigo entre sus pertenencias, se había hallado, y por ende también se logró confirmar la identidad, y también en un momento se hablaba de tatuajes que también ayudaba a que pueda ser identificado el cuerpo. Y siguiendo con otras novedades, también tenemos que escuchar las manifestaciones de la viceministra de Desarrollo del Ministerio de la Niñez y Adolescencia, Verónica Argüello, quien estuvo hablando respecto a una película paraguaya que se estaría lanzando en busca de prevenir la trata de niños y adolescentes. El nombre de la película es El Precio del Pasaje, y los detalles brindaba la viceministra, que había dado los detalles respecto a este audiovisual.
6: Un mediometraje inspirado en una historia basada en hechos reales, lastimosamente, que tiene que ver con las situaciones que nos llegan al Ministerio de la Niñez y Adolescencia. Entonces buscamos una manera innovadora de poder llegar más y mejor, sobre todo a nuestro público adolescente, porque el precio del pasaje es apto para mayores de 14 años, entonces realmente de manera muy intencional queremos llegar a los adolescentes, pero evidentemente también está destinada a un público adulto, sobre todo para informar y seguir sensibilizando en relación a lo que tiene que ver con la trata, pero también el precio del pasaje aborda otros tipos de violencia como lo son el criadazgo, el abuso sexual en niños, la violencia intrafamiliar y bueno, ya propiamente lo que tiene que ver con la trata y explotación sexual.
7: Es una película, Verónica, este material, ¿verdad?
6: Fuimos aprendiendo, te cuento, en este proceso, y agradecer también a Caru Villá, que fue la productora que llevó adelante este desafío. En realidad nos dicen que es un mediometraje porque dura 45 minutos más los créditos, aproximadamente 49 minutos. Entonces no llega a lo que sería una película o un largometraje, ni tampoco es un cortometraje. Entonces realmente es correcto decir que se trata de un mediometraje.
7: Mediometraje.
6: Sí, así mismo.
8: Bueno, esto es lo que tiene que ver con la cuestión técnica del desarrollo audiovisual, pero acá lo importante también, viceministra, de hablar es la problemática, que un poco con este material audiovisual ustedes están tratando de alarmar y demostrar una realidad, pero hoy, ¿cómo nos puede decir que el panorama de la trata se está repartiendo en nuestro país? ¿Cuáles son los lugares que están con mayores problemas? ¿Cuál es la información que se tiene sobre los puntos rojos de peligro en la trata de personas?
6: Bueno, este mediometraje, como les decía, está basado en hechos reales. Transcurre, digamos, inicia en la zona del departamento de Caguazú, que desde el punto de vista de la información que nosotros manejamos sigue siendo el departamento con mayor cantidad de casos detectados. Entonces, inicia también con una situación bastante común aún en diversos puntos del país que tiene que ver con el criadazgo. De hecho, de 10 7 de cada 10 casos relacionados a la trata tienen su origen en el criadajo. Entonces, a partir de esta historia que se va desarrollando en esta zona del interior de nuestro país, vemos que se van suscitando un montón de situaciones que tienen que ver justamente con estas promesas peligrosas. No quiero spoilear, sí invitarles a ver, pero que a partir del desarrollo de la historia se va desentramando en la ciudad de Asunción Capital, porque en definitiva la familia buscaba oportunidades, mejores oportunidades, y esto siempre lo decimos muchas veces, las situaciones se pueden presentar como algo bueno, pero finalmente no lo son, y desembocan en España, y ahí también justamente esta alianza con la Agencia de Cooperación Española en relación a los fondos destinados para el desarrollo del audiovisual, porque también la mayor cantidad de casos tienen su desenlace en España. Entonces, es allí que generamos esta alianza estratégica. De hecho, el ministro Walter Gutiérrez estuvo haciendo la presentación oficial en este país. Y bueno, un poco lo que queríamos mostrar también tiene que ver con visibilizar situaciones hasta que se pueden dar de manera común, pero abrir los ojos y alertar acerca de las consecuencias y de los signos y señales que se van presentando. Por eso el precio del pasaje, les quiero comentar, si bien ya está disponible en nuestro canal de YouTube del Ministerio de la Niñez, viene acompañado de una guía pedagógica que queremos ir desarrollando en instituciones educativas. Ya en varios puntos lo hemos desarrollado, estamos insistiendo mucho en trabajar específicamente con la población adolescente, que sería a partir del primero, segundo y tercer año de la media, esto en una cooperación también con el Ministerio de Educación y Ciencias, y abrir estos espacios, digamos, también en una cooperación con MITIC. Tenemos hoy 40, digamos, proyecciones disponibles que lo vamos a estar desarrollando en todo el país. Y bueno, esto es para verlo hasta inclusive en familia, en casa, pero con una facilitación por parte de un adulto que pueda ir explicando el proceso. Buscamos que a partir de entender el proceso de cómo se puede dar una situación de trata, podamos levantar estas señales de alerta y también poder informar acerca de cuáles son los canales a donde tenemos que recurrir. Por ejemplo, volvemos a instalar nuestro 147 Fonoayuda, 911 de la policía. Entonces, también a partir de esto, ¿verdad?, generar mayor conciencia.
0: Ahí están entonces las manifestaciones de Verónica Argüello, quien es la viceministra de la del Viceministerio de la Niñez y Adolescencia, que estuvo brindando los detalles acerca de este mediometraje que ya está disponible en el canal de YouTube de la página del Ministerio de Niñez y Adolescencia, que dura unos 49 minutos aproximadamente, que es recomendado también para personas desde los 14 años de edad, es lo que detallaba en esta entrevista. Y con esto tenemos que cumplir nuevamente con una pausa, pero antes les tengo que hablar de Alex. 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

0: Muy, pero muy buenos días tengan. Hoy estamos en negro.
1: Sí, combinado.
0: Estamos dark metal. Hoy vamos a escuchar metal dark. Metal industrial. Vamos a escuchar. 8, 11, 16 de la mañana. Buen día, Tamara.
1: Buen día.
0: Buen día a toda la gente que está del otro lado, por supuesto. Buen día, equipo, tanto de exteriores como el equipo técnico que tenemos. Me uno a esta mesa de trabajo en este día premundialista.
1: Sí.
0: Mañana arranca todo el sábado. Sí. Pero el viernes es el fuerte, Gina.
1: Exacto.
0: Exactamente. Bueno, vendamos.
1: Y es momento de hablar de Recoves, la recolectora Villarrica del Espíritu Santo, que el día de hoy ya estuvo por el barrio Lomas Valentina 1, Lomas Valentina 2, Santa Librada 1, Casablanca, Centro 1, 2, 3, 4 y 5. El itinerario comienza a las 4 a.m. Rogamos a la ciudadanía sacar su basura por las noches antes del itinerario correspondiente. Reclamos al 0981-686-450.
0: Muy bien, perfecto. Un gran saludo al plantel de urgencia pediátrica del Hospital Regional de Villarrica. Híjole, que mucha gente hay con problemas respiratorios. Ayer estuve por ahí, muy buena atención. Saludo a los chicos también de la farmacia. Uh-huh. Y me pidieron, ¿cómo se llama? Me pidieron que recuerde nuevamente que a partir del 15, creo que hay una circular por ahí, ¿no? Voy a tratar de conseguir ese material. A partir del 15 hasta el 19, ayer también ya posteamos en nuestra página, sí. Va a estar cerrada la farmacia. Temprano estuvimos hablando con el director y nos explicó exactamente cuáles son los alcances. Y afecta a todas las farmacias que sean dependientes del ministerio. Mm. Exactamente. Y ahí me saltó, nos saltó una idea.
1: Sí.
0: ¿La gobernación tiene farmacia?
1: Sí, tiene.
0: Y es con recursos propios.
1: Sí.
0: Entonces, por consiguiente, no va a tener que estar cerrado. Y estaba tratando de contactar con el doctor Walter Fernández, pero él está de permiso, de así, o sea, está de vacaciones. Estoy tratando de ver, Tamara, quién es el que quedó a cargo para preguntarle. ¿No nos puedes dar una lista de este medicamento, el famoso Vademecum Numga, para aquella gente que entonces no pueda conseguirlo en el hospital por este tema que, repito, es un inventario que se hace cada 6 meses, inventario semestral, para justamente tener las estadísticas de lo que hay, lo que no hay, bla, bla, bla. Entonces, para tener una lista de la gobernación.
1: Lo disponible. Que
0: donde cualquiera puede ir, ¿verdad?
1: Sí.
0: Exactamente. Bueno, nos vamos a... Estamos premundial, le estaba diciendo. Uh-huh. Y finalmente...
1: Ya tenemos...
0: Pura Hey Soul va a ser el que va a cantar el himno nacional.
1: Ahí está.
0: Ya, no, estos son paraguayos, ¿no? Igualito. Pero está, vos sabés que, voy a decir una cosa. A mí me gusta ellos porque ellos trajeron otra vez la música paraguaya, actualizaron y le pusieron un tonito más. Es muy agradable.
1: Tengo renovaron. Adaptaron, de repente.
0: Decirlo, se reinventaron.
1: Pero buscaron la manera de que sea paraguayo.
0: Y da gusto. Mm. Da gusto, realmente. Estuve escuchando todo y me comentaban que ella es Hicks, su apellido.
1: Sí.
0: Me comentaban que ella es hija de Ramón Ángel Hicks, exjugador de fútbol y que estuvo presente en el Mundial del 86, México 86. Mira, o sea, hay algo mundialista en ella. Uh-huh. Y un dúo muy, pero muy interesante en realidad.
1: Sí.
0: Muy, pero muy interesante. Y bueno, vamos a estar bien representados. Y creo que son los únicos que tenían los papeles en orden, pues ya estamos a 2 días, ¿verdad?
1: Otro punto también.
0: Fue más o menos armado en un grupo de WhatsApp de todos los artistas. Y yo, bueno, ¿quién es lo que tiene su visa en orden? Y nosotros, y bueno, váyanse ustedes, pero son buenos.
1: Sí.
0: No quiero pecar de casi ahí, pero son buenos. Los escuché y son muy buenos. Los suelo escuchar, son muy buenos. Escuchemos entonces justamente, ellos están re emocionados.
1: Claro, ¿quién no, verdad?
0: 2.500 millones de personas van a ver ese
1: día. Su show, sí.
0: Es una...
1: Una locura.
0: Es una presentación del país. Ayer creo que lo estábamos diciendo, Tamara. Estar en un mundial de fútbol no solamente es fútbol. Es que esa persona de Uzbekistán, no sé ni si existe todavía ese país, Uzbekistán, agarre... ¡Oh! Mm-hmm. Paraguay, y agarre y... Google,
1: sí.
0: Y, mira, vamos para Paraguay. Qué interesante. Eso es, se da a conocer el país.
1: Claro.
0: Además, ahora tenemos una ventaja enorme, ¿verdad? Tenemos muchísima, o sea, estamos tanto en la mira, ¿cómo se llama? Económica mundial, ¿sí? Uh-huh. Por nuestro sistema de impuestos, que para ellos es una maravilla. Estamos en la mira de lo electoral mundial por nuestro sistema de votación. estamos en la mira, te voy a decir, de los pagos electrónicos. La vez pasada me enteré. Tamara, cada vez usamos menos la plata,
1: sí.
0: El billete, inclusive la tarjeta. La tarjeta ahora ya también ya prácticamente muy poco se usa, ya con tu celular nomás
1: digital,
0: ya pagas.
1: Sí.
0: La transferencia se con tu celular.
1: Todo.
0: El CIPAP, el CIPAP que está aplicado en Paraguay dice que es una maravilla. Y es el sueño de muchos países, ¿verdad? Digitalizar todo ya.
1: Sí.
0: Para evitar el papel, todo eso, los trámites.
1: También
0: todo.
1: Evitas de repente moverte, tenés que ir hasta cierto local para realizar pagos. Ahora con transferencias solucionas todo.
0: Imagínate, ¿no?
1: Te ahorras tiempo.
0: Es guatamina de calcular.
1: Sí.
0: Es hey, peregrino. Bueno, aquí está el material justamente. Ellos están muy, pero muy emocionados. Jennifer Hitz, cantante de pura Hey Soul, y por supuesto su compañero. Esto creo que ya es ya. Sí, este ya en el aeropuerto y no me equivoco.
1: Sí, en el aeropuerto ya.
0: Sí. Esto ya en el aeropuerto le están entrevistando. Ellos van a ser los que nos van a representar en el mundial. Van a entonar el himno nacional paraguayo. Y aquí hicieron ya la creación que va a ser el coro.
1: Claro.
0: Porque si no hay pucueteída.
1: Sí, larguísimo.
0: Sí, larguísimo. Bueno, entonces escuchemos esta entrevista que dan a los representantes entonces musicales que van a entonar el himno nacional el 12 de junio en el partido inaugural, sí, porque es inaugural en Estados Unidos, de también el primer partido justamente de Paraguay versus Estados Unidos. Escuchemos lo que decían.
2: Se da luego de varios, digamos, procesos, porque primeramente no se daba con un artista paraguayo, luego se da con ustedes y, bueno, ¿cómo lo tomaron esto?
3: Bueno, para nosotros también fue una sorpresa demasiado grande. No esperábamos, también estábamos en esa novela de quién va a ser, nos llamábamos entre los artistas, le llamaba yo a Jazmín del Paraguay, che, vos vas a ser, ¿verdad? No, si yo era, yo no te iba a decir tampoco, y bueno, y así estábamos todos, la verdad que muy contentos, con una responsabilidad demasiado grande, y también con un honor, y con un fervor, patriotismo, que nos vamos a ir a romper todo, de verdad, estamos muy contentos.
2: ¿Cómo finalmente también? Porque queda entre hits, digamos. Tu hermana también hablaba de esta situación y, bueno, te quedas vos con, digamos, ese privilegio.
4: Fue inesperado también para nosotros, incluida mi hermana y otros artistas también, que la verdad que todos nos merecemos ese lugar como paraguayos, como paraguayas también. Y para ella estaba feliz, ella fue la primera en enterarse y mi familia está haciendo bromas ahí al respecto de que, bueno, de todas formas nos vamos igual al mundial, que no sé qué. Y estamos felices porque las dos trabajamos por estas oportunidades. Y mi papá también nos viene preparando mucho, tenemos que estar listos para representar a Paraguay, para vivir este momento. Él tiene siempre esa mentalidad de hacer todo el tiempo un paralelismo con el fútbol y la vida y la filosofía, y nosotros como artistas estamos también todo el tiempo llevándonos por eso.
2: ¿Cómo toman? Sabemos que ustedes venían recientemente de una gira también de Estados Unidos y otros lugares.
4: La semana pasada llegamos, hace una semana llegamos de Europa, estuvimos por Madrid y París y una gira hermosa, ¿verdad?
3: Sí, todavía no nos bajamos del avión, Rochi Piché, estamos ahí, ¿no? Y estamos, no sé, yo estoy todavía hasta que nos pise el césped, no voy a creer.
2: ¿Cómo se están preparando para lo que va a ser eso? O sea, ayer se enteraban, o sea, en estos días se enteraban, y ¿cómo lo toman? ¿Se preparan?
4: Nos preparamos, todo el equipo empezó a movilizarse desde el amanecer ayer, cuando nos confirmaron, y todo el equipo de Pura Hey Soul ya vino trabajando desde la mañana. Cuco, Dislexia Severa, con nuestro vestuario, Pati Colenda, Oscar Mosqueira, Cami Orué,
3: un montón de gente
4: ya trabajando, nosotros ensayando a full.
2: Cuco, que es nuestro compañero en
4: nos esto. Dice, todo el mundo nos dice que es compañero de Cuco, ¿verdad?
3: Sí.
4: El más multitask.
3: Abrazo, Cuco. Se va también su trabajo con nosotros.
2: Que es importante destacar el trabajo que vienen realizando los paraguayos, ¿verdad? Y así también ustedes, con esto, representar allá lo que va a ser esta gala hermosa.
3: Sí, llevamos muchas manos también, las artesanas de Yataití, que tejieron nuestras camisas, que van a ver allá. Hay muchas cosas que nosotros estamos llevando, el cariño de la gente también, y el fervor de todo un pueblo paraguayo cantando el coro del himno, que queremos que la gente se aprenda el himno en guaraní, porque ojalá que podamos cantar el himno en guaraní, queremos que sea así.
2: ¿Esa es la intención?
3: Sí, queremos cantar el himno en guaraní.
2: Pero, ¿tienen ya la pista preparada? ¿Cómo es?
4: Sí, bueno, nosotros estamos presentando la propuesta. Yo creo que va a depender de ellos aceptar eso. Nosotros tenemos esa intención de cantar en guaraní.
2: Pero
4: estamos listos, ya nos preparamos también para eso.
3: Presentamos las dos opciones.
4: Y la que nos gustaría llevar.
2: Ya, entonces, ¿a qué hora más o menos saldrían? ¿Cuál es?
4: Nosotros ahora en una hora sale, llegamos al atardecer a Los Ángeles y nos vamos directo seguramente al ensayo y al estadio, según nos dijeron, y ellos tienen preparado todo un cronograma ahí para nosotros y nosotros nos vamos a entregar ahí. Ya nos prepararon las ropitas, todo. Nos vamos a hacer nuestro trabajo. Para esta oportunidad venimos trabajando.
2: ¿Y cuánto tiempo van, aparte de todo esto?
3: Hasta el lunes por ahí, si es que no nos quedamos por ahí, mae.
2: Pues la intención también es quedarse a disfrutar por lo menos unos días del fútbol.
3: Sí, un partidito, un alguito.
4: Y hasta el lunes tenemos para quedarnos. Nosotros acá tenemos
3: cosas que hacer también. Sí, tenemos que trabajar.
2: Ya, más. Pero de igual modo van allá a trabajar y representar.
4: Sí.
2: Muchísimas gracias, mucha fuerza.
3: Muchas gracias y esperamos todo el apoyo del pueblo también. Estamos muy contentos.
0: Excelente. Ese es el poncho de 60 litas, ¿no?
1: Tengo entendido que, ¿verdad? Sí. Importantísimo, también mencionaban que llevaban camisas de Yataytí para la presentación.
0: Sí.
1: Guaira estaría presente.
0: Sí, ¿no? Sí, sí. Nosotros estamos en todos lados. Estamos en todos lados, sí. En los Emiratos, o sea, allá en ¿cómo te lo voy a decir? Emiratos Árabes Unidos, la zona desértica, donde están todos los Arabia Saudita, bla, bla, bla, bla, bla, ahí hace mucho calor, ¿verdad? Inclusive más que acá. Yo desconozco, Tamara, si hay un... Sí, es mercado para el Opoy. O sea, sí, hay representación de mercado allá, que sería muy bueno. Y el Opoy me estaban comentando, no se puede hacer en máquina, tiene que ser artesanal, mate.
1: Sí.
0: ¿Y sí? Yo también calculo así, no hay caso.
1: La única forma.
0: La única. Entonces, una prenda muy, pero muy interesante, te voy a decir.
1: Muy trabajada.
0: Muy trabajada. Yo tenía una colección de camisas de Opoy, la Gran 7, pero después ya se me quedaron todo grande. Por cierto, si alguien quiere, les regalo, ¿verdad?
1: Sí, pero... porque ese no se puede tocar, achicar.
0: No, un poco, o sea, no se puede. Sí. No se puede, ese es el tema, pero es muy fresco. Es muy fresco. Una vez le dije a una señora, no hay pio traje de Opoy, y le dije, pues, para los abogados cuando hace calor, es mortal.
1: El traje.
0: ¡Buf! Mortal. Pero sí, vamos a estar bien representados. Y evidentemente, Paraguay va conquistando el mundo de a poquito. Y vos sabés que me estaba leyendo así, luego le tienen miedo a la selección.
1: Sí.

0: Te estaban destacando también que nunca juega igual. Y es cierto, eso yo no me había percatado. Cada partido se planteó de manera diferente. Increíble. Y la remontada es algo que la Albirroja ya dejó como su firma. O sea, ganarle 1-0 o 2-0 no es garantía con la Albirroja. Te remonta sin problema, te
1: En
0: empata
1: las
0: y te
1: eliminatorias
0: complica.
1: demostraba eso contra Argentina, contra Venezuela.
0: Colombia, empezamos a perder 2-0.
1: Colombia, creo que sí.
0: 2-0 y después de eso que estamos dos
1: Empate.
0: goles de visitante.
1: Sí.
0: Bolivia también.
1: Bolivia, la misma cosa.
0: Sí.
1: Se
0: Y
1: adelantaba
0: remontamos.
1: y
0: Y
1: remontábamos otra vez.
0: remontamos. A
1: Sí.
0: Argentina primero nos metió algo a nosotros y después le terminamos ganando a nosotros.
1: Con goles de lujo.
0: La penálgina.
1: Cierto.
0: Sí, pues es muy cambiante. Y esta vez yo creo que se demuestra que tenemos. Ya estamos todo mundial nosotros. No, yo
1: Sí.
0: ya estoy en mañana nomás lo ya. Mañana arranca, por cierto, ¿eh? En México.
1: México.
0: En México. México contra. Se me fue. Se me fue, se me
1: Sí.
0: fue. Lo que estaba diciendo nomás es que yo creo que es una de las primeras veces que tenemos recambio. No tenemos preocupación por si fulano pasa lesionado porque no tenemos otro igual. Ay.
1: También hablaban
0: Sí.
1: de Enciso que posiblemente llegaría para este partido.
0: Ay, ese yo.
1: Está recuperándose de
0: Muy, muy rápido y muy
1: rápido,
0: favorable, dice.
1: sí.
0: Presa los pronósticos y todo eso, pero va achicando. Y vos sabés que si no está al 100, yo no quiero que juegue. Prefiero nomás que espere. Porque tienen otro cambio.
1: Sí.
0: Decime, una cosa, Tamara. Lo de Oliveira ya está ya.
1: Olveira.
0: O va a ser Gil o va a ser Gatito. Se maneja por
1: Creo
0: mucha
1: que
0: información.
1: hoy o mañana se estaría definiendo el onceno, pero estaba sonando más el nombre de Gil.
0: ¿Verdad?
1: Sí.
0: Sí, yo también leí eso. Después no sé de dónde salió el nombre de Oliveira. Yo también estaba leyendo eso. Que vamos a arrancar con Gil.
1: Sí.
0: Me parece bien, los tres son excelentes.
1: Claro, por algo se
0: Marapaña
1: les
0: Negata.
1: convocó.
0: Marapaña Negata. Tenemos tres arqueros de la gran 7. Bueno, hablando de la gran 7, 8 y 28. 16 grados, momento de hacer una pausa, Tami.
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0: Ahí está, ahí está. Ese tema me vas a dejar para después, ¿eh?
1: No podés cortar eso. No, su retorno.
0: ¿Eh? Ah, su retorno. Sí. Ese tema me vas a dejar para después. Ese que empezó a sonar, ese es sí o sí, himno del amor.
1: Pausa, ¿no?
0: Himno del amor, ese. 8:40 la 7 grados.
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0: Muy bien, perfecto. ¿El feriado?
1: Sí.
0: Bueno, vamos a empezar por... Ahora junio tiene dos feriados.
1: Sí.
0: Desde el año pasado. El tradicional 12 de junio, que es este viernes, que no se traslada.
1: Ah, vale. Bueno, a nosotros no nos afecta.
0: No, eso. La gente que dice, ah, feriado, vamos al partido. No, no es así. Al día siguiente hay gente que trabaja, sí, el sábado.
1: Sí.
0: Bueno. Y el otro feriado que va a tocar en... ¿Cómo se llama? Que 20. Va a tocar en 20... Día de la firma de la Constitución Nacional. Ya está ya eso.
1: Sí.
0: Ya está ya eso. Pero, como cae sábado, el próximo fin de semana pasa a lunes, es lo que dijo el presidente de la República. Uh-huh. ¿Ok? Y vamos a pasar a leer justamente esto. Yo particularmente, mi querido presidente, hubiera dejado el 20. Porque justo ese 20 con lo se juega. Ya a las 0-0 que arranca ese partido.
1: Sí.
0: Bueno, en fin. El día de la jura de la Constitución, que este año cae sábado 20 de junio, probablemente será trasladado al lunes 22, generando un nuevo fin de semana largo para los paraguayos. El anuncio fue realizado por el mandatario ante la consulta de periodistas. El feriado del 20 sí probablemente pasa para el lunes, pero ayer creo que ya se firmó ya el decreto. Manifestó Peña en medio de expectativa que genera la participación de la selección paraguaya en el Mundial, ya que la fecha coincide con uno de los compromisos más importantes de la albirroja en la fase de grupos. La medida permitirá extender el descanso hasta el lunes y favorecerá al movimiento turístico comercial interno, una política que el gobierno ha impulsado en varias ocasiones mediante el traslado de feriados para fomentar el turismo interno y dinamizar distintos sectores económicos. La decisión también coincide con el fin de semana en Paraguay, que disputará su segundo encuentro mundialista frente a Turquía. El compromiso está programado para la medianoche del sábado 20 de junio. Gente, a las 00 del 20, Gina. Sí, porque mucha gente ya se confundió ya con eso. Es que el sábado a las 23:59 va a jugar. No, 00 del 20. Un partido que mantiene en vilo a la afición paraguaya y que podría resultar determinante para las aspiraciones del combinado nacional en el certamen. Con el anuncio presidencial, miles de trabajadores podrán disfrutar de un nuevo fin de semana largo, mientras crece la expectativa por el desempeño de la selección paraguaya en la máxima cita del fútbol mundial. El traslado del feriado deberá formalizarse mediante el decreto correspondiente en los próximos días, es lo que nos dice esto. Entonces, señoras y señores, posiblemente, ahí está, falta 2 días, 13 horas, debut de Paraguay. Ya con, es un capo. Este Nelson es un capo.
1: Cumplió tu pedido de ayer.
0: Corazón está ahí, chica. Realmente. Es capuitivo, dice. Bueno, esto uno. Y otro, quiero actualizar la información. Tamara estuvo leyendo más temprano ya el tema este de esta privación ilegítima de libertad, se llama acá en Paraguay esta figura, y coacción, evidentemente. Concepción dice, mujer tomada de rehén sufrió perforación pulmonar y está en terapia intensiva. La mujer tomada de rehén en Concepción se encuentra en terapia intensiva tras ser operada de urgencia debido a que tenía un pulmón perforado a raíz de las puñaladas. Yo primero leí corte nomás.
1: Sí.
0: Y creo que hasta hace poco era corte, un corte nomás que tenía en el brazo y había sido ya tenía perforado. A raíz de las puñaladas que le aplicó el sospechoso y se encuentra con pronóstico reservado. Además de heridas en un brazo, la víctima presenta una herida penetrante en el tórax de la sobre, con afectación pulmonar, así como una fractura costal. Informó a los medios el director del Hospital Regional, el doctor José Silva. Incluso desde el centro asistencial solicitaron donantes de sangre para la víctima, María Liz Cañete Peralta, de 39 años, cajera del local gastronómico, quien fue acuchillada por Aníbal Cayetano Ramírez Ortiz, de 45 años, cuando intentaba escapar del delincuente. El hombre también se encuentra. Esperan, no murió.
1: Se confirmó ya su fallecimiento.
0: ¿Qué le pasa a la? Yo creo que esto está
1: Hay otra
0: bien.
1: siguiente información donde se confirma.
0: Porque este es
1: Justamente en La Nación.
0: Bueno,
1: Sí.
0: en fin. Entonces el hombre falleció, ¿verdad? Este ya no voy a
1: Sí.
0: mal leer. Ñande, ya la cae el tipo. Discúlpenme, yo no soy de juzgar. Bueno, explicaron que tuvieron que utilizar la fuerza proporcional, la fuerza policial, ya que la mujer fue herida, explicó el oficial Miguel Argüello, jefe de la comisaría jurisdiccional del barrio Itacurubí. El trágico desenlace se produjo tras casi 3 horas de negociación. Lastimosamente se tuvo que recurrir a esto porque se agotaron todas las instancias, expresó el jefe de investigación de delitos. Añadió que el sujeto aparentemente presentaba trastornos mentales y no quiso entrar en razón. Aparentemente tiene un trastorno psicológico, psiquiátrico, ese ya, este no psicológico.
1: Okay.
0: Quería hablar con el presidente de la República, con alguien de la Embajada de los Estados Unidos, mencionó
1: ¿Qué?
0: Vidal. Estoy leyendo,
1: ¿Qué
0: mira.
1: tenía que ver? Dios.
0: Yo, quiero, déjame nomás esa imagen, o si no, si tenemos contacto. Yo lo que quiero destacar algo, yo creo que esto no fue de un día para el otro. Este tuvo que haber un acoso, algo, este no vaya
1: De
0: más a
1: hace
0: venir, porque
1: tiempo.
0: según yo entiendo no fueron pareja. Según
1: Y
0: yo entiendo.
1: también este hombre tenía una orden de captura, mencionaba también el fiscal que había intervenido en este caso. Una orden de captura pendiente.
0: A ver, Marley Cristaldo contigo, compañera, buen día.
2: Buen día, compañeros. ¿Cómo están? Saludos bien sociales a toda la gran audiencia dominical. Me encuentro en este momento en el Colegio de Policía en la ciudad de Villarrica, en compañía del comisario principal, Sandro Soto.

0: el Parque de Departamento de Verán, agradecerle por la visita. Efectivamente, los alumnos ahora mismo ya están ya prácticamente terminando el primer ciclo, que sería el ciclo académico. Ya han terminado, ya han concluido los exámenes parciales. En julio ya estarían llegando a los exámenes finales y de esta manera estarían terminando la parte de la primera etapa, el primer ciclo académico.
1: ¿Cómo se encuentra el nivel académico actual?
0: El programa académico está desarrollado. Como futuro agente de seguridad y por sobre todas las cosas futuros servidores públicos. La asimilación evidentemente siempre suele ser ya personal, depende ya de cada alumno, el interés que pone y también de la capacidad intelectual, que muchas veces también es determinante. Pero el programa en sí es un programa bastante bueno, incluye la mayoría de las materias que ellos necesitan, están desarrollando procedimiento policial, están desarrollando legislación, están desarrollando derechos humanos, están desarrollando técnicas y tácticas policiales que es lo que van a necesitar para la tarea operativa en la calle. La parte física tampoco nos descuidamos, y tampoco la parte de la formación en materia de primeros auxilios, que este es un gran desafío para nosotros, y también en la filial número 5 de Guairá para nosotros ha arrojado resultados muy positivos, que los alumnos se han formado también en la parte de primeros auxilios. También tenemos en cuenta nuevamente eso, le vamos formando de a poco y le vamos a ir especializando un poquito más a finales de año en la materia de primeros auxilios. El año pasado hemos tenido un caso de un alumno, gracias al conocimiento de primeros auxilios que desarrolló acá, pudo ayudarle a una persona que sufrió un ahogo durante la cobertura de mi servicio de CACUPE en la ciudad de Piraquí.
1: ¿Cuánto tiempo van realizando estos trabajos técnicos y tácticos en las calles?
0: Los trabajos técnicos en la calle en materia inicial es permanente. Ellos acá lo realizan todos los días. Cuando desarrollan la materia, no solamente la materia incluye la parte teórica, también incluye la parte práctica. Y en materia de tener charlas, las charlas son frecuentes, normales, prácticamente cada semana. En realidad el ciclo académico nos permite mucho espacio de ocio. Cuando tienen un pequeño espacio disponible ya vemos charlas sobre la formación, sobre el tema de la ética policial, sobre los derechos humanos también ampliamos, porque todas las tareas que nosotros desarrollamos tienen que ser embarcados y respaldados, evidentemente respetando los derechos humanos. Y todos los días, es permanente.
1: Ya se estuvieron distribuyendo en las diferentes dependencias policiales para las prácticas correspondientes.
0: Las prácticas de comisaría aún no están iniciando. Las prácticas de comisaría suelen iniciar en el segundo ciclo recién. La parte del primer ciclo incluye solamente la parte teórica y la parte práctica del programa. Práctica de comisaría ellos lo van a estar desarrollando posiblemente en el segundo ciclo recién. Está como parte del programa.
1: Muchas gracias.
0: A las órdenes.
1: Estuvimos en conversación con el comisario principal Lisandro Torres, ¿vio bien? Jefe de División de Estudios del Colegio de Policía Filial 5 en Villarrica.
2: Muchas gracias, Marley, por estas informaciones.
1: Volvemos a estudios.
3: Muy bien, perfecto. Vamos a volver al tema que estábamos tocando.
2: Sí.
3: De esta chica. Nuevamente, Tamara ya me escuchó varias veces, pues yo lo voy a seguir repitiendo una y otra y otra y otra vez. Tenemos leyes que protegen contra la violencia psicológica, económica, sí, hay la violencia económica en contra de la mujer, y la violencia física, evidentemente. El tema es cuando esta persona, que creo que a muchas mujeres le habrá pasado, porque hay el que no está bien de su cabeza y no entiende el no. Hay muchas mujeres que sufren acoso. Lastimosamente, nuestro código penal configura el acoso como que tiene que ser. El acoso solamente se configura si es de alguien superior. Profesor, jefe, director, superior. Sí. No paralelo, ni inferior, increíble. Y pues, yo digo, esto no desconozco si eran pareja. Creo que no.
2: sino hasta que donde escuché, no.
3: Simplemente una fijación tuvo con esta chica. O sea, el famoso Deschenbaena, o sea, cosas muy machistas, ¿verdad? Que yo siempre consideré ver como objeto a la mujer. Pero esto no habrá sido hoy me voy a agarrarle, no, esto habrá sido una y otra y otra y otra, y seguro la chica se iba y quería denunciar y no configura la cosa.
2: Algo que ya había empezado hace tiempo.
3: Exacto, entonces ¿cómo te proteges? ¿Cómo le proteges a la persona? Voy a decirlo porque también hay mujeres que pueden, yo siempre soy de no hay género para estas cosas. Porque hay mujeres también que se enamoran y no sé, tiene una fijación hacia un hombre y constantemente le siguen, bla, bla, bla. O sea, sí, es un acoso. Pero no se configura en lo que dice nuestro Código Penal y tiene que ser exacto. Por eso yo siempre solicito a los diputados y senadores, eso, o al mismo presidente, porque cualquiera puede proponer un proyecto de ley que se modifique, que se amplíe el alcance de eso. Porque yo conozco casos de mujeres que son acosadas por redes sociales. En su inbox, se llama ahora. En su inbox, en su chat. En su privado. Y hay gente que consigue el número de teléfono para acosarlas. ¿Verdad? Mucha gente dice demasiado fácil, él le bloquea. No, pero no, hay gente que no entiende eso y consigue otro número y te empieza y continúa y continúa. Entonces, ahí ningún algo no está bien. ¿Verdad? Y yo hay una frase también que condeno, el no de una mujer es sí, es en mentira, no, ese no me vayan a venir con eso, déjense, eso es lo más machista, no machista no le quiero decir, pero es lo más enfermo de tu cabeza, eso es no, y punto, no importa lo que sea. Y entonces yo digo que en vez a veces se pelean por disparates, ¿verdad? Pierden tiempo ahí con cualquier otra cosa. Yo creo que hay que modificar y proteger al ser humano de esa persona que tiene una fijación. Pero no castigando, sino obligando a que se someta a un tratamiento psicológico. Porque evidentemente en la cabeza está el problema.
2: Sí.
3: Y no es no. No vengan con otras cosas. Y eso es una manera, ese por ejemplo es una manera muy buena de proteger a la mujer. Sí. No con este pañolito que vos sabés que yo de lo simbólico ninguno se recuerda al día. No. Acciones, leyes, normas, reglas, instituciones, autoridades. Yo sé, y sabes que es lo peor, que hay veces que voy a hablar con mujeres, yo tengo muchas amigas. Es normal eso, no es normal. La persona que tiene fijación o otra, cuando ya tuvo ya varias negativas, no es normal. Y a veces te crean conflicto, pero de la nada. Y peor es a veces cuando tenés pareja. Ahí que a tu padre se vuelven lo más loco o más loca. Y vos nunca tuviste nada con esa persona.
2: Imagínate si tenés algo.
3: Y no, pero en serio, yo conozco casos que... Sí. Galantea, no sé cómo decirle. ¿Cómo sería? Coquetea. No es coqueteo tampoco porque no. Coqueteo ninguna cosa. Cuando por lo menos tenés una señal, Yepe, de que algo... ¿Le gustaba o no sé? Algo. ¿Verdad? Pero está la gente que no tiene ni la más mínima posibilidad. ¿Por qué? Porque no es de tu agrado, no es de tu tipo, no sé cómo le van a llamar.
2: Y sí, no le gusta.
3: Exacto. Y también, hay que decirlo, existe el acoso del mismo género, o sea, géneros pares. Que no entiende que vos no tocas esa música, no bailas esa música y no entiende. Y más o menos te quiere tratar de seducir a algo que vos no te atrae. Simple y sencillo, cada uno sabe lo que es. Yo respeto mucho todo lo que vos quieras. Lo que yo suelo contestar es eso. Mira, yo respeto mucho tu preferencia, tu gusto. Porque para mí eso es cosa de gusto, de preferencia. Pero yo no comulgo.
2: Claro, lo que siempre se dice, cada uno con su gusto.
3: Y sí, yo voy a defender que vos puedas estar con alguien de tu mismo sexo y todas esas cosas. Yo no tengo problema con eso, pero a mí no me venga a romper la pelota, ¿no? Si yo digo no, es no. Y punto. Y punto. Simple. De una, pero tienen que modificar. ¿Sabes por qué? Les voy a explicar por qué. Lo que hay que evitar, pues, es el conflicto y el uso de la fuerza cuando no se encuentran soluciones. No sé si se entiende lo que estoy diciendo. Vamos a suponer un tipo, vamos a ponerle un tipo, son los casos más comunes, no puedo ponerle género, para no ponerle género, vamos a suponer una persona que constantemente está encima de otra, que no tiene ningún interés en estar con esa persona, ni no tuvo ninguna relación, ni le dio ninguna señal de que podría ocurrir algo o esa cosa, sino simplemente tiene una fijación a esa persona, y esa persona tiene una pareja ya. Entonces empieza el conflicto en la cabeza de vas a ser, vos tenés que ser para mí, no tenés que estar con otro sino conmigo, bla, bla, bla, bla, bla, bla, bla, todas esas cosas, ¿verdad? Y la otra persona, el tercero en discusión, ese puede entrar puede entrar en, voy a hacer un cortocircuito y venir y pegarle al otro. O sea, utilizar ya la violencia, porque ya hay pesado más, o hay pesada más, ¿verdad? Y puede propasarse. Y vamos a tener posiblemente una víctima. Pero ¿por qué no le pararon en el momento? O sea,
2: No
3: esperamos de,
2: empezó
3: claro, esperamos demasiado.
2: hasta lo último, como es el caso de esta
3: Exacto.
2: chica, que
3: Te
2: terminó
3: puedo
2: de esta
3: asegurar que esta
2: manera.
3: chica ni pareja no habrá podido tener. Venga. Te puedo asegurar.
2: Con el miedo seguramente que
3: Era.
2: vivía.
3: Era. Yo suelo, por ejemplo, yo me acuerdo, ¿sabes qué me contaste de tu caso? Acá creo que contaste lo del tema ese que no entendía el tipo que no. La yo pisé el auto, sencillo.
2: Sí, te seguía.
3: Ya.
2: Sí.
3: Vos te digo, no es no. No es el no de las mujeres, sí, no es no. Y punto. Y agarré, no sé, comencé hasta que el no sea así, pero no vayan a tomar ya por hecho de que es sí. No sé
2: El
3: ni qué lo
2: famoso
3: pero, pero
2: dicen, oye, vos es
3: se
2: prudente.
3: entiende lo que
2: El
3: estoy
2: famoso
3: diciendo, ¿verdad?
2: comentario que siempre surge cuando te dicen no. Y no, no es así.
3: No.
2: Para nada.
3: Gente, las cosas se ganan con confianza, se ganan por las buenas, no por la fuerza, no denigrando y por supuesto no generalizando. ¿Todas las mujeres son así? No. ¿Todos los hombres son así? No. Cada uno somos un ser individual y tenemos nuestras preferencias como también tenemos nuestras negativas y es normal.
2: Sí.
3: Si a vos, hombre, te crees luego la última, ¿cómo se llama? Que todos luego se gustan de vos. Hay, te juro que
2: Sí,
3: hay.
2: hay.
3: Es cierto.
2: Sí.
3: Y si encontrás una o uno que no te gusta, que no se gusta de vos, no está obligado a que le guste. Simple. Y no es no. No es no. 9 de la mañana, 17 grados.
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0: Muy bien. 9:11 de la mañana, Morango do Nordeste o Sermão.
1: Ay,
0: 17 grados.
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0: Muy bien, perfecto. A ver, ¿cómo podemos empezar esto? Ayer se hacía público que se rechazaba decretos con respecto a lo que tenga que ver con el uso de energía eléctrica en el Paraguay.
1: Sí.
0: Sí. El presidente Santiago Peña vetó o dejó sin efecto decretos y saltó nuevamente, Tamara, algo que, ¿cómo se llama? Algo que siempre suelo sostener. Hay gente que sostiene lo mismo. Para mí, ninguna de las criptomineras no generan ganancia
1: al pueblo.
0: Uh-huh. ¿Verdad? Vamos, voy a decir una cosa, ¿verdad? Hay gente que gana miles de millones de dólares haciendo esa actividad. Uh-huh. Y está bien. Uno es libre de ejercer algo que sea lícito para ganar plata. Maravilloso. Por cierto, el Bitcoin cuesta 50% menos desde este 2026. Cayó como un loco el precio. Costaba $112,000 el Bitcoin y ahora creo que está por los 58,000-60,000 dólares. Para tener en cuenta. Por ejemplo, las criptomineras que tenemos instaladas acá en Villarrica. Las criptomineras que tenemos acá instaladas en Villarrica están ganando millones de dólares. Y tributan cero al municipio. ¿Por qué? Me van a salir los concejales. Ah, no, pero eso no está... No, señores. Ustedes tienen una carta orgánica municipal y tienen una potestad que tienen poquísimo, que es la de crear sus propias normas. La carta orgánica municipal dice, patente comercial, toda aquella persona que se dedique a una actividad lícita que le genere ganancias deberá pagar un porcentaje de acuerdo a lo que genere en el año. Pagan todos, profesionales, comercios, talleres, pero no existe prueba de que la criptominera o las criptomineras que están instaladas en Villarrica paguen algún tributo al municipio. Más lo único que hacen es pagar energía eléctrica o PAMA. Está ahí nomás. Perfecto, le genera ganancia a la ANDE, le genera ganancia a la CLICSA, me parece, pero... Muy bien, excelente, me parece maravilloso. No generan mucho trabajo. Máximo los operarios 15, 20, hasta ahí. Inclusive tuvimos casos de accidentes de operarios porque tercerizan, o sea, directamente otra vez no contratan, sino que tercerizan otra vez. Tercerizan seguridad, tercerizan electricidad y todas esas cosas. Tuvimos un accidente, me acuerdo hace un año, pero hay un joven electricista que sufrió una descarga porque estaban limpiando los conductores. Y es lo que ayer prácticamente...

0: se decían esto. Creo que hoy lo entrevistaron a Marco Riquelme y dice, nosotros tenemos que apuntar a otro lado porque chupan muchísima energía. Y no hay una devolución, te voy a decir, al pueblo, a la ciudad, al país. Es mi postura, aclaro. Y se ha demostrado que, por ejemplo, esta criptominera que está en Santa Lucía, la que está, esta es la que fue objeto justamente de denuncias, la que fue apañada por el municipio, tengo que decirlo, ustedes saben bien. Gente, funcionarios que trataron de no facilitar documentos a la fiscalía y todas esas cosas, eso no es nuevo. Se calcula que factura 120 millones de dólares año. Si no es más. ¿Cuánto de esos 120 millones de dólares se paga como patente comercial entonces? Eso no es lo que yo quiero saber. Y quiero saber si se le está pagando a alguien del municipio para que esto no se cobre. A alguien se le está pagando. Es más fácil eso. Porque permítanme especular, gente, que. Permítanme especular que yo podría presumir que acá hay gente que está recibiendo plata para que no se active o no se cobre la patente comercial. Yo puedo presumir eso. Pedí informe al municipio, no me informaron. Pedí informe de cuántas criptomineras se encuentran instaladas y registradas acá en Villarrica. Y me dicen, no, pero eso no tiene. Claro que tienen que saber si hay una actividad, tiene que solicitar un permiso o no. Permiso para construcción. Permiso para modificación. Por sobre todo saber, ¿tributa o no tributa? Pero te digo las seis cosas. Y me dicen, no, pero una actividad. No, mentira. Ustedes, municipios, tienen esa potestad. La gran siete, si Villarrica ni legalizó la prostitución. Y sí, año 93, tenemos una ordenanza municipal que regula la actividad de la prostitución en Paraguay, no lo digo yo, busquen. Siempre me suelo mostrarle a la gente. Entonces, ¿por qué no hay una ordenanza que establezca un porcentaje? No hace falta ni que sea ni el 10 ni el 5, que sean al 0,1%, porque con la ponchada de plata que ganan. En realidad, el porcentaje no debería ser mucho luego. Pero Villarrica está perdiendo plata. El municipio de Villarrica está perdiendo plata. Y hay muchas criptomineras instaladas en Villarrica. Y los que defienden la criptominera es porque son funcionarios, nomás ya me di cuenta. Claro. Y claro, está muy bien, vas a defender, pero hermano, si vos nomás estás siendo, ¿cómo se llama?, beneficiado y la ciudadanía sufre, entonces, ¿dónde está? Y después hablamos de otras empresas y con qué energía pues, y la criptomoneda están chupando todo. Estaba leyendo nomás los motivos por los cuales se rechazó. Y tiene razón lo que decía el ministro. Nosotros necesitamos traer empresas que encuentren la energía barata del Paraguay, pero para que dé 300, 400, 500 mil puestos de trabajo. Un millón la ñaicotea.
1: Sí.
0: No es algo que genera millonarias ganancias en dólares y no te tributan nada. Y el municipio tiene la posibilidad. El municipio tiene la posibilidad. Y no lo hace. Entonces yo puedo presumir que a alguien se le está comprando, no sé nomás a qué nivel. Porque recuerdo una diputada que se fue a defender que los pajaritos se escuchan, bla, bla, bla. Me llamó poderosamente la atención, la gran 7. Además creo que era día de sesión, si no me equivoco. Y entonces, para mí la actividad cripto no es rentable y no estoy hablando de mí, estoy hablando de la ciudad. Que pague artistas, que pague shows, que pague maratones, eso no es rentable, no nos favorece en un carajo. Simple. Así es simple esto. No genera ningún beneficio a Villarrica que tengamos criptomineras instaladas en la ciudad. No genera ningún beneficio. Así de simple. Y repito, es más fácil comprar un gobierno municipal entonces que pagar los impuestos. Pregunto, ¿eh? Pregunto. Ahí vio tal secreto. Ah, se me fue el nombre. La familia Rothschild, que tiene varias, a ver, es centenaria ya esa familia. Son dueños prácticamente de la mayoría de los bancos del mundo. Uno de ellos había dicho algo muy cierto. ¿Para qué llegar al poder si podés comprar al poder? Y es lo que yo creo que está pasando. No veo. No veo información transparente con respecto a la criptominera en Villarrica. No veo una ventaja que no sea un loguito en una actividad o pagar para que venga un músico, que para ello es, pero no es lo ni moneda, híjole. La suciedad que sobró ahí en su monedero ese, lo que ellos dan para eso. Pudiendo el municipio regular esto y tener más ingresos. De paso así le pagan su salario a los pobres profesores de arte, ¿verdad? Que le deben ya abril y mayo, me dijeron. Y si quieren taparme la boca, muéstrenme que ya le pagaron. Diga, tú igual a 2 meses le debe. Jaupeca tú, Villarrica la culta. Qué vergüenza, en serio. Y espero que no se cierre, ¿eh? Espero que no se cierre la escuela de arte. Ya se mudaron, los pues no podían pagar alquiler. Cada vez la finanza del municipio se está yendo a la China. Y espero que cuando se entregue el corte administrativo se clarifique un poco cómo estamos. Porque en la historia de los municipios, de las administraciones, hasta inclusive esta misma administración, hasta el tercer año era todo bien, era lo mismo, faltaba en octubre, noviembre, diciembre, siempre faltó plata. Siempre faltó plata. Pero enero, febrero, marzo, abril, mayo, que te deban, hermano, eso ya quiere decir que hay un agujero demasiado grande. ¿Dónde se está yendo la plata entonces? Porque en obra no se va. En obras no se va. Porque obras están haciendo con royalty. A terminar se hizo con royalty. No se hizo con ingreso genuino. Tampoco veo que se está dando millones a los bomberos, ¿va? No. Entonces, si vos necesitas plata, evidentemente tenés que cobrar impuestos. Tenés ahí alguien que genera millones de dólares. Cobran al 0,01%. Igual va a ser mucha plata, porque ganan toneladas de plata, de dinero. Pero por lo visto es más barato comprarle a la autoridad. Por eso nomás que no la aprietan demasiado. O usted está metido en el negocio, no sé. Qué gusto. Qué gusto por ustedes. Qué triste por la ciudad. Nosotros no necesitamos grandes consumidores de energía que generen poca ganancia y no tributen. Nosotros no necesitamos eso. Nosotros necesitamos consumidores de energía que generen puestos de trabajo y tributen. Sí, eso necesitamos. No estas cosas. Ellos vienen acá, yo les voy a decir una cosa, las criptomineras vienen acá, uno porque encuentra energía barata, ¿verdad? Imagínate no pagar impuestos. Imagínate no pagar impuestos. Increíble, en serio. Increíble. Increíble, en serio, esto que se está dando. Es una vergüenza. Es una vergüenza. Esto que está pasando acá en Villarrica. Calladito, no me informaron. Como siempre, yo ya estoy acostumbrado a que no me informen. Es el gobierno municipal menos transparente que existió en la historia. Y lo puedo decir muy bien porque Ortellado me informaba. A regañadientes y todo, pero me informaba. Navarro informaba. Sí. Y no tienen que creerme a mí, tienen que entrar nomás en la página de información, acceso a la información pública, AIP, un derecho que tenemos todos los ciudadanos de exigir a las autoridades a que transparenten la administración y van a ver.

0: Así de simple este tema. Para mí, entonces, permítame presumir que acá se está comprando concejales y hasta inclusive intendente. Permítame presumir eso. ¿Estoy equivocado? Ciérreme la boca. ¿Quieren querellarme? No hay problema, métanle, pero vamos a tener que demostrar. Además, estoy presumiendo. Pero son pues muy sensibles, ¿verdad? Demasiado. Ay, Dios mío, nunca encontré a alguien tan llorón, bol. Nunca encontré. Y mira que ya le dimos palo a varias autoridades. Perfecto. 9:27 de la mañana, vamos a una pausa. Directo, ¿sí? Y después a la vuelta volvemos.
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0: 9:40 de la mañana, 17 grados en la ciudad de Villarrica.
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0: Muy bien, perfecto. 9:42 de la mañana, ¿no tenemos llamada?
1: No, creo que no.
0: Bueno, no tenemos contacto. Noticia de último momento. O sea, noticia que ya se esperaba luego ya. El abogado Alfredo Toledo, actual concejal municipal y precandidato a la intendencia, este, ya habla de justamente un trabajo en conjunto con el equipo de Pilo Faneo. El mismo manifiesta que respetar los resultados, como claro, todo colorado, ¿verdad? Siempre que va a la interna, vos sabés que uno gana y otro no. Y vamos a tratar de ubicarle un poco a Alfredo Toledo.
1: Claro, para escuchar un poco.
0: Claro, está trabajando, recordemos que Alfredo Toledo es abogado, ¿verdad?
1: Sí.
0: O sea, tiene ingreso aparte de lo que es ser concejal. Pero una información, creo que Alberto Cáceres también decía lo mismo. O sea, hay unidad total ya en busca de la intendencia de la ciudad de Villarrica por parte del Partido Colorado. Algo que se está replicando en todos
1: los distritos.
0: Sí. Algo que se está replicando en todos los distritos. Y
1: claro, no se vio una interna muy fuerte como en años anteriores, como hubo peleas, enfrentamientos, de repente cada uno buscaba.
0: Mira, Tamara, por mi experiencia, la gente está cansada de pelea.
1: Sí.
0: No lleva a nada. Creo que se reflejó eso en estas elecciones. Hubo mucho respeto.
1: Sí.
0: Mucho respeto.
1: Un ambiente muy tranquilo.
0: Se apostó a las propuestas.
1: Sí.
0: Se apostó a eso. Y las municipales tienen algo muy particular, Tamara. Algo muy particular. El votante municipal, el ciudadano, el habitante de un municipio, no quiere saber si es lindo o es feo el otro candidato. No quiere saber si este su peinado es lindo o no. El votante municipal quiere saber si vos le vas a solucionar el problema de basura, por ejemplo, que tiene en su casa. Un miedo a él lo iba a hacer.
1: Y lo que más se pedía es el arreglo de caminos. Y las compañías.
0: Tami, nuestras calles, ninguna ciudad están hechas. Disculpen, está hecha un depotí. No quiero ser grosero. Eso ningún se siente, se ve, no, él ni se percibe. Sentí en tu tren delantero, ningún sentí eso.
1: Y con la lluvia.
0: Gracias a Dios, ningún tenemos. Yo al menos tengo memoria bachística, le digo yo.
1: Ya sabes.
0: Ya sé ya dónde están. Pero el que no, el que visita Villarrica, no. Para mí fue una vergüenza. Un amigo mío que vino para el rally. Recordemos que llovió el sí, viernes. Y reventó una cubierta. Sí, reventó una cubierta. Y Lo simpático es que él ya memorizó dónde está ese valle. Uh-huh. O sea, dónde fue el golpe. Y volvió a pasar. Y golpeó otra vez. Porque había sido, era el bache ese causado por la conexión.
1: Ah, que era de largo.
0: El que agarra la mitad de la calle, lo sí. Ese que no te escapas luego, ¿verdad? Peor todavía cuando es doble sentido, pues sí o sí tenés baja. Y específicamente hablo de eso porque eso ya está pagado, su reparación. Ya se abona al municipio. Acá el municipio no está haciendo su trabajo. Y tiene que reconocerlo. Porque yo estoy podrido de escuchar que cuando es colorado es malo y cuando es de otro partido, no voy a la unidad color, es lo más bueno y lo más santo que hay. Arnaldo Yucio, señor, está dilatando como loco su juicio. Pero él no es chicanero. Él no es chicanero. Y acá me vi ahí algo muy también. Ahora, qué injusticia lo que ocurrió con Katia. Por el mismo motivo se le echó a Dionisio Marilla, se le echó a Carlos Portillo, se le echó a Mirta Usinski. O sea, la misma cosa se utilizó. Pero cuando eso pues eran gente que no le agradaba. Y no estamos para eso. Y quiero ser muy claro. La corrupción no tiene color ni partido. Dentro de todos los partidos políticos existen las excepciones y existen las vergüenzas. Y a todos se le tiene que investigar por igual. Y a todos se le tiene que denunciar por igual.
1: Más vale.
0: Dentro del Partido Colorado hay gente que ¿cómo se llama? Que aparentemente o supuestamente fue corrupta y algunos ya condenados inclusive. Sí. Dentro del Partido Liberal también. Dentro de la oposición, también. O sea, no vayan a decir que porque nosotros no somos de ese partido, somos todos limpios. Mentira. Mentira.
1: Ya depende de cada persona, creo yo.
0: Esa. Buenísima tu acotación, porque las responsabilidades son personales.
1: Sí.
0: Le apañan. No es eso. Es que ustedes demostraron ser lo mismo varias veces. Varias veces. Chancho de nuestro chiquero. Palabras textuales de un liberal cuando se tenía que investigar o cuando se tenía que justamente juzgar a un liberal. Chancho de nuestro chiquero. Así mismo dijo. Entonces, si es nuestro, nos callamos todos. Pero si un colorado hace eso. Ah. Protección. John, la mafia, nombre, de todo lo dicen. Y la gente ya no es tonta. La gente ya no es tonta. Simple y sencillo. El elector no quiere escuchar eso. Simple y sencillo. Quiere propuestas, quiere soluciones, quiere proyectos. ¿Cómo vas a hacer un miedo a la gente usted al elector? No le meta todo en la misma canasta. Simple y sencillo. Simple y sencillo. Y las elecciones se ganan en las urnas, no en las redes sociales. Creo que quedó demostrado.
1: Sí.
0: ¿Cuántos tenían pero 1,000, 2,000 likes?
1: ¿Y cuántos levantaron?
0: Y... Ni 200 votos. Esa es la manera de ganar una elección con votos. Ayer en un grupo estábamos justamente debatiendo, grupo muy selecto, que decía, no voy a dar color para que se sepa. Tal lista de concejales es mejor que la otra lista de concejales. Y la otra lista de concejales luego ni ahí no va a estar. Date cuenta de cuando vos opinas, eso sos un voto. El único día en que todos los paraguayos son iguales es el día de la elección. Todos los votos valen igual. Así de simple. Y sí, podés expresar tu pensar. Que yo siempre digo así, voy a defender. Por más que esté equivocado, yo voy a defender. ¿Por qué? Porque eso es libertad. Pero, repito, no pienses que tu verdad es la verdad de todo. Déjense de joder. Voy a leer mensajes, no sé si te llegó a vos también.
1: Sí, justamente.
0: Yo voy a leer uno que estaba atrasado, ¿verdad? También 21 de Día del Padre, tercer domingo de junio. Viene bien para el traslado del feriado para festejar con papá. Hey.
1: Ese punto no olvidamos.
0: Para tomar con papá, venga tú, ese festejar. Sí, la verdad que... ¿sabes qué? Me saco el sombrero por más no tenerlo, Santiago. La pegaste bien esta vez. Claro, papá te va a festejar, tranquilo.
1: Sí, sí.
0: Ese. Encima luego que los padres tenemos un día que no es fijo. Y siempre es domingo. Siempre es domingo. Y lunes trabajamos. Ten toda razón. Con Aga Obama la color fanatismo. La personalidad no más es. El pueblo ya despertó. Sí. Exactamente. Ya se dan cuenta que no tiene nada que ver el color. Que lo que tiene que ver la propuesta. Y también algo que siempre suelo sostener. El equipo que está atrás.
1: Sí.
0: El equipo que está atrás. No es solamente un jugador. Es todo el equipo que está atrás. Si vos ves que tiene un equipo que está haciendo cosas, que se mueve, que cambió la manera de hacer, ¿cómo se llama? Política, que cambió la manera de ejecutar obras públicas, entonces a la pucha. ¿Verdad? Porque vos tenés que agarrar y ver quién es el que está ahí atrás. El que está ahí apoyando.
1: Sí.
0: El que tiene en realidad la posibilidad de hacer algo, de efectivizar algo. No prometer al santo cohete. Y que las propuestas sean, ¿cómo se llama? Realizables. Yo, por ejemplo, ahora se viene la parte linda de las elecciones, yo siempre le digo, porque ahora sí vamos a empezar a escuchar la verdadera propuesta. Ya está todo conformado, perfecto. Espero que hagan un trabajo, ¿cómo puedo decirlo? Espero que hagan un trabajo maduro.
1: Sí.
0: Donde, por ejemplo, yo estoy seguro que los tres candidatos o los tres precandidatos tenían sus propuestas para una vez llegar a la candidatura como intendente, tirar. Espero que los tres se sienten en una mesa y digan, mira, ellos tenían este proyecto, qué lindo, a mí no se me ocurrió. ¡Pap!
1: Claro.
0: Se mete. ¡Ea! Esa es ninguna manera. Esa es la manera de trabajar. Y espero también que los concejales que quedaron le pregunten a sus otros ex adversarios o ex compañeros, ¿cuál era tu proyecto? ¿Vos qué ibas a hacer? Vamos a trabajar en el tuyo, me gusta. Porque hay veces que uno tiene que aceptar que el otro tiene mejor idea que vos. Y eso no es someterte, eso no es ser tabú, eso es ser maduro, decía la Gram 7. O de repente yo tenía un proyecto que pero de repente había sido el otro, tenía un proyecto que justamente es lo mismo que yo, pero de él ya está un poco más avanzado. Agarren ese proyecto y lleguen adelante. La gente de los municipios quiere soluciones. Si el problema de la ciudad es el agua, la gente le va a votar a quien le dé la solución. Si es la basura, le va a votar eso. Porque cada ciudadano tiene un problema diferente. Son muy pocos los problemas que nos afectan a todos. Número uno, estado de las calles. Ese nos afecta a toditos. Número dos, recolección de basura. O sea, basura en la calle. La limpieza de la ciudad. No es lo que tenga que ver con la recolectora, sino ese de el aseo urbano, el famoso aseo urbano. Otro, tráfico, ese nos afecta a toditos. ¿Entienden? Un miedo a ningún proyecto. Y después decirte cada uno, ¿verdad? El que quiere empedrado frente a su casa, el que quiere ripio, el que ya quiere asfaltado. El que quiere que no se le tape más su portón de cuando estacionan. O sea, de ahí otra vez entramos con las necesidades individuales. Pero es un candidato a intendente. Y son 12 concejales. Y parte de ser concejal también es hacer la recomendación. La famosa recomendación. Por eso es muy importante el equipo de concejales que entre también. Porque tienen que estar sintonizados. Y por sobre todo, lograr tener mayoría. Se ha demostrado que la mayoría en el legislativo con el ejecutivo trabaja bien. Y acá me van a decir, sí, pero tener la mayoría es copar el poder, bla, bla, bla. Miguel Prieto tiene mayoría en Ciudad del Este. Ahí le cierro la boca. Ah, no, pero cuando Miguel Prieto tiene mayoría en Ciudad del Este, entonces ahí sí está bien tener mayoría. No, ese no funciona. No, no, ya no es más así como ustedes dicen. No puede ser que la mayoría, cuando la oposición tuvo mayoría en el legislativo no sé cuántos años. ¿Qué hicieron? Ahora no tienen mayoría y no saben cómo manejar. Entonces sí, es copación, dictadura, bla, bla, bla, bla, bla, bla. Por eso lo agarré y dije, un intendente con mayoría es bueno. Pero claro, si era colorado, pues, yo estoy diciendo, si es colorado, pues es malísimo, nambre, bla, bla, bla, llevan todo. Miguel Prieto tiene mayoría. Y opositor, pero ustedes no le atacan a Miguel Prieto por haber copado el poder. El discurso de ustedes no sirve más. Ustedes pueden repetir una y otra y otra y otra vez. Pues ya no sirve más. El ciudadano quiere soluciones para sus problemas cotidianos, para sus problemas de todos los días. Y también hay que saber rescatar las ideas y mejorarlas. Para mí son 48 personas, de las cuales 12 no me entraron. Quedaron 36 ideas flotando ahí. Por eso, júntense, hablen. Porque está la necesidad de una ciudad. Y nosotros ni nos olvidemos cómo está Villarrica. Ni nos olvidemos, por favor, cómo está Villarrica. Porque a veces es lamentable. Es lamentable el estado, sí, de nuestra ciudad. ¿Y por qué no le pediste a lo anterior? Porque lo anterior ya pasaron y por eso Nico se le votó a este. Porque este dijo que iba a hacer el cambio, la diferencia, bla, bla, bla, todas esas cosas. Pero lo cambian boca a garrotele. Bueno. 9:58 de la mañana, 17 grados.
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0: Muy bien, perfecto. 10:10 de la mañana.
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0: Muy bien, perfecto. 10:11 de la mañana, mientras esperamos el contacto de nuestra compañera, está con un tema, caso muy interesante. Vamos
1: Sí.
0: a ojear un poquitito lo que nos dice los diarios de tirada nacional. Y a ver, quiero actualizar este dato de que falleció el muchacho este que, ¿cómo se llama? Que fue capturado ayer
1: Sí.
0: en Concepción, porque yo quiero decir algo, acá siempre hay dos víctimas.
1: Ahí justamente te paso el
0: ¿Eh?
1: enlace.
0: Ah, bueno, perfecto. ¿De la Nación?
1: Sí.
0: Dale, gracias Tami. Y le paso al compañero para leer un poquitito. Porque es preocupante, voy a seguir sosteniendo de que no se está haciendo mucho, o
1: Bien.
0: prácticamente nada. Murió el hombre que tomó de rehén a una cajera en Concepción. El hombre que tomó de rehén una cajera en un local de comida rápida en Concepción falleció en la madrugada de este miércoles. Se trata de Aníbal Cayetano Ramírez Ortiz, de 45 años, quien se encontraba internado en el Hospital Regional de Concepción. Ramírez Ortiz resultó con herida de bala en la cabeza al momento de la liberación de la trabajadora del establecimiento gastronómico. En principio se pensó que el hombre falleció en el lugar, pero luego se comprobó que presentaba signos vitales. Fue derivado al centro asistencial del primer departamento. El deceso del hombre fue confirmado por el fiscal Pablo Zárate, quien indicó en una comunicación con un medio capitalino que el fallecimiento se produjo alrededor de las 3 de la mañana. El agente del Ministerio Público relató el momento de tensión que se vivió ayer en el local San Blas y la posterior liberación de María Liz Cañete Peralta, de 39 años, 39 años, tras más de 3 horas de negociación. En un momento dado, este hombre baja un poco la guardia. Entendemos que pudo haberse cansado su brazo. Una cuestión de esas, en la cual la víctima intenta acomodarse, dar unos pasos para zafar el mismo, y es ahí donde el hombre le aplica una herida cortante, lo cual motiva ya la reacción, en este caso del comisario Jorge Vidalet, porque le iba a infringir otra herida a la víctima, relató. En cuanto al estado de salud de la mujer, indicó que la misma permanece con pronóstico reservado. La misma se encuentra en terapia intensiva tras ser operada de urgencia debido a que tenía un pulmón perforado a raíz de la puñalada que le aplicó el ahora fallecido. Con respecto al escrito hallado bajo el asiento de la motocicleta de Ramírez Ortiz, el agente fiscal dijo que el hombre manifiesta cierto interés hacia la víctima. Acotó que una vez que la mujer se recupere, buscarán su versión para las averiguaciones correspondientes. Es lo que nos dice, ¿eh? Entonces, aparentemente habría dejado un escrito, un testamento.
1: Socorro.
0: Un testamento. Legalmente socorro, pega la palabra. Porque es preocupante. Y sí,
1: Sí.
0: vos sabés que acá está la carta dirigida a la mujer hallada, dice. Voy a leer un poco esto. Dice: por otro lado, los investigadores hallaron nuevos elementos en torno al grave hecho registrado el martes en el local de comida rápida San Blas, ubicado en el barrio Itacurubí de esa ciudad. La policía halló una carta dirigida a la víctima en la que hacía referencia a bienes, objetos personales y sentimientos no correspondidos hacia la mujer. Ante esta situación, presumen que el secuestrador actuó en base a una conducta obsesiva hacia la víctima. El agresor contaba con orden de captura por violencia familiar y había sido declarado rebelde en dicha causa. Pero violencia familiar hacia ella.
1: Hay que ver si
0: Ese es lo que. Eso es lo que sería bueno saber, o a otras ya. Porque dice con orden de captura. A ver, oye, pase ajena.
1: ahí está,
0: Tanto,
1: pues.
0: o sea, que hay letras ahí, pues no puedo leer. No puedo, en serio. Voy a tratar. Ahí
1: Y
0: está.
1: ahí está.
0: Hoy, 8 de junio del 2026, lunes, ¿verdad?
1: Sí.
0: Ah, no, su nombre. No. Aníbal Cayetano Ramírez Ortiz, sí. Ajá. Con todo mi conocimiento mental, estando en todas mis facultades mentales y físicamente y gozando de muy buena salud física y teniendo un físico escultural. No, mentira. No, sí, sí, es lo que dice. Lee, Tamara. Me miró Tamara. Imposible detener. A mis 45 años yo quiero dejar mis bienes a la señora María Liz Cañete Peralta. A ver, si nos vamos un poquito más hacia abajo. Una casa en la ciudad de Mamaca.
1: Luque.
0: En la ciudad de...
1: Parece Luque.
0: Luque. Luque, Paraguay. Y un terreno. Y un terreno. Hmm. Sí. Situado en la ciudad de Areguá y cerca de la...
1: Remonta.
0: Bueno, en fin.
1: Sí.
0: Y mi auto marca Toyota fue un cargo año...
1: 2000,
0: color azul y con rayas amarillas. Rayas. Bueno. Mm. Y una plata a cobrar que tengo por la... Y ahí ya...
1: Madre mía. Qué miedo.
0: Yo con esta carta ya iba a decirlo ya que... Pero ¿sabes qué me llama la atención? Ñañemo, CSI.
1: CSI.
0: ¿Cómo le vas a dejar a alguien algo si tu intención era matar? ¿Verdad? Esa lógica no me quiero hacer. O sea, yo presumo que este tipo entonces lo que quería era autoeliminarse frente a ella o algo del estilo.
1: Algo. Por eso tenía escrito eso.
0: O sabía que no iba a salir vivo de esta. Pero no le puede dejar a alguien que... O sea, no tiene pues mucho sentido dejarle algo a alguien que te vas para matarle.
1: O qué sea, locura.
0: La lógica me dice eso, ¿verdad? Igual.
1: Bueno, el tema mental ahí...
0: Mal, será.
1: Mal.
0: Tiene un... A ver... Añemos psicóloga también. Uno lo obsesivo compulsivo por el tema del cuerpo. Ególatra mal. Mal. Sí, tiene fijación hacia las posesiones. Porque yo te juro, si voy a hacer una locura, lo que menos me va a calentar a quien le dijo mis cosas. Digo, ¿verdad? Mm. O sea, no sé. No sé si yo nomás. Físico escultural me miró Tamara y sí decía eso.
1: Sí.
0: A la pucha, pobres tipos.
1: Realmente sí. Necesitaba ayuda. Psicológica.
0: Ya. Hay que ver de dónde proviene, de su familia, por qué es el caso de violencia y saber la versión de ella también, ¿verdad?
1: Claro. ¿Cómo era la situación con esta persona? Porque no creo que ese mismo día más tenga una obsesión hacia él.
0: No, yo tampoco. Yo creo que viene de años. Sí, pero ¿sabes qué me llama la atención? Mm. Ocurrió en Concepción.
1: Concepción y los terrenos.
0: Los terrenos están, sí, en Luque y Areguá. O sea, del área central.
1: Sí.
0: O sea, él no era de Concepción, ¿vio? Y ella tampoco no era de Concepción. O sea, ella se mudó a la Concepción corriendo de él. Digo, yo
1: puedo... ¿Qué es lo que pasa, verdad?
0: No, yo puedo presumir por esas cosas. ¿Verdad?
1: Qué locura.
0: Qué locos. Legalmente. Pobre tipo. Legalmente pobre tipo. No encontró la ayuda. Tenemos que decir, mate.
1: Y para decir que era un vago tampoco, porque tenía...
0: No, bueno, no sabemos si es cierta la carta. No.
1: También, sí.
0: Pero no sabemos si tiene hijo. No sabemos si tenía otra vida. O sea, vida familiar. Mamá y papá evidentemente ha tenido. Si están con vida, ya no sé más. No sabemos si tiene hermano. Se va... A investigar, ¿verdad?
1: Sí.
0: Pero sí, no sé cómo llamarlo, Tamara, decirlo, es,
1: Pero a mí me da miedo.
0: Exacto.
1: Por cómo se daban las cosas. 3 horas de negociación con la policía para que pueda soltarle a la mujer. Más de 3 horas.
0: ¿Y qué es lo que quería? Es lo que yo sabía. O sea...
1: ¿Qué pedía, verdad?
0: ¿Qué pedía?
1: Ah, en un momento pedía hablar con el presidente, no sé qué decía.
0: El presidente de la República y con alguien en la Embajada de Estados Unidos para solicitar seguro, no sé, protección diplomática, anda a saber. Pero, ¿y antes qué pedía?
1: Uh-huh. O sea... Porque le tenía de rehén la mujer.
0: Nadie pico no escuchó nada, no puede ser ni...
1: Esa parte tampoco se informó.
0: Claro, no, o sea, si no sos para mí, no sos para nadie.
1: O le iba a llevar a un lugar. No sé. Pero esa parte No se daba ningún informe.
0: No, ese no hay luego en ningún, ¿cómo se llama?
1: Ningún medio no habló de eso.
0: Sí. No hay en ningún medio esto.
1: Porque en un principio se hablaba de un asalto, de un
0: Sí,
1: toma de rehén.
0: asalto con toma de rehén, que era
1: Sí.
0: lo que, pero después se dieron cuenta que no, la finalidad no era robar. Así es en serio. Entonces, vamos a ver
1: Cómo avanza la investigación, ¿verdad?
0: como legalmente es muy llamativo.
1: Sí.
0: Es muy llamativo. Sería bueno investigar. Dice, y seguro estuvo una vez con él y ya se obsesionó. Sí. No, cualquier ser humano puede estar con alguien y si después ya es no, es no.
1: Claro.
0: Simple y sencillo. No, traten nada más de culparle a la víctima. Pucha, por eso que la gente no quiere hacer denuncia. Se le viola a alguien porque se vestía, lo hace provocadora. Desnuda, pues anda que no se le tiene que ni tocar. Qué notable, será. No veo sino la cara de él que comentó eso. Pero, o la que, ¿verdad? Tampoco no le voy a poner. Pero te digo nomás que no pasa ningún por ahí.
1: No, para nada.
0: Vamos a ver, ¿por qué le acepta si después le rechaza? ¿Y por qué están en su
1: Acá
0: derecho,
1: uno
0: verdad?
1: tiene derecho.
0: Es
1: Sí.
0: cierto, demasiado a veces se trata de culparle a la víctima. No, es no, y
1: Pero es
0: punto.
1: grave de todo punto de vista.
0: Sí.
1: Era una obsesión terrible que tenía este
0: Sí.
1: hombre.
0: Sí. No te vayas a enojar. No, ¿sabes qué? Me hace enojar porque me parece un comentario.
1: Fuera de lugar.
0: Y sí. No, es no. Punto. Pama. Si es con respecto a lo tuyo, ¿verdad? Pero tu negación, tú no, es tú no. Vos no puedes decirle no a otro, porque esa es su libertad, de él. No puedes restringir. Pero sí. ¿Cómo se llama? Algo más había acá. Y yo creo que se tiene que investigar. Y un llamado más a los diputados que se dejen de pelear por Macaná. Ayer ya hubo una carajeada entre Gaib, Joana,
1: Ah, sí, terminó.
0: ese.
1: Se suspendía.
0: ¿Qué
1: Sí.
0: notables? Digo, suma pico algo. Tienen ningún sus redes sociales. Ahí ningún pueden hablar y todo el día pueden carajearse.
1: Lo único que pasa es que dejan de trabajar.
0: Sí, se tuvo que
1: Se que
0: levantar la
1: cola no
0: sesión
1: va a
0: y
1: apoyar ahí.
0: cuántas leyes quedaron pendientes. Increíbles. Bueno. Voy a leer esto.
1: Sí.
0: Histórica renovación de equipos en el Hospital San Jorge tras 10 años. Tras una década sin renovaciones de esta magnitud, el Instituto Nacional de Cardiología recibió equipamiento médico de vanguardia. Santiago Peña, junto a la ministra de Salud María Teresa Brand y la primera dama Leticia Ocampo, durante la verificación del nuevo equipo adquirido en el Instituto Nacional de Cardiología, es la imagen que estamos viendo. El presidente de la República, Santiago Peña, encabezó ayer martes el acto oficial de entrega de nuevos equipos médicos de alta complejidad destinados al Instituto Nacional de Cardiología, profesor doctor Juan A. Catoni, en el Hospital San Jorge. Con la inversión encarada a través de la Itaipú, se apunta a fortalecer la atención cardiovascular especializada dentro del sistema público de salud. La incorporación de esta tecnología representa un hito para el centro asistencial de referencia, el cual no registraba una renovación de equipamientos de esta envergadura desde hace más de 10 años. Entre las incorporaciones se destacan un angiógrafo monoplanar que permitirá la realización de procedimientos avanzados como cateterismo cardíaco, implante de marcapasos, estudios electrofisiológicos y tratamientos de arritmias con mayor precisión y eficiencia. También se entregó una nueva máquina de circulación extracorpórea, tecnología para la realización de cirugías cardíacas de alta complejidad. Quiero aclarar que esto es el famoso corazón artificial, que te permite conectarle al aparato mientras se prepara el trasplante o todas esas cosas. Es un corazón, es una máquina feroz. Bueno, contribuyendo a mejorar el resultado clínico de los pacientes. Asimismo, se incorporó un equipo de rayos X arco en C. Herramienta que permitirá a los especialistas contar con imágenes de alta definición en tiempo real durante procedimientos cardiovasculares y vasculares, favoreciendo intervenciones más precisas y menos invasivas, según las estimaciones técnicas de las autoridades sanitarias. La puesta en marcha de estas tecnologías permitirá ampliar la capacidad operativa diaria del nosocomio, el nosocomio beneficiado, a 12 personas por día y unas 60 por semana. y cerca de 240 pacientes al mes. Qué lindo número. Entre internados y ambulatorios, la ministra de Salud, María Teresa Barán, destacó que cada inversión en el equipamiento tecnológico representa una apuesta concreta por la vida. Confirmó además que los nuevos equipos ya se encuentran plenamente operativos debido a que se contó con el acompañamiento de expertos internacionales para certificar su correcto funcionamiento y dictar las capacitaciones correspondientes al plantel médico. La urgencia de estas incorporaciones se respalda en las estadísticas de alta demanda del Hospital San Jorge. Muestra de ello es que solo durante el mes de abril se atendió a 4.443 personas, 2.907 por consultas ambulatorias y 1.536 en urgencia, periodo en el cual se ejecutaron 2.130 estudios diagnósticos especializados y 118 intervenciones quirúrgicas complejas. ¡Qué maravilla!
1: Sí.
0: Lo bueno también hay que destacar. Y creo que este es el mismo aparato que le falta a IPS.
1: IPS...
0: No me quiero sin equivocar.
1: ¿Central?
0: IPS Central. Que creo que por falta de esto creo que era...
1: Más o menos, si la memoria no me falla, un equipo algo así se había traído en el IPS. Acá me estoy equivocando.

0: contacto? ¿No tenemos contacto?
1: No.
0: ¿No? Bueno, 10:27 de la mañana, 17 grados en la ciudad de Villarrica, Tamara, momento nuevamente hace una pausa.
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2: Vamos a la pausa y regresamos enseguida.
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1: Muy bien.
0: Y está la compañera Marley.
1: Marley Cristaldo contigo, compañera.
2: Muchas gracias, compañera.

0: me la vi.
1: Ah, cuando ahí amistosamente todo, o para hacer acá, o para hacer acá, no es de mí. Así era, para que llegase, ya se la casa en banda, ya, se en la imagen, ya, hace cosas, ya, ya, mía, de ese lado, tratamos de cogerse ahí, buenamente, amistoso. Sí, sí, se va a hacer. Para fino con Pedro Pablo y así que se la coja hoy todo el tiempo.
0: Gracias. De esta manera tuvimos en conversación con el señor Víctor Garcete, un denunciante que mencionaba en este caso al subjefe de la comisaría cuarta por un supuesto hecho de hurto de su animal vacuno, compañero. Se encuentra aquí en la fiscalía en este momento y exige solamente que le devuelvan el animal y que prácticamente termine en un amistoso, decía él.
2: Excelente, Marley, muchas gracias.
0: Volvemos al estudio.
2: Muy bien, ahí teníamos entonces. Este es un caso muy puntual.
3: Sí.
2: Que yo también suelo ver un problema que hay que solucionar. Según la regla normativa, creo que existe un hato. Ato quiere decir la cantidad de animales vacunos que tenés, que te permite que no los marques, que no tenga la marca.
3: Ajá.
2: Problema es cuando ocurre esto. ¿Cómo identificar el animal? ¿Existe o no existe documentación de que compraste un animal? O sea, porque la propiedad pues no se presume, se demuestra. Y vos tenés la versión de este señor y después tenés la versión de la otra parte y dice, no, es el mismo animal. Entonces, ¿cómo saber si es el mismo animal?
3: Exacto. Justamente la marca pues es para
2: es
3: eso.
2: Es muy complicado. Uh-huh. Y, pues, vamos a ver, vamos a ver cómo se desarrolla este caso, ¿verdad? Pero es muy complicado.
3: Sí.
2: Es muy complicado. Creo que ya habíamos tenido también las manifestaciones.
3: Y muy triste también, claro. Poniéndome en el lugar de este señor, ¿verdad? Seguramente le servía como fuerte de ingreso o algo y que le hayan, o que haya perdido este animal.
2: Ya. Perfecto. Bueno, no sé si tenemos más noticias nacionales, Tami.
3: Vamos a mirar qué hay en el ámbito nacional justamente en cuanto a informaciones.
2: Sí. Perfecto, vamos a ver un poco, yo también estoy buscando, pero te digo nomás que es complicadito este caso, porque...
3: Bueno, el hombre también les indicaba al ex subjefe de la comisaría cuarta y justamente él mismo ya está también bajo investigación, por eso había sido separado del cargo.
2: Sí.
3: Se encuentra en la dirección de policías actualmente con sus funciones específicas.
2: Sí. Pero yo te digo nomás dónde está el cuid de la cuestión. Porque tenés pues dos versiones. Yo no sé si hay... Porque yo hasta ahora yo no vi foto del animal.
3: Uh-huh.
2: ¿Verdad? No sé si el animal fue incautado, porque según parece que fue vendido otra vez por otro.
3: Sí.
2: Y complicado la tema. Y complicado y ilegalmente la tema.
3: Sí.
2: Uh-huh. Así de simple este tema. Y no sé quién era fiscal. ¿No era Soto? Pero
3: no, es Jadigi.
2: Ah.
3: De la unidad de justamente Avigeo.
2: Ah, de Avigeo.
3: Sí.
2: Mm.
3: O contra la Avigeo.
2: Pero configura pico no dije.
3: Y seguramente por eso cayó en su unidad.
2: No, claro. No, amigos, en todo caso sería supuesto hecho de apropiación y supuesto hecho de reducción. Uno es cuando vos agarras algo que no es tuyo y después cuando vos compras algo que es ajeno.
3: Uh-huh.
2: Hasta ahí. Y a Vigeo, voy a León, bueno, la verdad no me acuerdo. No me acuerdo muy bien la figura. Marapa negata. Leíron botavita. Es la palabra. Y increíble es esto que, repito, se da. Y esperemos que encuentre solución, pues se nota que el señor es humilde.
3: Sí.
2: Se nota que el señor es humilde. Tiene que haber alguna manera
3: Creo que se
2: de...
3: dedica también a la venta de mandioca en el mercado,
2: Sí, él es de acá de Villarrica,
3: que fue desde donde justamente denunciaba el hecho.
2: Sí.
3: En su momento también creo que hablaba de que nos le habían tomado la denuncia en la comisaría por el
2: Ese sí
3: tema
2: está, ese sí está.
3: de su animal, ¿verdad?
2: Ese sí está, bueno, ese sí está medio complicadito. Ese... Las comisarías tienen la obligación de tomar la denuncia,
3: Sí.
2: sea cual sea. Yo eso siempre me suelo pelear a veces,
3: Y sea contra quien sea también.
2: La denuncia no quiere decir que es una imputación. La denuncia es dar a conocer algún hecho.
3: Sí.
2: Yo denuncio. Yo denuncio, por ejemplo, que Tamara tiene mucho pelo. Entonces yo doy a conocer que Tamara tiene mucho pelo, para que se entienda muy bien que él es el ejemplo,
3: Sí.
2: ¿verdad? Y ella denuncia que yo no tengo pelo, entonces ella denuncia nomás para que la gente sepa que yo no tengo pelo. Eso es una denuncia, no es lo mismo que demanda. Además, demanda tampoco es una mala palabra, demanda es yo pido. No, hay que dejar de satanizar ciertos nombres. Yo lo que me suelo pelear a veces con los muchachos, acá en la comisaría al menos ya están, ya varias veces ya chocamos ya. Por ejemplo, accidente de tránsito, daño material,
3: Sí.
2: ¿verdad? Y no te queda agarrar la denuncia porque no tenés ahí por los datos ¿cómo se llama? Ahí por los datos del
3: Del
2: propietario.
3: implicado.
2: Del propietario. Le digo yo, para eso que existe la denuncia innominada.
3: Sí.
2: Y después se investiga, se va, bla, bla, bla, todas esas cosas.
3: Claro, porque la policía tiene que tomar la denuncia.
2: Exactamente. Exactamente. Bueno, quiero leer este artículo
3: Sí.
2: que tiene que ver con política. Vamos a hablar un poquitito de política. Porque estamos hablando del juzgamiento de actas. Sí.
3: Sí.
2: Sí. Que están haciendo todos los partidos políticos que llevaron a... ¿Cómo se llama? Se fueron a elecciones. Presidente... El juzgamiento definitivo de las actas electorales correspondientes a las elecciones internas de las municipales, de las elecciones municipales, de las internas municipales del 7 de junio, demandará un periodo aproximado de 10 días. El de Yapico, ¿cómo está? Estoy todo paralizado todavía.
3: Todo paralizado. Los
2: Los
3: dos
2: dos
3: están
2: farrean,
3: ganando,
2: los dos
3: sí.
2: farrean como locos.
3: Los dos arrean.
2: Ya se dieron el abrazo y
3: Caravana.
2: todo, no, sin saber ni quién es el
3: No,
2: ganador.
3: abrazo no hay.
2: A la
3: No.
2: pucha, porque y si uno de los dos con el ganador, ellos sí. Ya se abracen bien, nomás allá.
3: Y esa es la situación allá.
2: Estamos hablando de Sapucaí, ¿no?
3: Sí, Sapucaí.
2: Ñande, ya. El proceso inicia este miércoles a las 8. Ah, oye. Con los resultados de Capital. No puede pasar por los más chicos, ya.
3: Hasta que llegue.
2: En Capital que
3: Hasta
2: votaron no sé cuántos mil, ya.
3: muchísimo,
2: Muchísimo. Bueno,
3: sí.
2: pero hay que tener en cuenta que son las actas. O sea, y solamente aquellas que fueron observadas en el momento de la elección en la mesa. Posterior no, no existe. Hasta el día de ayer recepcionamos todas las actas electorales que venían desde varios puntos del país y estamos con un 98% con este proceso. Solo faltan las actas de los lugares más lejanos, principalmente Concepción. Faltaría 15 a 20 distritos. Sostuvo este miércoles en un programa capitalino el director, justamente, o el presidente del Tribunal Electoral Partidario, Santiago Brizuela. Brizuela acotó. El día de hoy empieza el trabajo pesado en el TEP con el juzgamiento de actas. Vamos a estar divididos en cinco mesas que estarán encabezadas por uno o dos miembros del tribunal. Y también nos acompañará la gente del Tribunal Superior de Justicia Electoral y los apoderados interesados en representar a sus movimientos para verificar las actas de escrutinio. La integridad de los números, este es el último momento donde se puede prestar el acuerdo o plantear algún tipo de observación que amerite su tratamiento en una plenaria del tribunal. Señaló también que una vez finalizada la etapa de juzgamiento se procederá a la proclamación de candidatos que se presentarán por la lista 1 en los comicios municipales generales del próximo domingo 8 de octubre. Agregó que el proceso se encuentra previsto para el lunes 29 de junio. Mamá querida, lo que falta todavía. No estamos yendo a pasos, nos estamos yendo a pasos firmes. Desde hoy ya sin pausas. El juzgamiento de actas se hará durante los próximos 10 días, debido a que tenemos que hacer una cobertura de los 263 distritos, donde hay zonas más grandes que ocupan más de un día, dijo. Así que ahí tenemos entonces la noticia del plano.

0: ¿Cómo se llama? Del
1: Político.
0: plano político, exactamente. Estoy buscando, vos sabés que estaba viendo el video de Mauricio, ay, como Espínola, el
1: Espínola.
0: diputado, que solicitaron ya su desafuero. Y
1: Sí.
0: estaban nomás queriendo, ver un poco si se le va a dar o no, ¿verdad? Mira, yo tengo algo muy, ¿cómo se llama? Yo tengo algo muy claro, tengo que decirlo. El fuero o los fueros son para cuestiones que para supuestos delitos, cosas que vos puedas cometer dentro del ejercicio de tu profesión como legislador, para que te proteja justamente de que no te vengan después con causas penales porque dijiste esto otro en el uso. Pero esto ningo es algo fuera. A no ser que me demuestre que el diputado Mauricio Píndola se estaba yendo a una sesión del Congreso o estaba haciendo algún trabajo legislativo. Es mi punto de vista. Para eso ningo el fuero. No para esto. Increíble.
1: Sí.
0: En serio, no, no, no. Y es más, yo me pondría a disposición la justicia. Porque mientras más te escudas, es peor todavía.
1: Sí, claro.
0: Y es ningún accidente. ¿Verdad?
1: No fue intencional,
0: Claro,
1: como
0: él no
1: todo
0: tuvo
1: accidente.
0: intención. Por eso es homicidio culposo. Por eso homicidio culposo. Y ahora surgen los videos, entonces, hermano, así como hizo Bacheta. Bacheta cuando era senador, creo que se puso a disposición. Tuvo un accidente también creo que era la ruta de Luque Samber, si no me equivoco. Se puso a disposición, que es como corresponde, es lo que corresponde. Muy bien. Vamos a esto también, que es una noticia nacional e internacional, porque camioneros paraguayos se encuentran varados en el límite entre Perú y Bolivia. Y están muy preocupados, evidentemente, porque vos conoces que llevan tu camión sin una provista para 15 días.
1: Claro.
0: Entonces, esto es.
1: Y si me parece que está en el medio de la nada.
0: Y sí, porque nos parece que no pueden pasar por el tema del cierre de Bolivia. Hay un zarambizo, pues,
1: Sí.
0: de la Gran 7. Y entonces se encuentran varados, pues. Muy bien, perfecto. Escuchemos entonces, camioneros, repito, camioneros paraguayos llevan un mes varados en Bolivia.
1: Es mucho.
2: Bolivia. Rosalino Cáceres es un camionero paraguayo que está varado hace 33 días y vamos a conversar con él hasta que nos dé la señal, porque es otra también la situación allí. Don Rosalino, ¿cómo te va? Buen día. ¿Qué tal están ahí? Hola, hola.
3: Hola.
2: ¿Me escucha, don
3: Sí.
2: Rosalino?
3: Sí, buen día, sí, lo escucho.
2: Muchas gracias, don Rosalino, por atendernos. Más de 30 días varados en ese lugar, ¿en qué punto están exactamente ustedes?
3: Sí, hoy hace 33 días ya. Y yo estoy en un lugar que se llama Caracollo.
2: ¿Eso está a cuánto de la frontera, en qué zona específicamente?
3: Y estoy como a 200 kilómetros para llegar a La Paz.
2: A 200 kilómetros de La Paz. Hace 33 días que están varados en Rosalino. ¿Cómo es el día a día de ustedes? ¿Cómo están alimentando? ¿Llevan sus provisiones en el camión y cuando se quedan en un lugar preparan su comida, comparten entre ustedes? Pero estos ya son muchos más días de lo que estaba previsto.
3: Sí, ya son varios días, o sea que más de un mes ya. Y yo tengo, la mayoría tenemos lanchonete, le decimos, tenemos cocina ahí, pero lastimosamente yo me encuentro solo acá, solo. Prácticamente porque ni un otro paraguayo no está conmigo. Puro boliviano son, puro camionero boliviano.
2: ¿Y qué productos llevas, don Rosalino, que tenés que llegar a La Paz?
3: Y yo estoy trayendo preforma.
2: Preforma, ajá. ¿Cuántas toneladas?
3: Sí. Son 21 mil kilos.
2: 21 toneladas de preforma, y hay que llegar en algún momento, ¿verdad? La idea, o sea, el objetivo es llegar. ¿Vos trabajás de manera independiente? ¿El camión es tuyo o trabajás para una empresa, Rosalino?
3: Para una empresa.
2: ¿Y este producto cuándo tendría que haber llegado?
3: Y normalmente de la frontera para llegar hasta La Paz son 4 días de viaje, pero ahora ya ha pasado eso.
2: No, por supuesto, no, triple, 4 veces más. ¿Y qué, cuáles son las, además de los camioneros bolivianos que están ahí, que sos el único paraguayo, pero en buen relacionamiento, ¿verdad? ¿O hay algún inconveniente con ellos, don Rosalino?
3: No, todos son, la mayoría son citerneros que venían de Paraguay cargados para La Paz. Uh-huh. Pero
1: ahí están entonces las manifestaciones de este camionero que contaba la situación que están viviendo en la frontera entre Perú y Bolivia, ¿sería?
0: Exactamente, uh-huh. Entre Perú y Bolivia. O sea, ellos quieren cruzar nomás.
1: Claro.
0: Y están ahí un mes. En la nada.
1: Es mucho ya.
0: En la nada. Y lo que están pidiendo es asistencia, ¿verdad? O ese medio de alguna manera, Yajasamina, ¿verdad?
1: Sí.
0: Así de simple. Bueno, perfecto. 10:59 de la mañana, 18 grados.
1: Y es momento de cumplir con una pausa, pero antes les tengo que hablar de Inmobiliaria del Este, porque pagar tus cuotas, expensas o escrituración hoy puede acercarte a tu próximo viaje. 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
4: En voz alta, vamos a la pausa y regresamos enseguida. 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

0: Qué linda música. Hoy te andás luciendo, Ginasera.
1: Creo que le inspira la
0: gente. Te andás luciendo, legalmente. Hay que felicitarte. 11 de la mañana, 18 grados.
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0: Ok, vamos al resumen de noticias destacadas del día. Ayer una noticia destacada también justamente fue la entrevista que le realizamos al profesor Jorge Arturo Legal, secretario departamental de Educación. El secretario departamental afirmó que hasta el momento no existe ninguna denuncia formal presentada ante la Secretaría de Educación ni ante la Gobernación del Guairá relacionada con supuestos incumplimientos salariales a trabajadoras del programa Hambre Cero.
2: Y se habla de una denuncia, si es formal, si es una denuncia verbal o si es una denuncia escrita con nombre y apellido, bueno, desconozco totalmente. Desde el punto de vista de la formalidad, ya que a nuestra oficina de la Secretaría Departamental de Educación no ha llegado ninguna denuncia ni ningún pedido de informe. Así es que esa es nuestra realidad. Si bien es cierto que en otros medios que estaban supuestamente cubriendo la última sesión de la Junta Departamental han manifestado de que hubo quejas y denuncia de dos concejales departamentales, uno de Paso Yoa y otro de Villarrica, perteneciente al PLRA, de que supuestamente cocineras de ciertas empresas están percibiendo un salario no acorde a lo que estipula el contrato, pero es una cuestión laboral que, en la que la Secretaría de Educación y la Gobernación en sí no tiene mucho que ver, porque es la patronal con la gente empleada. Ahora, eso no quiere decir que vamos a esconder la mano y vamos a estar haciendo caso omiso si de repente llega una queja, un reclamo, como conciudadanos y como trabajadores vamos a tratar de hacer lo que corresponde y canalizar por donde corresponde, por los medios conciliatorios, que es lo más conveniente para todos.
1: ¿Cuántas cocineras supuestamente son las afectadas?
2: Desconozco la cantidad, porque imagínense, yo soy una persona que recorre mucho, ¿verdad? Y dentro de ese recorrido, a mí particularmente no me han reclamado nada. Acá en Villarrica tenemos muchísima gente cocinera, amigas que están trabajando, gente conocida, y no tienen ese tipo de reclamos formales absolutamente.
1: ¿Qué reclamaron ante la Junta? ¿Solicitaron aumentar el salario, profe?
2: No sé, la verdad que no sé si solicitaron eso, pero en todo caso, aumentar el salario, eso debe ser ante la empresa. Porque, y si hay algún reclamo, algún pedido, algún requerimiento de la Junta Departamental, están los canales también correspondientes, es decir, solicitan al señor gobernador, que es el ejecutivo representante del gobierno departamental de Guairá con las empresas. Entonces, yo creo que es el canal que corresponde naturalmente para poder hacer una solicitud, por ejemplo, de convocatoria de los representantes de las empresas proveedoras, porque considerando de que la Junta Departamental es un órgano de control y un órgano deliberativo, ¿verdad?, legislativo, y el Ejecutivo es el que ejecuta los programas de la Gobernación. Por lo tanto, yo digo, respeto mucho la función de la Junta, pero soy institucionalista y todo tiene que pasar por los canales que corresponden.
1: Esta supuesta denuncia no ha pasado por su secretaría.
2: No ha pasado. Entonces, cuando uno desconoce, cuando no hay una formalidad, para mí son solamente versiones y nada más que eso.
1: De igual manera, estarían en plena tarea investigativa, profe.
2: Sí, vamos a estar a partir de esta semana para ver un poquitito si es que hay algo formal, y si no, entonces nosotros vamos a estar a lo que disponga el señor gobernador, siempre y cuando que la Junta Departamental, como corresponde también, haga lo que a ellos les compete y soliciten por los canales correspondientes los informes o las convocatorias de las personas que ellos creen que necesitan hablar para poder aclarar.
3: Son dos concejales departamentales de la bancada liberal las que expusieron esto.
2: Asimismo es lo que me manifestaron miembros de la prensa también acá de Villarrica.
0: Muy bien, perfecto. 11:16 de la mañana, 18 grados.
1: Y la siguiente información tiene que ver con las cirugías gratuitas de cataratas que estaría beneficiando a unas 30 personas, según detallaba el licenciado Pedro Lescano, quien es el director del Policlínico del barrio San Miguel.
4: Estamos ya, como se dice, ultimando detalles ya para lo que sería la cirugía de cataratas que se va a realizar este mes. Sería la segunda quincena. Tenemos ya acá en Villarrica 30 usuarios que fueron beneficiados con este proyecto que se está realizando gracias al convenio que tiene la gobernación del Guairá con la Fundación Visión.

0: Bajo la administración de la Secretaría de Salud del doctor Walter Fernández, hoy día estamos llegando ya a los ultimando detalles, ya hablando con los beneficiarios para que puedan tener ya su evaluación clínica. Una vez que tengan el ok, entonces nosotros le vamos a avisar a la gente de Fundación Misión. Estamos muy contentos por ser partícipes de esto. Es algo histórico que se está realizando, porque esta vez va a ser todo exonerado, o sea, todo gratis, hasta la ropa que van a necesitar para la cirugía, gracias al convenio, eso se va a tener. Solamente los usuarios que fueron beneficiados, hicieron su, o sea, que tienen que hacer su evaluación clínica, y directamente ya van a poder ser beneficiados con este proyecto.
1: ¿Cuántos pacientes serán beneficiados?
0: De Villarrica son 30 pacientes, ¿verdad? 30 usuarios que van a estar beneficiados, más lo que son de Félix Pérez y la Colonia Independencia, ¿verdad? Que no tengo los números exactos, pero sí, los de Villarrica son 30.
1: Bueno, las personas interesadas, ¿cómo deben hacer, dónde deben acudir?
0: Ahora mismo ya prácticamente está cerrado más para lo que sería captación de pacientes. Ahora ya es ultimar detalles y de poder realizar, concretar este proyecto.
1: Bueno, ¿dónde deberán someterse a esta cirugía?
0: Una vez que tengan su evaluación clínica, la gente de la Secretaría de Salud de la Gobernación del Guairá, van a tener el listado ya con los pacientes captados, y eso, la fecha aproximada es el 15 de este mes. Vamos a estar avisando, ¿verdad? Van a ser beneficiados con la cirugía en el hospital regional. Ese es el proyecto. Nosotros acá en el policlínico se hizo el trabajo de captación de pacientes, y esto se concreta en el hospital regional de Villarrica.
1: Que van realizando, director.
0: Sí, muy contento, más todavía que tenemos respuesta de la gente. La gente se interesa, aprovecha, es la orientación que tenemos el señor gobernador de llegar a la ciudadanía, de poder concretar estos proyectos, que bien, es muy importante. Muchas veces tiene su costo, pero acá, esta vez, por ejemplo, va a ser todo gratis, y eso es gracias al convenio. Agradecerle al señor gobernador por la empatía, por el trabajo que está realizando. Eso nosotros no, como institución, también nos garantiza que podemos gestionar, trabajar y concretar lo que es distinto. No empezar a ver si funciona, acá se hace, se empieza y se termina. Muchas veces, Marlin y audiencia, la gente nos cree pay guagua azul, decía. Entonces, con esto estamos demostrando que la gestión del gobernador César Luis Sosa Fariña empieza y termina. Eso es lo más importante.
1: Recordar también que en caso de realizarse esta cirugía en un privado, tiene un costo bastante elevado.
0: Asimismo, yo aproximadamente más de 3, 4 millones, ¿verdad? Que esta vez, gracias a este convenio de la gobernación con la Fundación Visión, va a ser exonerado totalmente.
1: ¿También harán entrega de medicamentos posterior a esta cirugía, director?
0: También, aparte de eso, por supuesto, vamos a seguir haciendo el seguimiento. La Secretaría de Salud, encabezada por el doctor Walter Fernández, se caracteriza en hacer seguimiento. No es que el paciente viene en consulta, se opera y después no, se le hace un monitoreo de todo lo que, cómo se siente después, cómo continúa, y si hay algo que se tenga que hacer otra vez, se acompaña. Ese es el trabajo que estamos realizando.
2: Muy bien, perfecto. Nos vamos a la siguiente noticia, y estuvimos entrevistando al licenciado Omar Sanabria, el psicólogo. Él mismo nos habla sobre la importancia del cuidado de la salud mental.
3: Me parece bastante importante y prudente, ¿verdad?, que hayan acudido un poco a buscar información, porque sí, la tasa es realmente preocupante sobre la cantidad de suicidio y, pues, sobre todo el descuido de la salud mental actualmente.
1: Bueno, licenciado, ¿cómo podemos prevenir en este caso la depresión?
3: Bueno, la depresión tiene muchas aristas, ¿verdad? Si lo vamos a mirar así, Clínicamente hablando, podrían ser muchas las causas de la depresión, pero si vamos a juntar dentro de la salud mental, siempre el bienestar es lo que se debe de buscar. O sea, el balance, digamos, entre las cosas que preocupan, entre las cosas que yo puedo solucionar como persona, entre las que no puedo solucionar, qué puedo hacer para resolverlo. El ejercicio, el diario también ayuda bastante a que todo eso se pueda equilibrar, ya que el cuerpo y la mente es una sincronía perfecta, ¿verdad? Entonces, ese balance es lo que se debe de estar buscando siempre. Y acá las puertas están abiertas, ¿verdad? Para aquellas personas que de repente tengan algunas complicaciones emocionales o conductuales o los quieran resolver, bueno, están abiertas las puertas.
1: ¿Por qué se presume este aumento considerable de casos de tanto de depresión como de suicidio?
3: Bueno, en realidad la tasa es muy variante. Si vamos a poner así como un corte, digamos, en el año sí se vio que muchas cuestiones, por ejemplo, que van en relación con el estrés a consecuencia del trabajo, a consecuencia de lo que es el desgaste escolar en jóvenes, ¿verdad? De repente son situaciones familiares que se suman o se vuelven comórbidos, digamos, ya con una experiencia que el adolescente o la persona adulta está viviendo, ¿verdad? Y es como que está muy a flor de piel y cualquier cosita que va sumando las gotitas, digamos, desata una tormenta muy grande emocional, y eso muchas veces a muchas personas les cuesta llevar adelante y les cuesta gestionar, y lastimosamente toman la determinación de atentar contra su vida o hacerse la autolesión o autólisis, como le llamamos nosotros en salud mental.
1: Justamente eso, eliminar el tabú de que si uno acude al psicólogo es porque está loco, está loca, es lo que anteriormente se decía.
3: Claro, es una cuestión bastante complicada, ¿verdad?, de definirlo, porque no sé si es tabú o tabú, ¿verdad? Porque el psicólogo realmente es una persona que está para ayudar. Pero como antes se decía, ¿verdad?, que la gente que necesita solamente salud mental buscaba al psicólogo, sí, y hoy en día es para tratar pequeñas cosas que van en relación con la conducta, ¿verdad?, que se pueden mejorar. Todo tiene una respuesta, una solución y una salida, simplemente muchos no lo quieren aceptar o no quieren buscar la ayuda necesaria.
1: ¿Influye bastante la alimentación, hacer ejercicio, hidratarse?
3: Claro, depende mucho del estilo de vida. Hay personas que tienen un estilo de vida un poco más diferente, ¿verdad?, que son más sedentarias, que de repente tienen un estilo de vida o un sistema nervioso más lento, ¿verdad?, que no les gusta hacer muchas actividades. Entonces, son como un poquito más propensos, digamos, ¿verdad?, que aquellas personas que siempre están activas y están buscando el bienestar, ¿verdad?, y se entrena y va al gimnasio, bueno, tiene una motivación diferente, digamos, y tiene la capacidad también de sobrellevar de manera diferente cada una de sus situaciones. Es muy, muy complicado de entrar en la mente de una persona y decir todos son iguales o son diferentes en tal sentido, ¿verdad? Pero cada persona está dentro de su propia batalla, ¿verdad? Con sus propias guerras y con sus propias armas.
1: Evitar la automedicación. Generalmente se consumen ciertas pastillas para dormir, para evitar la ansiedad.
3: Claro, evidentemente para eso están los profesionales dentro del área de la salud mental. El psicólogo no puede expedir una receta médica, por así decirlo, ¿verdad? Pero trabajamos muy conjuntamente con los psiquiatras, que son las personas que están encargadas, ¿verdad?, de expedir los medicamentos para mejorar la calidad del sueño, para tratar ciertas patologías, y luego ya vienen a hacer con nosotros la psicoterapia, ¿verdad?, para poder contener a esa situación y para mejorar su calidad de vida.
1: Aumentó bastante también la cantidad de pacientes, al menos aquí en el hospital regional.
3: Claro, la psicología lastimosamente no da abasto, esa es una realidad, y escuchamos mucho a la gente decir afuera, ¿verdad?, que cuesta muchísimo conseguir los turnos, pero es porque no damos abasto, ¿verdad? Y el plantel está distribuido en distintas áreas, ¿verdad?, entre adolescentes, niños, adultos, ¿verdad? E inclusive tenemos que atender a los internados, ¿verdad?, y a los pacientes que están en ambulatorio. Entonces, de repente, la poca cantidad también de profesionales hace que esto se vuelva un poco difícil muchas veces, pero tratamos de estar en los casos críticos, por lo menos siempre responder, ¿verdad?, y a la población de darle la solución en lo que esté a nuestro alcance.
1: Bueno, hay más casos críticos que leves, ¿ya?
3: Sí, se presentan siempre las semanas casos bastante críticos que llegan al hospital y tenemos que dar una respuesta también.
1: ¿Cuáles son las causas más comunes por las cuales acuden?
3: Y las causas más comunes son la depresión, justamente una de ellas, otras que guardan relaciones también con roces familiares, ¿verdad?, problemas de pareja, ¿verdad? Hay un mundo de necesidades allá afuera, ¿verdad?, que deben ser resueltas y atendidas por el personal psicólogo.
1: ¿Desde qué hora hasta qué hora están disponibles aquí en el hospital?
3: Bueno, aquí en el hospital estamos de lunes a viernes, mañana y tarde, y noche también. Entonces, el orden de funcionamiento, digamos, es con agendamiento previo. O sea, la persona tiene que buscar al psicólogo, ¿verdad? Agendar.

0: Es imposible, es nuestro eslogan acá, ¿verdad? Porque si no hay salud mental, no podemos hablar de un bienestar jamás, ¿verdad? Lo importante es que nuestra mente pueda estar en sincronía con lo que realmente queremos, porque si eso no funciona así, empiezan a aparecer otros malestares y otras dolencias.
1: Por último, recomendación y mensaje especial para los jóvenes.
0: Bueno, primero antes de nada, no duden en venir a buscar ayuda, que para eso estamos nosotros acá, ¿verdad? El psicólogo está con las puertas abiertas para recibir a las personas que necesiten del cuidado de la salud mental. En segundo, ¿verdad? Enfocarse un poquito al bienestar físico, que por ende también mejora muchísimo la salud mental, hacer un poco de ejercicio, descansar, dormir bien, por sobre todo de 6 a 8 horas por las noches, ¿verdad? Una buena alimentación que también favorece muchísimo al equilibrio de la salud mental. Y por último, la actividad de ocio, que es muy importante, esa pequeña pausa o ese pequeño espacio para que puedas hacer aquellas actividades que te hacen sentir bien como persona.
2: Ok, 11:29 de la mañana, 18 grados, empezamos a despedirnos, pero Tamara, vos volvés a las 13.
3: Es así, vuelvo a las 13 con la primera edición de Satelital.
2: Yo vuelvo a las 18 horas con Satelital Noticias, segunda edición. Te dejamos ya con algo tradicional, que es Cardinal Deportivo. ¿Juegan o juegan Ciso? ¿Quién será el arquero de la selección? Todo eso en Cardinal Deportivo. Fue un placer estar con ustedes.
4: Chau, chau.
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4: Junto con Tony Sanabria e incluso la presencia de Alexandro Maidana, me parece que va viendo las piezas, las posibilidades que tiene Gustavo Alfaro. No sé si igual la relación con el equipo titular, ¿eh?
5: Claro, capaz no sea definitiva, Juanma, esta alineación que ayer ha mostrado Alfaro en la práctica de la Albirroja, pero acá también había analizado, y creo que fue Maxi, que había planteado la posibilidad también del doble 9. Estas variantes se originan a partir de la ausencia obligada por la lesión de Julio Enciso. Esto vamos a analizar en breve también con todos los compañeros, porque ya Chipi, Dani y Maxi Biancucci estarán con nosotros desde San José. Ayer viajaron y estamos realmente en donde está el fútbol, distribuidos en los sitios más importantes para mostrarle todo, para las imágenes, para el análisis, para todo, porque realmente el canal deportivo junto a ABC, junto a Itaú, está realizando un gran esfuerzo para tener el mejor contenido.
4: ¿Sí, ¿Viste el gesto de Darío? Nos dice el ok correspondiente. Es decir, todo tuyo, Ariel.
5: Muy bien.
4: Hay novedades allí desde Los Ángeles.
5: Bueno, Los Ángeles, ciudad de Los Ángeles, California. Chipi Vera, Dani Chun, Maxi Biancucci, ¿cómo están? Buenos días.
6: Ariel, querido, ¿cómo estás? Un abrazo para vos, para Juan, para todos los compañeros, por supuesto. Aquí estamos en Los Ángeles, estamos con el señor Dani Chun, con el señor Maxi Biancucci, ya en esta ciudad que va a albergar el primer partido de Paraguay en esta Copa del Mundo. El próximo viernes, estamos a 48 horas y un poquito más del debut, del regreso de Paraguay. Y tenemos información con respecto a la práctica de ayer. Sé que Jorge maneja lo suyo, pero tengo el dato sobre cómo han entrenado los arqueros el día de ayer. Y no precisamente han entrenado los tres. Y tengo quién entrenó primero y quién entrenó segundo. Dani Chun, ¿cómo estás? Bienvenido, muy buenos días.
7: Y a Chipi, un saludo para todos los compañeros, para toda la audiencia, y bueno, a toda la gente que ya está conectada con lo que significa esta gran cobertura aquí desde el centro mismo, sobre la Avenida Figueroa, en el corazón de Los Ángeles.
6: ¿Qué avenida?
7: Avenida Figueroa.
6: Avenida Figueroa, Acuña de Figueroa. Es Avenida Quinta.
7: Esa, sí, y Figueroa Alcorta es la que está cerca de la cancha de River en Buenos Aires.
6: Exacto, y acá estamos en Figueroa.
7: Esto es North Figueroa, acá seguí derecho, vas a encontrar el Koreatown, vas a encontrar el BIMO, vas a encontrar el Coliseum, vas a encontrar acá el arte del Museo de Arte Contemporáneo, tenés todo lo que es el corazón de Los Ángeles, pero otra persona muy impresionada, gratamente afectada por lo que significa la ciudad de Los
6: Ángeles. Tengo lugares y ya me perdí, señor Chan. ¿Cómo le va, señor Biancucci Cuchitini? Bienvenido, buenos días.
8: ¿Qué tal, Chipi? Te saludo a vos, por supuesto, a la gente que está conectada en YouTube, a la gran audiencia ABC Cardinal. Un placer estar aquí en esta enorme ciudad, muy linda, por cierto, muy linda. ya con el clima de lo que es la cercanía, ¿no?, del partido, de los minuto a minuto de lo que va ocurriendo en la selección. Quién va a atajar, el doble nueve, las ausencias, las apariciones, las rotaciones. Crece la expectativa una vez ya en Los Ángeles realmente... Cambió la atmósfera porque ya nos pusimos en modo mundial.
6: Modo mundial, modo selección. Bueno, de hecho, mañana arranca la Copa del Mundo. Estaremos en breve con Violeta desde México, porque allí van a jugar Sudáfrica y México, y después también Corea ante Chequia. Y el viernes ya debuta Paraguay frente a los Estados Unidos. Mi querido Ariel, mi querido Juanma, Dani, Maxi, a la espera de Jorge Izquierdo, allí con los compañeros, por supuesto, que en breve me van a decir cuándo está Jorgito para contactarnos desde San... Porque Paraguay, repito, está en San José. Está aquí a 5 horas, más o menos 6 horas, 5 horas y media en auto. Y a, ¿cuánto? ¿Media hora? Una hora, 45 minutos en vuelo. Evidentemente la selección va a venir en vuelo. Los compañeros también ya el día de hoy en horas de la noche. Porque mañana va a hablar aquí en Los Ángeles Gustavo Alfaro, en el SoFi Stadium, donde se va a jugar el partido entre Paraguay y Estados Unidos. Yo tengo información de cómo entrenó ayer el dúo de arqueros. Vamos con información, por favor, muchachos. Yo voy a preguntar a los panelistas de la mesa, ¿quiénes creen que entrenaron ayer? Ariel Julián, si yo te digo que ayer 2 arqueros entrenaron, ¿quiénes son para vos esos arqueros? Ariel Julián Marecos.
9: 1 Gatito, 2 Orlando Gil.
6: 1 Gatito, 2 Orlando Gil. Juanma, para vos.
9: Un ratito, Chun está ahí, está moviendo la cabeza a Dani. Está jugando con carta marcada, parece Dani, ¿verdad?
6: No. Sospecho.
7: No, lo que pasa es que yo tengo mi candidato, pero por eso nomás.
8: Yo la vi a las cartas, pero tengo que ser fiel a lo que yo pienso desde aquel último amistoso con Nicaragua. ¿Sí?
6: Bueno, perfecto.
8: Tengo que ser fiel a eso.
6: Juanma, querido, para vos, ¿quiénes son los 2 arqueros que ayer entrenaron en una de las prácticas más importantes de Gustavo Alfaro?
10: Yo voy a repetir los nombres de Ariel, pero le voy a cambiar el orden. Para mí, Gil... Y después Gatito.
6: Gil y después Gatito, dice Juanma. ¿Vos querés responder?
8: Si yo tengo que ser convincente, o mejor dicho, a ver, si tengo que captar los mensajes que fue dando el entrenador de la selección, yo quiero creer que Gatito va a ser el arquero de la selección. Esa es mi teoría.
6: Dejen la opereta a favor de Olveira. Muchachos, acá contamos información. Tómenlo como quieran. Ayer, un abrazo ahí al chat. Estamos en vivo, señores. No estamos grabados. Claudio Bernal está escribiendo. Alberto, el amigo Torres. José Aguirre, a quien respondí recién con el tema. Víctor Fernández, dice, ataca Monobrite. Un abrazo al amigo Puchaché. Edgar Gauto, Pura Sangre. Lucas Acosta, están todos. Yo voy a decir el orden incluso en el cual entrenaron.
7: No, pero que está siguiendo nuestra transmisión. ¿Cómo que si hasta ahora 3 de los 5 compañeros respondieron y ninguno dio el nombre de Gastón Olveira? No sé cómo sería sería la primera opereta, entre comillas, de alguien que no está siendo nombrado. Porque yo hasta ahora los 2 apellidos que escuché fueron Fernández y Gil.
6: Julio Regi dice, diga nomás ya quiénes son. No, esperana, vamos a calentar un poquito la mañana, mi querido Julio. Estamos arrancando recién, quedan 2 horas y media de programa. Vamos a debatir, vamos a tener información, vamos a ir a los móviles.
7: No, lo que pasa es que allá ya son las 11:41. Nosotros nomás estamos empezando el día.
6: Acá son las 7, Dani, esto es muy temprano, para estar de viaje, digo.
7: No, 7:41 aquí en Los Ángeles, también en San José, en todo el estado de California. Y la gente se va despabilando para venir a cargar lo que es la zona del downtown, pero sí, se entiende. Acá 18, 19 grados. La gente que está observando a través de ABC TV, a través del YouTube, se estará percatando que el frío le pega diferente a cada uno de los compañeros. Viendo
6: Pero vos ya estás muy en modo Rocky Balboa, porque hace un fresquito interesante y vos estás de manga corta.
7: No, tampoco.
6: ¿Verdad? Está para la camperita, Maxi.
8: Está, corre una brisa y sí, está fresco. Aparte, claro, hay que decirlo, sí. Yo me levanté a las 5 de la mañana, nos levantamos para hacer el programa deportivo.
6: Totalmente, desayunamos.
8: Esto es lo que están acá, que no se despertan a las 11. Nosotros vamos desde las 5.
6: ¿Eh? Yo hice una mini caminata.
7: No. Yo, en defensa acá del chat, de la comunidad, hay gente que ya a las 5 de la mañana se estaba prendiendo al bus, estaba movilizándose. Y esto se quiere hacer acá los guapos.
8: Incomprobable.
7: No, para. Y yo le pregunto, y ya que estamos hablando de cuestiones de conciencia, con la mano en el corazón, ¿quién fue el primero en llegar a desayunar hoy a las 6 de la mañana?
6: Vos, pero porque fuiste directo a desayunar. Yo pues fui al gimnasio con el señor Biancucci.
8: Entrenamos, vamos a otro lugar primero.
6: Claro, primero hicimos la tarea correspondiente y después, Ariel es testigo. ¿Verdad que estuvimos haciendo en todos estos días ejercicios, Ariel, para estar un poco más fino, por lo menos?
7: Perdón. O sea, ustedes hoy entrenaron en el gym acá del...
9: Ya volvemos en breve con los compañeros en Los Ángeles. Sí, yo doy testimonio de que Chipi, desde que llegó, de hecho el domingo ya comenzamos a correr acá por la zona vecindaria, con Juama también desde el lunes. Hoy terminamos con Juama, caminata mezclado con trote, aproximadamente más de una hora, Juama.
10: No, lindo, hay que ser sincero. La rutina de los muchachos son bastante disciplinados. Están los muchachos cumpliendo a rajatabla, porque también tenemos que decir, se come mucho, Ariel.
9: Comemos mucho.
10: Se come mucho. Muchas gracias a toda la comunidad paraguaya acá en Naya, que en Nueva York en general, que se acerca, nos traen cosas, una muestra de cariño recíproca. Realmente muy, muy gratificante todo lo que estamos viviendo en estos primeros días aquí en Nueva York, Ariel.
9: Por supuesto, Juanma. Además, uno, en mi caso yo estoy rellenadito, lo gordito, lo, ¿verdad? Pero por lo menos voy a intentar a no ampliar el depósito. De manera que no, listo, acá que pare, mantengamos, y cuando volvamos a Paraguay vamos a intentar bajar el nivel, sí.
10: ¿Sabes qué me preocupa?
9: Sí.
10: Todavía no recibimos invitaciones o desafíos para ir a jugar fútbol.
9: Tenés razón.
10: O salvo que vos hayas recibido.
9: Bueno, la comunidad paraguaya de White Plains nos invitó para Piqui.
10: Ah, sí, sí.
9: Y desde el juegan viernes y sábado.
10: Pero ese es a plata.
9: Pero papá. Es a plata, es ahí... a $20 por partido. No. $40 por partido.
10: No, 20 la cabeza, claro, 20 y 40 por partido, pues por pareja.
9: Claro, exacto. Yo no sé cómo estás, si vos estás.
10: No, yo no.
9: Técnicamente está en buen nivel. En mi caso me va a costar, tengo que buscar un contrario que más o menos esté a mi nivel técnico para pelearla.
10: Y ¿entendés? Hay que ir de menos a más, me parece. Hay que ir de menos a más, porque si no corremos el riesgo de quedarnos sin viático.
9: Tenemos que ir a estudiar el teatro de operaciones, el campo, para ver cuál es el nivel de los muchachos y elegir a un par que por allí no son tan buenos, de tal forma que sea, entre comillas, competitivo el juego.
10: Ariel, ¿qué pensás de lo que iba a contar Chipi?
9: Y me da la sensación que yo me equivoqué.
10: A mí al menos me parece que ya, bueno, no me parece, que por lo que va a contar él con los apellidos que van sacando ventaja en el arco, que Alfaro ya tiene definido.
9: Lo más probable, y está manejando Chipi esa info, y ya tiene que definirse, ya basta, como dije una vez. Me parece que ya es la hora de que el arquero tenga la tranquilidad y la seguridad, el que va a jugar, de tal forma que llegue con mayor confianza para el partido, porque es el puesto más complicado, el puesto más sensible, tal cual también Maxi había manifestado acá. Es diferente el arquero que cualquier jugador de campo, un defensor, un mediocampista o un delantero. Después vamos a entrar más en detalles también, cómo va a ser si es que se confirma esta tendencia del doble 9, que por ahora es cierto lo que decís, Juanma, seguramente es una prueba del entrenador, pero si por allí llega a consolidarse este planteamiento doble 9, ¿en qué puede cambiar el juego de la selección nacional sin nuestro media punta, que es Julio Enciso, jugando con doble 9? También es un ítem para el análisis.
10: Mira que Alfaro, en el día de la conferencia de prensa previo al duelo contra Nicaragua, él explicó por qué llevó a Ábalos y a Arce. Y él decía, ante un panorama de desventaja, donde nosotros tenemos que forzar un resultado, y son dos futbolistas que a mí me van a servir para cargar pelotas largas, para meter centros al área, para tratar de forzar el rival y acumular hombres dentro del área del equipo contrario. Entonces me parece, a mí, no sé si va a utilizar, si va a ser su primera opción para arrancar un partido, pero creo que hay movimientos que debe ir ensayando, previendo cualquier tipo de circunstancia en un partido. Si de por ahí el viernes arrancamos en desventaja, entonces Claro, en algún momento del segundo tiempo forzamos con dos hombres altos arriba, incluso por qué no con tres, dependiendo de cómo va el tema. Ariel. Pero hay que ir ensayando esos movimientos también, o sea, que improvisemos ante un escenario adverso. Y allí va a ser todo más si no hay movimientos ensayados. Particularmente creo que es, no lo veo al Faro utilizando un doble 9 de arranque al menos.
9: Ahora, si se da, uno cree que va Ariel a bajar unos metros por momentos Tony Sanabria y más de área alejarse, siempre y cuando se dé esta tendencia. Está claro que si aplica o recurre esta fórmula al Faro, vamos a intentar mucho jugar por los costados con gente que tiene peso, presencia en el área como Tony Sanabria y Alex Arce. Vamos hasta la ciudad de San José, hasta California, San José, con Jorge Izquierdo, nuestro compañero que ya está instalado allí desde el domingo, para que nos cuente todos los detalles de la Libre Roja. ¿Qué tal, Jorge? ¿Cómo estás? ¿Cómo fue el día después del cumpleaños? Buen día.
11: ¿Cómo estás, Ariel? Abrazo grande para ti y para los compañeros allí, a la gran audiencia del Cardenal Deportivo. Bastante bien, por cierto, disfrutamos, tuvimos un festejo anoche con los compatriotas que residen acá en San José, así que los muchachos se portaron, se lucieron, se pusieron la cinta de capitán y nos hicieron sentir como en casa. Después ya cada uno al descanso y ya a partir de ahora nuevamente viviendo esta expectativa, esta previa para lo que va a ser el debut de Paraguay. Con novedades y esperando también qué puede pasar el día de hoy. Si ya tenemos el panorama aclarado o no en cuanto al portero. Que creo que hasta acá ha sido el dilema principal para tener ya definido el equipo.
9: Perfecto, Jorge. Ahora, ¿qué hicieron ayer? ¿Fue defensa contra ataque de vuelta? Como dijiste anoche que pudo haber sido la actividad de la selección nacional, la tendencia esta del doble 9, ¿crees que se puede dar? Y lo de Maidana simplemente fue un ensayo, una prueba cuando él ingresa por Alonso, por Junior, como lateral izquierdo, Jorge.
11: Ayer fue un ensayo táctico futbolístico. Me contaron, me hablaron obviamente de los detalles de lo que pasó básicamente dentro de la práctica en el Spartan Soccer Complex, donde Paraguay está entrenando desde que llegó a San José. Evidentemente la consulta fue, ¿quién va a ser el arquero el viernes? Y me dicen, no hay todavía algo muy claro porque Alfaro está probando. Ayer decíamos al mediodía que la semana pasada, por cómo venía la mano, pareciera ser que Orlando Gil tenía cierta ventaja. Eso me cambió un poco a mí particularmente la perspectiva, Jorgito, por cómo lo vi entrenar a Gatito el otro día. Ayer la consulta. Hola, Chipi, ¿cómo están?
12: ¿Cómo te va, Jorgito, querido? Un abrazo. Yo quiero contrastar contigo una información que tengo y que le estaba diciendo recién a los muchachos que íbamos a lanzar. Porque a mí me dijeron, mi querido Jorge Izquierdo, íbamos con esta información, que ayer entrenaron de la siguiente forma, mi querido George Left, allí desde San José, con toda la data de la selección paraguaya. Viajan esta noche, Jorgito, y los compañeros aquí rumbo a Los Ángeles, para estar ya todos juntos de cara al debut de Paraguay el viernes. A mí me dicen que ayer entrenó, Jorgito, primero, Orlando Gil. Y después lo probó a Gastón Olveira. Que Orlando Gil fue el primer arquero ayer en ser probado. Ahora, con esto que vos estás diciendo, y me dijeron lo mismo, más allá, tengo que ser sincero con la audiencia, me dijeron, la fuente me dijo, yo creo que juega Gil. Pero así como dice Jorge, el entrenador sigue probando, sigue haciendo, entra este, sale el otro. Ayer fue así, hoy no sé cómo va a ser. Entonces, hoy, seguramente después de la práctica con Jorge, vamos a acceder otra vez a la información y nos van a decir, mira, probó fulano, probó mengano, hizo este cambio o no. Pero hoy, de lo que a mí me dijeron, por lo menos, Jorgito, ayer el primero en entrenar fue Gil y que el segundo en ser probado fue Gastón Olveira, mi querido Jorge.
11: Sí, a ver, por cómo decíamos ayer, lo que contábamos, Chipi, que por la perspectiva o quizás los trabajos, sí. Pasa que Alfaro le habla mucho a un jugador, por lo menos en alguna previa, y los que están allí de repente ven y te dicen, ah, no, Alfaro está hablando con este. El propio sentir de los futbolistas de repente puede ser esto. Y la semana pasada, repito esto, era la ventaja de cierta manera para Gil. A mí me nació la duda generalmente por cómo lo vi entrenar a Gatito. Y ayer me dijeron, está rotando, está probando, habrá que esperar todavía.
12: Totalmente. Yo si me tuviese, esto no, ya no es información, percepción de lo que averigüé ayer, a mí me parecía, y lo dije en el programa, que por todo lo que hizo de haberlo puesto a Gatito en el arco la vez pasada frente a Nicaragua, que atacaba a Gatito.

0: después de lo que me contaron ayer, con los últimos entrenamientos y movimientos, ahora tengo una sensación que ataca Gil. Pero ¿qué pasa si yo llevaría todo y prueba otra vez y cambia la película, el panorama? Ahora, se trajo un especialista en arqueros y la realidad es que hoy a dos días el técnico sigue probando. Después, en la conferencia, Alfaro, claro, Jorgito, podrá decir Alfaro mañana en la conferencia de prensa, muchachos, yo la tenía clara hace rato, estaba haciendo pruebas de entrenamiento, pero mi arquero es fulano y a lo mejor hasta lo confirma. Pero Jorge, hasta ahora, por lo menos ese inicio de confirmación no existe. Además, veo distintos rumores y siempre hay un podría, un sería. Hasta aquí una confirmación oficial no existe con respecto al arquero, más allá de esto que estamos contando. Ahora, si hoy tengo que decir, y para vos, Chipi, me pregunta el oyente, para vos, de acuerdo a lo que sabes, ¿quién ataca hoy a esta altura? Es miércoles 10 de junio a las 7:53 de la mañana de Los Ángeles, digo Gil. Pero después del entrenamiento de hoy, en horas de la tarde, no sé qué te puedo llegar a decir. Así que, Jorge, creo que vos estás en la misma.
1: Sí, realmente, yo, Chipi, amanece y pregunto, ¿quién va a ser el arquero? ¿Cómo está Julio? ¿Cuál podría ser el equipo? Y después de la práctica, evidentemente, como que vamos insistiendo, reinsistiendo, indagando un poco. Y ayer conseguimos novedades, y muy importantes, porque ayer probó un equipo y realmente fue el equipo titular, me dijeron.
0: El equipo titular. Yo te pido que repitas ese equipo titular, Jorge, por favor, para que la audiencia entienda y escuche y bueno, vea quiénes son los jugadores, porque también ahí ha probado ciertas novedades, si se puede decir entre comillas, sobre todo en la delantera. ¿Podés manifestar otra vez, Jorge, qué equipo titular probó?
1: Ayer fue este. Dejo el arco de lado. Vamos a jugar con 10. Porque lo que paró ayer Alfaro fue en defensa. Juan Cáceres, Gustavo Gómez, Omar Alderete y de arranque Junior Alonso. Al medio fue Diego Gómez, Andrés Juárez, Damián Bobadilla y Miguel Almirón. En ofensiva el doble 9, Alex Arce junto a Tony Sanabria. Fue el equipo que paró ayer en cancha Gustavo Alfaro. Después ingresó Maidana por Junior Alonso.
0: Bueno, yo quiero debatir dos puntos. Lo de Arce arriba y lo de Maidana como cambio de Alonso. Porque acá me parece, quiero preguntarle a Dani, quiero preguntarle a Maxi, quiero escuchar a Ariel y a Juanma en los estudios en Nueva York. Jorgito, vos me decís, me silbás cuando tengas que liberarte, por supuesto. Ya vas a emprender después vuelo rumbo aquí a Los Ángeles con todos los compañeros para una gran cobertura de la más potente del país. Estamos en 196 me gusta. Quiero llegar a 700 me gusta ahora, gente. Ustedes que nos están apoyando, que nos siguen desde hace tiempo con el Cardinal Deportivo. Quiero saludar allí a todos los muchachos del YouTube, del WhatsApp también, 0972-730-730. Un abrazo a FCM 912, Víctor Fernández, Agustín. Denle me gusta, pulgar arriba, así nos ayudan a seguir creciendo en esta gran comunidad del Cardinal Deportivo. Chung, ¿qué sensación, cuál es la primera sensación que tenés cuando Jorge nombra a Arce en el ataque del equipo albirrojo?
2: Me acuerdo de lo que habíamos debatido con la teoría del doble 9. Y que a mí no me sorprende que, creo que ya que hay tres arqueros, hay tres opciones para el sustituto de Enciso. Lo que ya dijimos sobre Mauricio, de Ramón Sosa, y esa tercera opción ya habíamos divulgado el lunes, anteayer, cuando se planteó lo del doble 9. Para mí es que Tony baje unos metros, porque uno dice doble 9, pero Tony haría la de Enciso y para que Arce juegue como 9, como lo había hecho contra este mismísimo equipo, anotando el 1-1 parcial en Chester.
0: Antes de Maxi, llama a Jorgito. Jorge, ¿qué tenés?
1: Sí, a ver, otro punto resaltante podría ser, o por lo menos en cuanto a otro detalle. Mauricio no tuvo minutos ayer en el equipo, no formó parte.
0: No formó parte. no formó parte. Maxi, Alex Arce. ¿Por qué Alex Arce? ¿Por qué lo está probando a él? ¿Qué está buscando?
3: Mira, Chipi, como primera medida, el capítulo del arquero, yo creo que el entrenador no lo manejó de la mejor manera. Porque a esta altura tendríamos que estar hablando cómo va a estar el equipo ensamblado, cuál es el sistema que está usando, como ahora Jorge también está aportando la información del doble 9. Yo creo que más allá de todo lo que se generó alrededor, ojalá que pase una anécdota después, que quiero que ataje, sea realmente, tenga una muy buena copa y que no se esté hablando de lo que sucedió. Que vuelvo a repetir, para mí el entrenador no supo manejarlo. El arquero es el arquero que tiene que tener la seguridad de que va a atajar. Es el puesto más sensible que tiene un equipo. Quiero decir esto como primera medida. Como segunda medida, nosotros ayer estuvimos hablando quién podría haber sido o quién sería el reemplazante de Julio Enciso. La posibilidad de tener otro punta más hace que vos tengas más presencia ofensiva, de que cuando vos cortes el circuito vos tengas ya posicionalmente dos hombres que te puedan rápidamente dar ese soporte arriba y no todo el mundo detrás de la pelota, que cuando vos cortás tenés que esperar uno o dos toques para que todo el grupo se acople. Después debatamos si les gusta o no las características de lo que van a formar, al lado de, en este caso, Tony con Arce. A mí me hubiera gustado Pita en todo caso, si vamos a un 9 fijo, porque nosotros ayer dijimos lo de Ramón Sosa, que podía ser interesante por las corridas. Pero también, si me das a elegir un 9, yo hubiera preferido Pita. Ahí de vuelta, es un gusto futbolístico de cada uno. Esperemos a ver hasta el final, me parece que el entrenador está probando.
0: Ariel, ¿qué pensás sobre Arce? Yo estoy de acuerdo con Maxi, yo a priori me hubiese gustado más Pita. Pero algo pues le está viendo Alfaro en las prácticas a Arce que lo quiere incluir. Pero
4: perdón, si es Pita jugaría detrás de Tony. Yo creo que la elección de Arce, si es que Alex llega a ser titular, es para que Tony se retrase unos metros. Porque si yo le pregunto a todos...
0: ¿Qué va a ser enganche?
4: Y sí, por eso, es una especie de...
0: Ahí prefiero a Mauricio.
4: Sí, pero Mauricio no tiene la pisada que tiene Tony y mucho menos la definición de Sanabria. O sea, es mantener lo que dijo Maxi con el tema de más peso ofensivo, porque si es Pita es la inversa, que Tony se quede más arriba y que Pita sea el que le esté corriendo a todos los centrales y a Taylor, a Adams, a Berhalter. Entonces, yo creo que es, voy a jugar doble 9, pero que Tony sea el tercer volante.
0: Mirá, no deja de ser interesante, pero me parece desperdiciarlo a Tony ahí, Dani. Yo sé que Tony tiene esa capacidad de retroceder, de tener la técnica suficiente hasta para disfrazarse de repente de un número 10. Pero si eso conlleva sacarlo a él del área, justamente por lo que vos estás diciendo, la buena definición, en teoría la jerarquía que tanto hablamos, me parece que termina siendo un desperdicio. Para eso lo pongo nomás a Mauricio, que sea ya bien enlace, y Tony de 9. En mi pensamiento ahora, si yo lo pongo a Pita con Tony Sanabria, Pita es para que sea, son dos polos opuestos, es para que sea el que le corra todo y te pica el espacio y te dé esa fuerza que Tony en ese sentido no te da.
4: A mí me viene a la cabeza el gol contra Uruguay de Galarza. O sea, ¿por qué Tony sería utilizado como un falso 9 si es que va con Arce? ¿Se acuerdan que Tony cae hacia una de las bandas y hace una muy buena jugada con Diego Gómez y Miguel Almirón? Entonces, yo me imagino a ese Tony saliendo, pero sin perder. También, no es que Mauricio ahora perdió posibilidad con lo que cuenta Jorge, pero si Alfaro ya no demostró, porque si termina atajando Gil, es como que perfecto, yo probé, pero no me llenó. Lo de Mauricio, lo de Ramón Sosa, pero creo que desde que confirmamos la no presencia de Enciso, por lo menos en este primer partido, es que había tres opciones. Jugaron doble 9, más allá de que acá sería Tony el que baje unos metros, pero sigue siendo doble 9. Lo de Mauricio y lo de Ramón Sosa.
0: Bueno, a ver, quiero una encuesta allí en YouTube, por favor, y quiero 0972-730-730. Puntualmente quiero preguntar, ¿están de acuerdo con esa dupla? Alex Arce y Tony Sanabria, si es que se termina decantando por esto el técnico Alfaro. Pongamos, por favor, una encuesta en YouTube. Quiero que opinen la gente, los voy a leer. Audios, 5, 10, 15 segundos máximo para poder escucharles en breve a la gente. A ver qué opina de este primer equipo, porque, a ver, es la primera vez que tenemos un 11. Es la primera vez que dentro de las prácticas de Paraguay, aquí en Estados Unidos al menos, hay un 11 que se está perfilando. Ariel, ¿qué te sugiere esto de Arce? ¿Qué sentís? ¿Cuál es tu sensación ¿Estás como Maxi? ¿Estás como Dani? ¿Te gusta? ¿No te gusta? ¿Cómo lo ves, Ariel?
5: Yo quiero enfocar primero lo del arco, como Maxi, y después me voy a lo de Alex Arce. Nunca escuché en los últimos 10, 15, 20 años tantas dudas para el arco. Y creo que está vinculado con que ninguno garantiza al entrenador. No quiero tirar mala onda. Quiero la mejor onda para la selección. Pero es preocupante. Porque esto significa que, Juanma que dijo ayer, no porque los tres son, están en un altísimo nivel, sino que tenemos que buscar probablemente el menos peor para que ataje en el arco de la selección nacional. Suena duro, suena duro, mis palabras son duras, pero creo que es la realidad. Por eso tantas dudas del entrenador ya para definir y designar al arquero. Y lo Arce, yo coincido con Dani, yo creo que no creo que Tony sea el quinto volante, pero sí unos metros atrás. Evidentemente vamos a jugar nosotros mucho a velocidad por los costados, y creo que la ventaja si juega Tony un poco más atrasado va a llegar de atrás de frente para cerrar la jugada. Y cuando tengamos que jugar fútbol directo vamos a tener dos arriba en el área, dos grandes para tratar de imponernos en el juego aéreo. Así es que de ese lado yo no veo descabellada la posibilidad de arrancar con el doble 9 en el debut, en el marco de la Copa del Mundo.
6: A mí me parece que, yo ahí no coincido, y creo que ni con Maxi, ni con Dani, ni con Ariel con relación a la inclusión o posible inclusión de Alex Arce en el equipo titular. Yo recuerdo las palabras de Alfaro, reitero esto, previo al duelo contra Nicaragua, cuando él mismo había explicado por qué lo llevó a Arce y por qué lo llevó a Ábalos, cuando evidentemente sintió ciertas tal vez críticas con relación a los que eligió como delanteros para esta línea lista final de 26 futbolistas. Él había mencionado claramente que en algún momento, si en alguna circunstancia de alguno de los partidos se da que estemos en desventaja, él va a tratar de forzar con pelotas directas, pelotas aéreas, buscando la presencia de Alex Arce, de Ábalos o doble 9, o tratar de sumar gente allí en el área rival. Para mí, porque Maidana fue probado, yo no creo que Maidana le quite el puesto a Junior Alonso, y como Arce se metió sorpresivamente en el entrenamiento ayer al equipo titular, por decirlo de alguna manera, para mí está probando opciones, tratando de prever cualquier tipo de circunstancias o de situaciones que puedan llegar a suceder, ya sea el viernes y por qué no ya en la segunda fecha, pero apuntando directamente al viernes. Para mí es un movimiento de tratar de prever, preventivo, en caso que estemos en desventaja, entonces tratar de forzar con Alex Arce, con Tony Sanabria, con un doble 9 tal vez un poco más marcado, más ya que Alex Arce había arrancado en noviembre el partido contra Estados Unidos. Para mí es un movimiento preventivo de Alfaro, tratando de ensayar situaciones en caso que estemos perdiendo.
0: Esperá un poco, ¿estás de acuerdo, Maxi, con lo que está diciendo Juanma?
3: Sí, sí. Correcto lo que dice Juanma. Yo creo que el entrenador está imaginándose que en algún momento del partido va a necesitar doble 9, que en algún momento del partido va a necesitar un lateral que apoye más que lo que pueda hacer Junior Alonso. Yo creo que él tiene una base y de acuerdo a esa... Ahora, no sé si tiene definido el acompañante, en este caso de Tony, porque lo de Arce se puede interpretar, como bien lo está manifestando Juanma, pero también puede ser de arranque. Para mí puede ser de arranque también. Yo no, porque me parece que todas las opciones que se manejan allí son todas válidas. Yo quiero retroceder un poquito también en lo que decía, muy interesante lo que decían ustedes dos, Dani y Chipi, el retroceso que pueda llegar a tener. Yo creo que tanto Tony, creo que Pita tiene también esa característica, son jugadores que interpretan bien el espacio. Y eso es importante saberlo. ¿Cuándo retroceder? ¿Cuándo apoyar? Pero rápidamente ir a buscar en una posición en el área, porque si vos te quedas solamente en esa zona muerta, por decirlo así, para buscar y poder construir desde atrás, vos te quedás con un hombre menos en el área. Entonces es importante saber eso, qué jugador interpreta eso del espacio muerto, del espacio donde tiene que recibir, para hacer un nexo, apoyarse y sí rápidamente tener doble 9.
7: Vos sabés que acabás de decir algo que yo agarro nuestra superpoblación de delanteros. Yo creo que Tony es el 9 que mejor puede jugar como el retrasado, porque a Pita nosotros lo que le valoramos es su esfuerzo para correr a los demás. Pero el propio Isidro, cuando le preguntamos qué pasó desde la Semana Santa que allí, boom para arriba, ¿qué nos dijo? Cambiamos de esquema y a mí me pusieron más adelante. Y allí es donde yo me pude, porque éramos, jugábamos tipo un 4-3-3, donde yo era. Después jugamos 4-4-2, directo. Entonces, nosotros le valoramos a Pita algo que él íntimamente no siente demasiado. Vos ves, en los pocos partidos que estuvo en Cremonese, hasta por cómo se para ese equipo italiano, él tiene una tendencia de bajar, ya sea único 9 o doble 9. Por eso citaba que no suena muy descabellado que sea Arce o Ávalo, pero en este caso Alex, con Tony Sanabria, más allá de este clamor por cómo entró Pita. Y a ver, creo que ese lunes 1 de junio todos dijimos, Pita va a hacer el gol, un gol impresionante por cómo entró como número 26. Y para cerrar nomás lo del lateral izquierdo, creo que todos tenemos la lectura de Juanma, de que es un cambio ofensivo que se debería hacer. Pero tú sabes que mientras estaban desarrollando ustedes, a mí me vino a la cabeza algo que había dicho Chipi contra Grecia. ¿Se acuerdan el jovencito de Grecia que hizo un desastre por la zona de Junior Alonso? Todo bien con la parte ofensiva, que no se niega. Pero mirando desde la perspectiva defensiva, por allí cae Serginho Dez, por ahí puede caer algún rapidito, si por ejemplo lo quieren colocar a Timothy Weah, que a veces ha jugado como carrilero con Pochettino. No te digo por la potencia, porque en eso me parece que Junior le saca mucha ventaja a Maidana. Ahora, de la velocidad. Porque me acuerdo cuando Chipi dice, Dani, está bien, marca mejor. Pero si no llega, es como que, bueno, llegale y aunque sea medio flojo la marca, pero estorbarle. Entonces, yo no quiero decir nomás que Maidana es cuando estemos perdiendo y estemos en modo kamikaze y hay que llevar. Mira que si es una cuestión de velocidad contra velocidad, me parece que Maidana también tiene ciertas chances.
3: ¿Vos crees que tiene más marca Maidana que Junior? Por eso es la relación apoyado más en la en materia ofensiva por Maidana.
7: No, totalmente. Pero si yo te digo, ¿quién es más veloz? Y si vos jugás contra un velocista, o sea, no uno habilidoso, pero sin la explosión de la velocidad.
3: Fíjate una cosa, Dani y compañeros. Estados Unidos juega con línea de tres. ¿Y qué pasa si es Almirón el que toma la subida del lateral volante de ellos?
0: Va a ser.
3: Y acompañarlo hasta el final. Veloz con veloz. No, no, digo por lo que Dani está desarrollando, que me parece interesante también.
0: No, a mí es lo que me... Hay una duda que tengo cuando escucho el nombre de Arce. Para mí hay dos opciones. O que juguemos a presionar arriba a muerte y que Arce sea ese batallador. O que pensemos en tener la pelota. Porque si acá dijimos que es un equipo de... Paraguay es un equipo que puede potenciar la transición rápida. Ahí es donde no lo veo a Arce y a Tony en ese juego. Sin embargo, si vamos a tener la pelota y tenés a Arce que te molesta en el área, que puede definir, que puede forzar a los centrales, ahí sí me imagino a Arce siendo útil. O siendo un equipo que va a presionar arriba, pero no un equipo de contragolpe. Me cambia a mí el panorama de cómo vamos a jugar si él termina eligiendo a Alex Arce. No sé si ustedes ven de la misma forma o no, Ariel, Juanma, pero interrumpan, llámeme sin
5: Chipi.
0: Ningún tipo de inconveniente. Esa es la duda que yo tengo con respecto a esta inclusión de Arce. Sí, por favor.
6: Para mí, si vamos, la intención es presionar, yo creo que vamos a equivocarnos de pieza si lo elegimos a Arce, porque ahí sí coincido con Maxi y con Dani. Si vamos a ir a presionar y a correr a los centrales en la salida de Estados Unidos, ahí me parece el ideal entre todos los delanteros que llevamos de Pita. Yo, si es que Alfaro piensa en ir a presionar la salida de Estados Unidos de bien arriba, es Isidro Pita que tiene que ir a correr porque es su característica principal, me parece.
0: No, totalmente, totalmente. Un abrazo ya a Misael Morales, estamos en vivo, Nelson Rodríguez. Están opinando en el chat, hay una encuesta que ya tiene casi 400 votos. Tony Arce arriba y el 60% dice no, otro con Tony. 40% dice que sí. O sea, está dentro de todo parejo. Yo creo que si extendemos, quiero llegar a 1000 votantes, estamos en 3700 personas conectadas ahora, estamos en 400 pulgares arriba, quiero llegar a 1000, señores, vamos a llegar a 1000 pulgares arriba, 1000 me gusta, el pulgar arriba tienen que salir del chat y darle al pelo, así es que ayúdenos por favor allí en YouTube a todos los amigos que siempre se conectan con nosotros. Jorge, ¿tenés algo más allí desde San José? Quiero cerrar contigo, quiero que me cuentes algo más de la Albirroja, por favor.
1: A ver, nosotros, Chipi, nos estamos moviendo porque estamos en la zona del FanFest, acá en San José. Se está armando acá, en esta zona, bueno, evidentemente una pantalla gigante para los locales seguramente que van a observar el partido ante Paraguay. Del otro lado vemos varios bares que se está preparando también, se está montando todo. Y acá en la esquina está la pelota, justamente del Mundial. Vamos a acercarnos porque veo a algunos hinchas, porque en su mayoría por acá son mexicanos, que tratan de vivir un poco más lo que es la pasión del Mundial, el entusiasmo, la algarabía y demás. Así que me das unos segunditos, Chipi, voy a acercarme a ellos. Sí, evidentemente es una familia mexicana que viene a sacarse una foto, a tomar un recuerdo. A ver, amigo, ¿cómo le va? Buenos días. Familia completa. A ver, por acá. Me voy a colocar a este ladito. Está con el perro también. Buenos días, ¿cómo le va? ¿Todo bien?
8: Todo bien, gracias.
1: ¿Son de qué parte de México?
8: Ciudad de México.
1: ¿Están de paseo? ¿Viven acá? ¿Cómo viene la mano?
8: Aquí vivimos, aquí vivimos. Y vamos a ir a México la próxima semana.
1: Ah, ¿para el debut, para los partidos?
8: No, vamos a ir al partido de México contra Czech Republic.
1: Bueno, Chequia. ¿Cómo sienten ustedes lo que es el Mundial, que se desarrolla acá, que va a ser en México y que va a ser en Canadá? ¿Cómo viven ustedes? Porque evidentemente les pregunto como mexicanos.
8: Pues divertido, nos encanta. Vamos a ir al partido también el sábado, aquí en Levi Stadium. Estamos contentos, emocionados. Vamos a ver cómo se ve. No veo mucha pasión todavía, pero esperemos que...
1: ¿Cómo que está frío el tema acá?
8: Sí, un poquito. Un poquito.
1: ¿Así mañana es, de costumbre?
8: No, se pone bueno. Mañana habrá 10.000 personas aquí, entonces...
1: ¿10.000 personas?
8: Es lo que dijeron, que reservaron 10.000 personas, entonces esto estará hasta...
1: O sea, ¿cómo que el americano sobre la hora se prende?
8: Creo que sí. Y aparte que como hay 48 equipos, ¿verdad? No es tanta emoción como antes, pero esperemos que se ponga bueno.
1: A ver, y mirando un poco de afuera, ¿cómo lo ven a Paraguay? Que Paraguay va a jugar en Los Ángeles, va a debutar ante Estados Unidos, después se traslada acá para jugar en Ilibay.
8: Me encanta, iba a ir al partido de Paraguay contra Australia. Pienso que Paraguay va a estar bien, no sé. Mi amigo vive en Paraguay, está contento allá, manda muchas fotos, que la gente es muy emocionada. No sé, esperemos que les vaya muy bien.
1: ¿Qué jugador de Paraguay, por ejemplo, reconoce a nivel mundial?
8: Ahorita... el que jugaba en Newcastle, ¿cómo se llama?
1: Miguel Almirón.
8: Almirón, claro, Almirón, es mi favorito.
1: ¿Hincha de qué club en México?
8: América.
1: América, un jugador paraguayo me tiene que decir que le gustó mucho que haya pasado por el América.
8: Sí, yo sé. ¿Por qué me hace esto? Con los nombres soy malísimo.
1: ¿Le ayudo? Sí. ¿Salvador Cabañas?
8: Cabañas, sí.
1: ¿Lo quieres mucho?
8: Sí, pobre lo que le pasó, ¿no? Sí, ahorita se dice en inglés, me tengo este brain fart, pero bueno, sí, Cabañas, claro.
1: Muchas gracias, amigo. ¿Su nombre, por favor?
8: Manuel.
1: Manuel. Señora, ¿su nombre, por favor?
9: Adelina.
1: Muchas gracias.
8: Dale, hasta luego. Suerte a Paraguay.
1: Gracias, gracias. Bueno, así está. Una familia completa de mexicanos viniendo a sacarse fotos acá con la pelota en esta zona del FanFest que se está armando de este lado.
0: Bueno, correcto, Jorgito. Está el FanFest, entonces. Están las familias llegando allí, los mexicanos. Bien, la pelota ahí de fondo, por supuesto. Qué linda imagen, ¿verdad? Yo sé que esto todavía está en etapa de training acá para los Estados Unidos. Ayer llegamos y hablamos con el taxista, el amigo de la plataforma. Él ciertamente tenía idea del Mundial, sabía, es más basquetero que futbolero, pero por lo menos sabía que existía el Mundial, que se iba a jugar un partido importante para los Estados Unidos. Pero no cambió mucho el panorama con respecto a Nueva York. O sea, el ambiente sigue. Es más, acá me parece que vimos un poco más de carteles, por lo menos de anuncio del partido de Paraguay-Estados Unidos. ¿O qué sensación tuvieron ustedes con respecto a la ciudad de Los Ángeles y esta fiebre, entre comillas, por el Mundial?
3: Nos emocionamos cuando vimos el cartel del partido. Dicen, mirá, un cartel, sacamos foto al cartel, porque evidentemente están en un cumpleaños los Yankees. ¿Qué les pasa a vos?
0: Chum, fue así, ¿verdad?
7: Igual, yo creo que un poquito más que Nueva York. También porque acá hay un poquito de más cultura futbolera, lo que significa Los Ángeles, pero... A ver, si tu parámetro es cómo viven en Europa y mucho más cómo se vive en Sudamérica, claro, están en otra. Pero va a ser una cuestión paulatina. Son conscientes que su selección viene acá y que el famoso, al que no le interesa mucho, es de uff, el tráfico va a estar terrible ya en una ciudad donde el tráfico es un infierno como Los Ángeles. Pero sí, va a ser algo que constantemente van a escuchar. De la gente que capaz esperaba una marea. cosa que sí va a ocurrir puntualmente en la zona de los estadios de los partidos grandes. Ahora,

0: Cuando juegue Cabo Verde contra Arabia, te regalo. O sea, allí no hay forma de levantar ese ambiente, pero yo creo que sí. Acá ya se palpita un poquito más y creo que cuando entró Violeta ayer también veíamos el contraste. En México ya hay otra predisposición y algo similar seguramente en Canadá.
1: Bueno, señoras, señores, aquí estamos en Los Ángeles, ya a la espera del partido. Quiero saludar a Javiernes. Jorgito.
2: Enseguida retomamos desde Los Ángeles nuevamente. Allí están los compañeros, Jorge Chippy, está Dani, está Maxi, está Jorge Izquierdo también. Hay que decir, Ariel, ¿podemos mencionar Darío?
3: Ahora sí.
2: Porque el viernes... ¿Está Jorge Izquierdo, Ariel?
4: Bueno, vamos hasta Jorge, San José. Jorge, establecemos de vuelta el contacto contigo.
3: Sí, gracias, Ariel. Y para hoy está previsto en el Hotel de Paraguay que hablen dos futbolistas en una especie de zona mixta. Esto va a ser mucho antes del entrenamiento que está marcado para las 17. Entonces, la zona mixta será a las 13, a las 5 de Paraguay. Y el entrenamiento a las 17 de acá será a las 21 de Paraguay.
4: Bien, a las 21 el entrenamiento de Paraguay. Vamos a tener de vuelta entonces, Juanma, todos los detalles con Jorge para el ancho americano, como todos los días estamos teniendo.
2: Hoy va a haber, creo que, atención de zona mixta, ¿verdad? Dos futbolistas van a hablar en la jornada de hoy y mañana se prevé la conferencia de prensa ya de Gustavo Alfaro previo a lo que va a ser el partido debut contra Estados Unidos. Lo estamos viendo de vuelta, Ariel, a Chippy, a Dani, a Maxi, enseguida vamos a retomar contacto con ellos. Pero sí, allí está el equipo del Cardenal Deportivo. Sí, Chippy.
1: No, simplemente quería preguntarle algo a Jorgito, porque ayer estuvo con el tema del festejo, el cumpleaños y demás. Jorge, hoy vos prometés a la audiencia de la más potente que al término de la práctica vas a tener equipo titular de Paraguay o vas a pedir tiempo hasta mañana, hasta el último movimiento de los movimientos de Alfaro de cara al partido del viernes.
3: Ufa, a ver, me gusta comprometerme con mi trabajo, me gusta hacerlo bien, siempre trato de ser competitivo. A ver, yo voy a estar atento, Chippy, lo que vaya ocurriendo en el entrenamiento. No me gusta prometer ni aventurarme a decir tal cosa, pero sí prometo que voy a insistir, y ni bien termine la práctica, voy a tratar de tener lo más importante, que va a ser el equipo para el debut.
1: Bueno, Jorgito, algo más que agregar allí desde San José, ¿tenés alguna nota más? Ahí vemos la pelota de fondo, ¿tenés algo más que comentar o cerramos por acá?
3: A ver, por acá, Chippy, bueno, como que es de mañana, es temprano por acá, Chippy, son las 8:20 acá, empieza recién el movimiento de gente que trabaja, además, y después es hora del Mundial, ni hablemos, o sea... movimiento de aficionados, salvo esta familia mexicana que encontramos con mucha suerte, porque cuesta conseguir así todos con camiseta y demás, pero nosotros vamos a estar atentos, ya después vamos a trasladarnos hacia la zona del Hotel de Paraguay, Chippy.
1: Bueno, correcto, Dani.
0: Por último, Jorge, ya que en teoría vos estás en una zona más fresca que la que estamos nosotros, y yo te veo como yo, ¿verdad? Uniformado correctamente, en mangas cortas. ¿Qué tal la temperatura allí en San José?
3: Bastante loco, realmente, porque uno se pone campera y como que tiene un poco de calor. Te sacas la campera y como que tenés un poco de frío. Tenemos 18 grados actualmente acá. Te vas a la sombra y sentís esa brisa interesante, un poco de frío. Salís hacia la zona del sol y como que tenés calor. Hasta las 4 o 5 de la tarde, correcto, como que es agradable todo esto. Podés andar con remera. Ahora, entre las 18:30 en adelante, ya tenés que usar un abrigo un poco más liviano o una camperita un poco más abrigada para aguantar. Después a la noche y madrugada, sí, se siente como 12, 13 grados hasta tipo 6, 7 de la mañana. Después va en aumento, pero de a rato se nubla. De a rato hay un sol sofocante, bastante loco el clima.
0: Sí, sí, hay una famosa frase de Mark Twain.
1: ¿De quién?
0: De Mark Twain, de... A ver, es un gigante de la literatura norteamericana, que después, cuando estemos ahí en la zona de la bahía, vamos a hablar. Pero bien, Jorge, cuando dijo lo de los 18 grados allá...
1: Mira, Yancuchi, ¿qué quieres decir, pequeñuelo?
3: No, no, es que describe la temperatura como una cuestión de hombría, ¿no? Si te sacara que la revela sos hombre y se la pones... ya te
4: conozco. Perdón, Chipi.
0: No dije nada. ¿Qué cola de paja que sos, Yancuchi?
4: Chipi.
0: No.
1: Ariel.
4: Perdón, ¿qué tiene que ver el señor de la literatura?
0: No, te iba a decir, es el creador de Tom Sawyer, de Huckleberry Finn, y él había hablado que el invierno más crudo que sintió fue en el verano de la bahía, ahí en la zona de Jorgito. 18 grados allí en San José. Acá...
1: Es que ya me imagino, tipo, para una especie de relato. Aquí, desde San Francisco, el invierno más crudo es en el verano de la bahía, como lo dijo Mark Twain. El señor Chana desprende todas sus ropas. Aquí no hay lugar para las camperas. Aquí no hay lugar para los abrigos, porque el calor es el sumum de esta ciudad hollywoodense. Nos abriga de una manera paternal. Nos abraza a horas del debut de Paraguay. Es una reliquia el sol, porque el invierno, cuando llega, se hace y se empodera de todo este suelo que hoy recibe a la albirroja. Está medio así filosófico. ¿Vos querés que haga una especie de...? ¿Qué es lo que querés que haga, Chum?
3: Qué lindo, Chipi, qué emocionante.
1: Ahora sí, estoy hablando
3: cuenta,
1: del...
3: Ahora me doy cuenta que a vos los relatos, cuando haces ese poema que haces, te salen en el momento.
1: No, no, no, no, no, no, no, las dos cosas. Hay cosas para la improvisación y cosas que se escriben, claro, por supuesto. Una vez me dijo Juan Ángel Gómez, el finado, mi profesor, la mejor improvisación es lo escrito. Claro. No, no, pero ¿cómo? ¿Cómo? Esperá, el señor aparte está allá en el cielo.
3: Que en paz descanse, pero un chanta.
1: No.
5: Más respeto,
1: Yancuchi. Gómez, un abrazo al cielo. Señor Cham.
0: Es cierto, se inspira bastante bien Jorgito. Y no, lo que pasa es que, bueno, y mi rol es darle los insumos. De lo que es una famosa frase que también después se llegó a debatir o no la veracidad de probablemente el escritor más importante de esa época de los Estados Unidos. No, y decir que acá en Bunker Hill, 21 grados, pero cierto, hay una clara diferencia si estás a la sombra, como nosotros, o si estás al sol. Pero lo concreto es que ya estamos todos acá diseminados correctamente para lo que va a significar esta gran cobertura de ABC Cardinal, de todas las plataformas, para este encuentro. Y bueno, expectante de lo que ya prometió Jorge, ya que hoy el entrenamiento es a puerta cerrada, ni siquiera los famosos 15 minutos que ha sido una tónica para los medios acreditados para lo que va a significar
5: Chipi, Dani,
0: el partido
5: Maxi.
0: Pasado mañana, dentro de 48 horas, ¿sí?
5: Sí, perdón, Juanma. Perdón la interrupción, porque queremos mencionar algo y hacer hincapié especial. 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
1: Perfecto, Juanma, perfecto. Están todos invitados, por supuesto. Así es que vamos a ir con ese registro de la gente. Gracias, realmente. Tengo infinidad de mensajes en el WhatsApp, en el Instagram, en el Twitter de la gente que pregunta, que paraguayos que viven, por supuesto, en la costa este de los Estados Unidos, que quiere compartir con nosotros el viernes. Y no solamente el viernes, porque esto se va a repetir para el partido frente a Turquía y también frente a Australia. Javier, ¿cómo te va? Un abrazo, buenas tardes y ya seguimos.
4: Bueno, ya estamos en breve con...

0: del arco y que falte definición. No, ¿sabes porque...
1: lo que pasa? Para mí, con lo de Gil, con la información que trajo Chip y que compartía también Jorge, para mí se va, está claro. A partir de esa confirmación, yo creo que ahí sí, en el entrenamiento de ayer, en el puesto del arco, yo hago una diferencia en relación a lo que probó con el resto del equipo. Para mí, se va perfilando y yo creo que no va a salir de eso. Orlando Gil, particularmente creo que de eso no se va a salir Gustavo Alfaro. Y yo me preparo para ver a Orlando Gil el viernes como titular contra Estados Unidos. No creo que haga otro cambio, salvo que hoy Jorge venga y diga totalmente lo contrario, ¿verdad? Que puede ocurrir tranquilamente. Pero para mí Orlando Gil va a ser el arquero Ariel.
0: Bien, es la intuición que tiene Juanma respecto a quién va a ocupar el arco frente a Estados Unidos. Volvemos con ustedes, Chip y Dani. Maxi.
2: Claro que sí, Ariel, un abrazo allí a todos los que están escuchando. En breve vamos a pasar los audios de WhatsApp también. A mí me da la sensación, Dani, vos que conocés, estudiaste bastante a Estados Unidos en todo este tiempo, ¿qué hay que cuidar de ellos? ¿Qué es Estados Unidos como equipo? Vos hablaste mucho de la intensidad, pero si vamos a lo individual, si vamos al juego asociado, si vamos un poco, ¿qué es Estados Unidos? Porque como que le estamos, te soy sincero, yo creo que hay una... Exacto, sobrevaloración. Me parece que ya estamos mirándole como si fuese España-Francia más o menos, y yo sé que es un buen equipo, es un equipo intenso, pero no deja de ser un equipo terrenal, y es algo que con la audiencia incluso debatimos y me decían, no, Chipi, estás equivocado, al contrario, vos le estás infravalorando. No quiero ni sobrevalorarle, tampoco quiero subestimarle, porque de hecho a ningún rival, por más débil que sea, hay que subestimarle. ¿Qué realmente es Estados Unidos como equipo? ¿Qué nos puede mostrar el viernes jugando de local en este partido inaugural?
3: Yo creo que primero es el mejor equipo de la CONCACAF. Hace un buen rato le ha superado a México, que era su eterna sombra negra cuando justamente en el 94 albergaron el primer mundial. Después han logrado que del equipo titular, con suerte, uno será de la Major League Soccer. O sea, allí no hay una conexión entre lo que solemos hablar. Nosotros tenemos más jugadores en la Major League Soccer que Estados Unidos. Una cosa es la liga de este país y otra cosa es los jugadores que están defendiendo esa camiseta. Y después yo creo que es algo que espero sinceramente que el viernes les juegue en contra. El peso de la responsabilidad. Porque esta no es una selección que esté acostumbrada a ser candidata constantemente en los grandes conciertos del fútbol mundial. Pero... si vos me das a elegir previa al sorteo de Washington entre una España, Italia o Portugal, dame siempre Estados Unidos. Ahora, porque yo me acuerdo que Paraguay al estar el bombo 3 iba a jugar contra el 1. Y te acordás que había una especulación si nos tocaba México. Y entonces mañana iba a ser el partido. Yo creo que de los tres cabezas de serie, México por lo extra futbolístico, pero desde lo futbolístico para mí de los tres cabezas de serie es el mejor. O sea, entonces yo lo colocaría allí en una zona intermedia, pero al ser un grupo donde no hay un cuco, yo no creo que haya una sobrevaloración. Yo a lo que no quiero llegar es a una infravaloración, porque eso nos hizo mucho daño. En estos 16 años, cuando se cometían errores y la gente decía, no se perdió porque ese día fulano de tal se despertó mal, y el resto del mundo se iba hacia un fútbol, hacia una metodología, lo que Maxi suele criticar. El tema de nuestra postura cuando tenemos el balón. O sea, yo no quiero nomás caer.
2: Pero fíjate, Dani, que también cuando nos recuperamos con Alfaro, no es que evolucionamos hacia ese fútbol.
3: Sí, pero después el propio Alfaro dijo, tengo que nacionalizar a Mauricio porque es el único que no le quema la pelota.
2: Sin embargo, no lo pone de titular.
3: Vamos a ver, que estemos especulando sobre la titularidad de Mauricio es porque él tiene un rasgo diferente. Y ojo, la encuesta del CM... yo entiendo el porcentaje. A ver, ¿cómo está el porcentaje de cuántos votos?
2: Hasta ahora, Dani, 893 votos y muy parejo, es un 59-41. Tony Arce arriba, no dice el 59%, sí 41%. Hay una ventaja obviamente para el no, pero está ahí, en un margen dentro de todo bastante parejo.
3: Yo le preguntaría a esos casi 900 quienes votaron, ¿verdad? Porque allí ya se ha por sentado que el viernes jugaríamos con un doble 9. ¿Querría jugar con un doble 9, ya sea Arce, que es quien se perfila si es que ese es el sistema elegido, o con Mauricio? Porque para mí esa es la siguiente pregunta. Es como

0: Si te gusta el doble 9, habrá gente que va a elegir más a Pita, otros a Ábalos y también gente por Alex Arce. Pero te aseguro que también habrá gente que diga, no, vamos a jugar con Mauricio. Para eso que te mencionaba, que es un poco lo que buscamos. Porque me parece que cuando nosotros valoramos a los rivales, si no es de esos cucos, creemos que todos son muy ganables. Claro que lo son porque son 90 minutos, pero hay un fútbol que... Para mí Estados Unidos va a arriesgar mucho y habrá que estar atentos a cómo presionar, cuándo presionar y no quedar muy afectado cuando salgamos a tratar de trabar a los dos volantes centrales, a Adams y a Berhalter, y si por allí ellos nos giran y nos hacen la contrapresión, ¿cómo retrocedemos?
1: Maxi.
2: Eso es lo que aporta Daniel Giral, me parece clave. Lo vimos contra Senegal, que hubo dos pérdidas que sufrió Brasil y le permitió al equipo de Senegal poder contragolpearlo. Es un equipo que va bien por afuera, pero tiene esto de que le intentan entrar por dentro, ¿no? Intentan esos pases filtrados. Creo que Paraguay debe cerrarse en esa zona para justamente aprovechar las contras. Por eso es importantísimo que a la hora de cortar el circuito en esa zona rápidamente pueda tener gente en ataque, otra vez con el tema del doble 9, ¿no? Característica y demás.
1: Perdón, Chipi. Ariel, Juanma. Yo les quiero preguntar sobre el tema de Estados Unidos. ¿No hay una sobrevaloración a lo que es el equipo norteamericano? Ustedes también están ciertamente temerosos del equipo de Pochettino.
3: Yo quiero darle la prioridad a Ariel, porque les cuento, mientras Dani estaba analizando, estaba dando su parecer, su opinión, mientras Maxi hacía lo mismo, Ariel estaba atentamente estudiando a Estados Unidos. ¿Qué estás viendo, Ariel? ¿Estás viendo los movimientos de...?
4: Estoy mirando algunos resúmenes, estoy repasando de vuelta el partido con Paraguay y la verdad que tiene jugadores muy desequilibrantes por los costados, gente alta también, así es que en la pelota parada, en los corners, en los tiros libres, hay que estar muy atento y tener mucho cuidado porque también marcan mucha presencia. Una selección muy buena realmente porque son jugadores técnicos, no solamente son jugadores de estatura, que tienen intensidad y que tienen juego físico, sino que también la buena técnica para llevar el desequilibrio por los costados y buena presencia en el área. Así es que me parece esa muestra que nos puede servir mucho, más allá de que faltaron algunos titulares en el amistoso, para que Paraguay pueda contrarrestar algunas virtudes de la selección norteamericana. De acuerdo a esa muestra y ese resumen, Paraguay dañó mucho también por los costados con las corridas al mirón, a la espalda de los laterales. Si Paraguay sabe aprovechar de vuelta esos espacios y si llega a salir algunos buenos cambios de frente y pelotas largas metidas a nuestros extremos, le podemos hacer daño a la selección norteamericana.
3: Aquí yo estaba viendo y un oyente en el YouTube colabora, me parece muy interesante, son los datos estadísticos de los últimos 10 partidos de Estados Unidos. Saludo grande para J. Guerrero. Dice, Estados Unidos en los últimos 10 partidos, 4 victorias, un empate y entre paréntesis especifica que ganó en penales y 5 derrotas. Yo quiero ver el detalle de estos partidos de Estados Unidos, porque los números muchas veces son fríos, pero si tiene 5 derrotas, quiere decir que estamos hablando de un equipo, de una selección que si bien puede llegar a ser fuerte físicamente, también tiene sus debilidades, así que podemos sacar provecho de eso. Yo particularmente lo que no quiero es que la gente haga de menos a Estados Unidos. Lo que a mí me parece que eso va a ser o va a estar mal, va a ser un error, es que digamos, no, Estados Unidos, no hay ambiente de mundial, acá se dice soccer, no se dice fútbol, ¿qué estos tipos van a saber? No, para mí no es así. Para mí Estados Unidos es una selección muy dura, muy fuerte, lo demostró en el amistoso contra nosotros en noviembre del año pasado, pero tampoco es un cuco como bien ustedes lo están analizando, no es España, no es Francia, no es Alemania, no es tal vez Argentina o Brasil, pero hay que tener cuidado. Y aquí estoy viendo, le hizo 5 a Uruguay, nos ganó a nosotros 2-1, Bélgica le anotó 5 goles a Estados Unidos, le ganó 5-2, Portugal le ganó 2-0, contra Senegal, que ganó Estados Unidos 3-2, y contra Alemania, los últimos partidos. Antes del partido contra Uruguay, Estados Unidos enfrentó a Ecuador en un partido amistoso e igualaron 1-1. Un poco los números de Estados Unidos contra selecciones sudamericanas y los últimos antecedentes del rival de Paraguay.
1: Bueno, correcto, Juanma, correcto. Vamos a ver, al fin y al cabo hay que verlo en cancha el viernes. y también ver cómo lidian con esto de ser los locales, de jugar el partido inaugural, de jugar el partido más visto, evidentemente también para ellos, más allá de que no es un país tan futbolero como otros, va a haber una presión para los jugadores norteamericanos y eso evidentemente les puede jugar en contra o bueno, puede ser una motivación. El viernes es una prueba. Yo creo que más para ellos en ese sentido, en lo motivacional, en lo psicológico, más allá de la ausencia en varios mundiales, creo que Paraguay está en ese sentido más acostumbrado a este tipo de escenarios, pero también tiene que ver con la generación de jugadores. Paraguay va a tener a debutantes en una Copa del Mundo y eso no es un dato menor. Estados Unidos sí ya viene jugando y disputando mundiales, entonces en cuanto a escenarios mundialistas está un poco más acostumbrado a jugar este tipo de partidos, porque la verdad que Paraguay tiene a todos debutantes.
0: Ese es un buen detalle también para considerar que no es que nos vamos a enfrentar a un equipo que ya de por sí es accesible por lo que decías, pero allí es donde yo colocaba que ellos en Qatar no van a sentir lo que van a sentir ahora. O sea, ellos tienen el peso de ganar el grupo. Yo me acuerdo, Chipi, que en Washington, en el Kennedy Center, cuando se produce el sorteo, el propio Pochettino se tuvo que encargar de bajarle los decibeles a los Yankees, porque eran, ya ganamos el grupo, vamos a quedarnos en San Francisco, después ya vamos a octavos, y él decía, tranquilos. Entonces, no es poca cosa lidiar con el favoritismo. A ver, a nivel local nos pasa cuando decimos, ¿por qué al fútbol paraguayo le cuesta asumir el favoritismo? Bueno, entonces, yo espero que eso les pese el viernes. Entonces, porque es un buen equipo, tiene muy buenos jugadores. Si vamos a un uno por uno, ¿en dónde juegan? Pero allí donde yo quiero que aparezca una sinergia entre cómo siente el jugador paraguayo, debutante y todo, pero las imágenes que recorrieron desde lo del viernes pasado, la despedida en el aeropuerto, porque dicen, ¿pero a qué les pasa a estos? ¿Están emocionados? Sí, que eso se vuelva una sinergia positiva para nosotros y que para los Estados Unidos sea un peso, sea una mochila, esto de enfrentar. Sí, son mundialistas, van a todos los mundiales, pero nunca tuvieron la responsabilidad de ganar un grupo, que es lo que se les pide. Más allá de que a nivel nacional no se siente. Vos sabés que si hay un campeón del mundo en patriotismo, en tocar un poco la fibra, es este país.
1: Sería muy... Perdón.
2: Yo quiero colocar lo siguiente, porque yo entiendo la fortaleza que pueda llegar a tener Estados Unidos o cómo se pueda dar el partido. Pero también entiendo la fortaleza que tiene Paraguay y qué le puede llegar a incomodar en este caso a Estados Unidos si se da como quiere Paraguay. A ver, lo propio. Si nosotros hacemos un partido donde excesivamente Estados Unidos tiene la pelota, donde te penetran constantemente por dentro y van por fuera con la velocidad que tiene Dez, lo que puede aportar Pulisic o el que esté por ese sector, y no contrarrestamos, se puede tornar un partido difícil de llevar. Pero en contrapartida, si vos haces un partido físico, donde vos cortás el circuito, donde vos le haces sentir la fortaleza que tiene Paraguay en la dividida, yo creo que lo vas a llevar más a tu terreno. El partido debe jugarse como quiere Paraguay y no como quieren ellos. Más allá de los sistemas tácticos y más allá de que yo, lo que dice Dani es perfecto, porque yo creo que ellos han evolucionado mucho en el fútbol, ¿no? El entrenador también tiene mucha experiencia, haber dirigido Europa y demás. Pero acá hay una cuestión que por los puntos, y también aporto a lo que decía Juanma, las estadísticas y demás, porque hay partido donde Estados Unidos ha jugado con suplente también. Creo que con el partido contra Bélgica que perdió, ha jugado con suplente. Entonces las estadísticas a veces, muchas veces no son reales. A lo que voy es que si el partido se juega como queremos nosotros, ahí es creo que va a pasar la clave para poder ganarlo. Hacer un partido físico, hacer un partido dividido, cortado, que ellos no logren tener la fluidez con la pelota, y es clave el error en el medio campo. Si ellos logran equivocarse ahí y contragolpear, yo creo que esa va a ser la clave de Paraguay. Así que, más allá de que respetamos al rival, se respeta. Miedo nunca.
1: Es muy loco pensar que Maidana pueda ser titular. Les pregunto, ¿sí escucho?
3: No, yo antes de responder lo de Maidana y de entrar en eso, yo quiero reiterar también y hacer hincapié en lo que dijo Maxi. No es miedo, no le tenemos miedo a Estados Unidos, particularmente al menos. Yo creo que le podemos ganar tranquilamente, pero no menospreciar a un rival como Estados Unidos. Hay que tener cuidado, sí, tomar nuestros recaudos, pero desafiarles también, ser atrevidos, animarnos a atacar. Particularmente, creo eso, hay que tener los recaudos, hay que tomar las medidas preventivas correspondientes, pero atacarlos, golpearlos, animarnos a ir a buscar el partido. Es muy diferente tomar recaudos a tener miedo. Particularmente no le tengo miedo a Estados Unidos, pero sí algún cuidado tenemos que tener.
1: No, yo creo que ahí estamos de acuerdo, Juanma. Para mí, ¿por qué planteé este tema? Porque a mí me parece que cuando la vez pasada manifesté algunas cuestiones sobre Estados Unidos, mucha gente en el chat me decía, Chipi, son inmensamente superiores, Chipi, no pasearon, Chipi, esto. Espera un poco, pelota al piso. O sea, no vamos a subestimar a ningún rival. Pero yo, por ejemplo, creo que Turquía es más equipo que Estados Unidos. Entonces, yo no quiero sobrevalorar nomás al equipo norteamericano y tampoco que se subestime, que se le dé la justa medida en el análisis. Sí, escucho.
4: Respeto, pero creer en la propia capacidad. A mí me parece que el amistoso que jugó para hoy con Estados Unidos fue muy bueno, porque creo que le medimos y me pareció que entramos también con cierta confianza. Fíjate que en el segundo gol, cómo perdimos, por ejemplo, la pelota en el medio ante la presión. Y en ese partido le medimos bien, ya saben más o menos con qué se van a encontrar. No creo que nos sorprendan ahora como nos sorprendieron en los primeros minutos el otro día. A los cuatro ya nos hicieron el gol. Que fuimos sorprendidos realmente por la velocidad, la intensidad, la presión de los norteamericanos. Y con esta muestra que quedó después del partido, Paraguay sabe, hay que respetarlo porque tiene realmente virtudes importantes. Pero también nosotros tenemos nuestras armas y creo que a partir de esa experiencia que tuvimos con ellos no vamos a entrar dormidos, más todavía porque es una Copa del Mundo. Pero que lo medimos bien, a mi modo de ver, lo medimos bien en el pasado amistoso.
1: Demos vuelta a la tuerca, Ariel. Que presionemos. Seamos nosotros los que apeligremos ese primer gol en los primeros minutos gracias a una presión, por ejemplo, gracias a que a ellos seguramente en los primeros minutos les puede llegar a quemar la pelota por ese nerviosismo de estar debutando ante su gente, de ser su mundial, de estar obligados a ganar, como decía Dani, el grupo, no solamente el partido frente a Paraguay. Creo que hay que jugar con esas armas también, más allá de quién tiene mejor o más la pelota en el campo de juego. ¿Sería una locura que Maidana arranque? Le pregunto a ustedes primero y después voy a Ariel y a Juanma. ¿Es impensado que Maidana sea titular por izquierda? ¿Que esto que probó sea realmente para el segundo tiempo en caso de necesidad? ¿O puede decir Alfaro, che, yo por el lado izquierdo necesito salida, necesito un lateral que vaya al ataque, necesito lastimar también al equipo rival?
2: Empiezo yo, Dani. Yo no me lo imagino de arranque. Me parece que va a ser importante la experiencia que tiene Junior Alonso para también tener tranquilidad en esa zona. Yo creo que Junior tiene mucho más partido que Maidana a nivel internacional. Esto le puede también pesar al jugador. Nada es lineal en el fútbol, puede llegar a debutar y hacer un excelente partido. Si está convocado, está apto para jugar. ¿Sí? Si está convocado y está dentro de los jugadores que han venido aquí, tranquilamente puede jugar. Ahora, yo no me lo imagino de entrada. Me parece que el entrenador va a intentar tener por lo menos los primeros minutos, los primeros tiempos, bien parada la defensa, para después sí, como dijimos anteriormente, si necesitamos un lateral más que apoye, puede ser Maidana.
1: Yo creo que, no sé por qué me amenace que Chumba va a coincidir contigo.
0: No, porque es la lógica. Yo hace rato, si tengo que justificar o explicar una eventual titularidad de Maidana, sería solamente porque él puede compensar su falta de marca con la velocidad. Entiéndase que, ¿de qué me sirve que sea buen marcador si no le llego a Serginho Dez o Timothy Weah? Mientras que Maidana lo puede estorbar por lo menos en el fondo, que fue la sensación que habíamos compartido después de aquel partido contra Grecia, donde el chico de 17, 18 años había tenido un partido muy interesante. Pero yo también creo que arranca Alonso, pero por el siguiente punto, además de lo que ya cubrió Maxi, la pelota parada. Tanto a la hora de defender como a la hora de atacar. Ya hablamos mucho del partido contra casi Ivo Somalia por el tema del árbitro que no lo dejaron entrar contra Senegal.
1: Volvió como un héroe.
0: Y sí, porque ahora se metió hasta el gobierno estadounidense. Primero, un funcionario dijo que era una cuestión de peso. Amigo, el somalí, así es. Y segundo, ahora dicen que tenía conexión terrorista. Mirá que el lado B de este Mundial también va a dar mucho que hablar, muchísimo que hablar, pero y para eso también estamos aquí. Y lo otro me parece que es el gol de Havertz, de Alemania. Entonces, yo creo que Alonso es un activo a la hora de lo que es la pelota parada a favor. Y allí me parece que perdería mucho Paraguay. Porque, es cierto, sería ideal tenerlo allí a otro que pueda salir. Porque uno conecta. Si tenés doble nueve, perdés la capacidad de presionar la salida rival. Pero cuando la recuperas, tenés a dos referentes en el área para que haya una buena rosca desde la izquierda o que Diego Gómez haga la diagonal, se proyecte Cáceres. Pero yo creo que lo de Maidana es pensando en un escenario puntual y solamente se explicaría una titularidad porque con velocidad compensa falta de marca.
1: Bueno, le voy a preguntar a Ariel y le voy a preguntar a Juanma. Un gran abrazo a mis compañeros de facultad. Le vi al señor Chun en una publicación de Filo Una, con todos los colegas que están cubriendo la Copa del Mundo. El señor Chan allí, con... ¿Usted terminó ahí, verdad?
0: Sí, sí, sí, soy el más viejo, seguro.
1: Sí, el más viejo lo vi. No, están varios lo están. Creo que 8 por ahí. Le vi a Marcelo, le vi a Wilson, estaba... ¿Quién más estaba ahí? ¿Quién? Izquierdo, Jorgito, hay una publicación enorme del señor Chan ahí, el más veterano de todo ese grupo de Filo.
0: ¿Por qué vos decís compañeros?
1: No, estoy colega. Colega, porque usted estaba ahí, vi la publicación, pero yo quiero mandar un saludo también a mis compañeros de facultad, sí, que están siguiendo la transmisión. Yo, bueno, soy del Filo Una.
0: No, claro, vos sos más chuche, vos sos más chuche. Nosotros somos de Itaputa Punta, ahí, ¿verdad?
1: No, señor.
0: Por ejemplo, tu señora.
1: Claro, ella sí.
0: Compañera mía,
1: sí,
0: ¿verdad?
1: Claro.
0: Por eso.
1: Somos ella es más joven. No. Bueno, vamos por favor, señores. Está Viole. Viole, querida. Viole, ¿cómo estás? Un abrazo, bienvenida. Muy buenas tardes.
5: ¿Cómo estás, Chipi? ¿Cómo está el señor Chung también por allí? Maxi, a Juanma, a Ariel, a todo el gran equipo. ¡Qué despliegue! Estamos hablando de un semejante despliegue ABC. Nosotros estamos recorriendo un poco las calles acá de Ciudad de México y tengo que decirle, ustedes estaban hablando recién nomás del lado B y nosotros estamos acá con lado A, tema mundial 100%, lado B, todo lo que se está generando en cuanto a movimientos, campamentos, manifestaciones. Entonces, estamos ahí, ¿verdad? Pujando. Queremos mostrarle un poco todo lo que es lo lindo, lo colorido, Mundial 2026 a full, mañana la gran inauguración en el Estadio Azteca, pero hay que reconocer que, por ejemplo, quisimos llegar hace unos minutos nada más hasta lo que es el Zócalo, emblemático, histórico. Allí se va a realizar el FanFest este año para lo que es la Ciudad de México. Se espera que lleguen por lo menos 55.000 personas en teoría, pero está totalmente vallado esto de momento. Y bueno, de hecho que a medida que uno se mueve por la ciudad puede ver mucho contingente policial, los campamentos de personas que se están manifestando entre docentes y otros rubros también, ¿verdad? Otros trabajadores que están en reclamo de diferentes cuestiones y bueno, todo esto termina entrelazándose con el Mundial. Estamos ahora dándole la espalda al majestuoso Palacio de Bellas Artes acá en Ciudad de México, creo que es una de las imágenes más conocidas de lo que es México. Y estamos ahí surfeando la ola, equipo, ¿verdad? Como les decía, tratando de mostrarles todo lo lindo, toda la algarabía, pero también un poco lo que se está viviendo minuto a minuto. México, o sea, Ciudad de México es una ciudad gigantesca que tiene más o menos un flujo de 16 a 20 millones de personas por día normalmente. Más todavía con todo lo que refiere al Mundial. Y bueno, esto hace que se sienta realmente todo lo que les estoy contando, ¿verdad? La fricción, el tráfico. Y también algunos mexicanos descontentos, como otros un tanto más felices por lo que es Mundial.
3: Excelente, Violeta, ahí con los detalles de México, pero amanecí ya un poco más tranquilo, al menos en relación a lo que fue ayer, todo el nerviosismo que hubo a raíz de estas manifestaciones de los docentes, Viola. Al menos vemos que se está desarrollando normalmente, la gente está caminando tranquila ahí por la calle.
5: A ver, eso es por un lado, pero si te muestro, ¿te puedo mostrar un poquito un panelito, Carlito, hacia acá al costado? Si acá al costado tenemos todavía lo que son las zonas de campamentos. Por eso te decía, es como que ahí, el lado A, lado B, ¿verdad? Pero bueno, nosotros queremos también ver si podemos hablar un poco con la gente, ¿verdad? ¿Qué les parece? Porque, como les decía, si bien habrá que algún que otro reclamo, yo me imagino que la gente dentro de todo estará feliz porque mañana ya es la inauguración. Vemos, por ejemplo, extranjeros que tienen la remera de México. Vamos a ver. La idea que tenemos también un poco es si es posible cruzar y que vamos a esperar. A ver un poquitito. Acá vemos la remera ya. ¿Cómo le va, Don? ¿Emocionado ya por el arranque del Mundial?
6: Ya emocionado, sí. Sí.
5: ¿Dónde van a ver mañana la inauguración?
6: En el aeropuerto.
5: ¿En el aeropuerto?
6: Sí.
5: ¿No, para dónde?
6: Para El Salvador.
5: Ah, ¿son de El Salvador?
6: Ella es de El Salvador y soy de México, pero vivimos en Los Ángeles.
5: Bueno, El Salvador no lo logró en este Mundial.
7: No.
5: No importa, pero bueno, van a ver allá. Mira que van a Los Ángeles, ¿verdad?
6: Sí.
5: En la California va a estar todo el equipo de Paraguay.
6: Ah,
5: nosotros somos de Paraguay.
6: Estados Unidos, ¿verdad?
5: Sí, sí.
6: Ah,
5: sí.
6: Suerte.
5: Van a echarnos porras.
6: Claro que sí.
5: Me imagino.
7: Sí, claro que sí. Nos encanta el fútbol, así es que ahí vamos a estar.
5: ¿Cómo ven a México como sede mundial?
6: Yo creo que muy bien. Fuimos al estadio ayer, está muy bonito, muy todo preparado, sí. Muy bien.
5: Bueno, le dejamos ir. Muchas gracias.
6: Gracias, hasta luego.
5: Gracias. Bueno, a ver un poco por acá. Buenas, ¿cómo están?
8: Hola, buenas tardes.
5: ¿De dónde vienen?
8: De Veracruz.
5: De
8: México.
5: Ah, ¿van a ver la inauguración del Mundial?
8: Sí.
5: ¿Cómo está el espíritu? Contanos un poco, porque la verdad es que vemos ahí poco movilizaciones, policía, pero ¿cómo está el ánimo del mexicano?
8: Estamos un poco preocupados por el tema de los paros que tienen aquí los maestros, el tema de la inseguridad también, que hay un poco de inseguridad, y el clima también, que no ha favorecido, ha estado lloviendo todos estos días, pero esperemos que todo esté bien.
5: ¿Hay algún ritual maya, alguna tradición azteca que nos pueda dar un poquito más de sol, menos lluvia?
8: Pues que...
9: ¿Cuál? Enterrar un cuchillo en la tierra.
5: ¿Vas a hacer eso esta noche?
9: Sí.
5: Y porque mañana para la inauguración no tiene que llover.
9: Sí.
5: A ver, ¿ustedes son mexicanos? ¿Van a apoyar a México o algún otro equipo que estén...?
8: Apoyar a México y a todos los latinos, Colombia, Argentina...
5: Paraguay
8: también, a todos.
5: ¿Qué saben de Paraguay? ¿Están pendientes de cómo está jugando Paraguay? Mira que el viernes también es la inauguración con Estados Unidos.
8: Sé que juega el partido inaugural en Estados Unidos y sé también que no hay mucha demanda de boletos, todavía hay muchos lugares ahí. Y tuvo una buena eliminatoria, le fue bien. Sí. Esperemos que represente muy bien a Paraguay, que califique.
5: Ah, muchas gracias.
8: Y mucha suerte.
5: A ver, ¿algún equipo en particular, además de Paraguay?
9: Yo creo que más que nada Argentina y Brasil.
5: Brasil,
9: yo quiero que gane Brasil.
5: A ver, ¿tienen alguna predicción para lo que va a ser este Mundial? ¿Algún, no sé si decirles campeón ya de entrada, pero algún equipo que va a resaltar?
9: Que puede ser una esperado, yo creo que muy posiblemente, tal vez Corea podría llegar a resaltar, o Japón.
5: Ok.
9: Japón muy posiblemente sí puede llegar muy lejos. Últimamente ha ganado muchos partidos importantes y contra selecciones que están muy fuertes, y pues yo creo que sí puede llegar más lejos este Mundial.
5: Bueno, muchísimas gracias.
8: Puede ser que resalten los equipos, pero yo creo que el favorito es Francia. Trae un equipazo a Francia. Okay. Sí, sin duda.
5: Muchísimas gracias.
8: Gracias.
5: Que tengan buen día. ¿Cruzamos, Carlitos? Vamos a cruzar un poquito. Este es el movimiento en Ciudad de México, compañeros, realmente que es, pero impresionante la cantidad de personas. Ayer estábamos charlando bastante con Carlitos, que está siempre con nosotros acompañando el equipo, y decíamos, es una locura cómo manejan también los mexicanos, ya están súper acostumbrados. A ver un poquitito.
3: Yole.
5: Nos vamos a ubicar lentamente. Sí, dígame.
3: Vos sabés que me llama muchísimo la atención cómo los propios mexicanos, no sé si están decepcionados de su selección, están, no sé, enojados, pero muchos afirman que van a apoyar a otras selecciones. No están tan entusiasmados con su selección.
5: Sí, vamos, acá tengo un don. Buenas, ¿qué tal? ¿Te puedo molestar? ¿Mexicano usted, don?
10: Sí, de Oaxaca.
5: Te veo con la mochila de México. ¿Estás entusiasmado por la selección mexicana?
10: No mucho, pero sí, ya viene el Mundial.
5: Porque nos están preguntando desde estudios, desde Paraguay, estamos en vivo. ¿Qué hace que uno no esté entusiasmado con la selección mexicana? ¿Qué pasó?
10: Pues los jugadores que traen no traen el nivel que requiere, ya que en México hay mucho tráfico de influencias. Y llegan jugadores que no merecen estar en la selección.
5: Ayer estaba hablando con un conductor de taxi y le preguntaba, el Memo Ochoa, nuevamente convocado.
10: Es un grave error, ¿no? Pero la mafia que existe al interior de México, pues es lo que mantiene a ciertos jugadores que no tienen nivel y no deben estar ahí en la selección mexicana.
5: ¿Tú te vas a apoyar a Paraguay este año?
10: Pues vamos a apoyar a todos los equipos, y principalmente pues es una competencia a nivel mundial, y esperemos que fluya la hermandad entre todos, ¿no? Principalmente.
5: A ver, varios equipos están ya acá ahora en México, por ejemplo, Colombia, está Sudáfrica también. ¿Se ha visto esa hospitalidad que caracteriza al mexicano justamente para estos jugadores? De hecho, que a España también le recibieron, pero con tremenda fiesta.
11: Claro que sí, México siempre recibe a sus visitantes con los brazos abiertos, ¿no? Afortunadamente, pues es un país muy hermano y esperemos que todos los visitantes pues puedan disfrutar de este mundial con los pocos partidos que se van a dar aquí en nuestro país, porque la mayor parte los absorbe Estados Unidos.
5: ¡Viva Paraguay!
11: ¡Viva Paraguay!
5: ¡Esa! Muy bien. ¿Don?
12: ¡Viva la gente!
5: ¿Viva quién?
12: ¡La gente!
5: Ah, sí, sí, claro, también por la movilización que se está dando. Bueno, ahí está un poquito lo que decían con respecto a la selección mexicana. No están muy entusiasmados y de hecho ayer estábamos hablando un poco de la convocatoria del Memo Ochoa, porque se hacía esa especie de paralelismo. Messi jugó o fue convocado por primera vez en el 2006, Memo Ochoa también, y bueno, en este año es nuevamente convocado. Y para muchos mexicanos dicen, realmente no valía la pena.
3: Muy bien, Viole, espectacular. ¿Sabes qué otra curiosidad tengo? A nosotros nos entusiasma mucho los artistas. Dime. Que van a estar en el partido inaugural allí en México-Sudáfrica. Maná, J Balvin, Ángeles Azules por sobre todo. ¿Qué se siente? ¿Qué pudiste palpar
4: Shakira
3: allí? Shakira también.
4: Shakira
3: va a estar.
4: Shakira que va a estar en la inauguración, claro. Y en el entretiempo también de la final aquí en el MetLife Stadium.
5: Y Belinda también. Acá tenemos un gran fanático de Belinda, por ejemplo.
3: Imagino, ¿qué pudiste palpar
5: decir,
3: en ese sentido?
5: Está del otro lado. Vamos a preguntar un poco eso. ¿Qué les parece? Vamos a preguntar un poco. A ver, acá estos jóvenes. A ver, hola, ¿cómo están? Estamos en vivo para Paraguay. Mañana es la gran inauguración del Mundial. Hay varios artistas que están ya preparados. Y no solo para lo que es la inauguración, sino también en estos días, acá en la zona del Zócalo, Auditorio Nacional. ¿Algún artista que estén entusiasmados por ver? A ver, por acá. Los Ángeles Azules.
13: Ah, no. Pues sí, también más o menos, también ellos.
5: Sí. Belinda, ¿no?
13: Sí, Belinda, está muy bonita ella, la verdad.
9: Muy bonita.
5: Belinda, sí. Creo que está también Elena Rose.
13: ¿La conoces?
5: Sí, pero no me gusta tanto, la conozco.
13: No te gusta.
5: Sí, la conozco, pero no me gusta tanto.
9: ¿Quién más iba a estar?
5: Bueno, ahí está un poquito la selección de artistas. ¿Están emocionados en general por la inauguración? ¿Cómo ven México con todo esto?
9: No. Siento que no van a acabar de construir todo.
13: Aquí. En cuestión de que el metro y muchas cosas, tenemos muchos problemas con eso. Pero pues hasta eso nos gusta el fútbol y espero que al menos ganen algo. Ya, porque ya.
5: Estábamos hablando de México ahí, ¿verdad?
13: Sí.
5: Bueno, un saludo para Paraguay. Estamos en vivo y en directo.
13: ¡Holi!
5: ¡Viva Paraguay!
13: ¡Viva Paraguay!
5: Muy bien, muchas gracias, chicos. Sigan el día. Yo la verdad que a mí lo que me sorprende, no les voy a mentir, es que yo esperaba de por ahí un poco más camisetas de selecciones.
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0: Muy buenas tardes, bienvenidos a este espacio informativo donde estaríamos compartiendo como cada jornada las novedades más resaltantes de la ciudad de Villarrica y el departamento del Guairá, y por eso ya estamos por la 91.3 FM, el canal 14 de Cablevisión, y así también a través de nuestra página en Facebook donde estamos como Radio Satelital FM 91.3. 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También tenemos que ir al reporte meteorológico para ir detallando un poco respecto al clima para la ciudad de Villarrica. Y para el día de hoy, miércoles 10 de junio, se anuncia un ambiente fresco, cielo mayormente nublado, vientos variables, lluvias dispersas con ocasionales tormentas eléctricas, la mínima de 15 grados y la máxima de 22 grados. Para mañana jueves, fresco, cielo mayormente nublado, vientos variables, luego del sur, lluvias dispersas con ocasionales tormentas eléctricas, la mínima de 15 grados y la máxima de 20 grados. Y para el viernes 12 de junio, fresco, cielo nublado a parcialmente nublado, vientos del sur, lloviznas, luego mejorando, la mínima de 13 grados y la máxima de 19 grados. Y nos vamos directamente a la primera información de la jornada que nos lleva al ámbito policial, porque la nueva jefa de la comisaría quinta del barrio Ubarotú asumía ya el cargo. Justamente se trata de la comisaria Ninfa Cardoso, quien asumió oficialmente como nueva jefa de la comisaría quinta del barrio Ubarotú de Villarrica. La uniformada manifestó que este nuevo desafío representa un importante paso en su carrera profesional y agradeció la confianza depositada por el alto mando policial. Cardoso cuenta con una amplia experiencia dentro de la institución, desempeñándose anteriormente en el Departamento de Violencia Intrafamiliar y posteriormente como jefa de la Comisaría Segunda del barrio Santa Librada. La nueva responsable destacó la importancia del trabajo preventivo y el acercamiento permanente con la comunidad.
1: Mismo el día de hoy estoy asumiendo este cargo como jefa de la comisaría quinta de Ubarotú. Primeramente agradecer a Dios por esta oportunidad que me están dando y al comando institucional en nombre del director de acá de la dirección de policía, como también nuestro jefe de prevención y seguridad, por haberme tenido en cuenta, consideración, y de darme esta oportunidad de ser jefa de la comisaría quinta de Ubarotú, porque es un desafío más.
2: Comisario, para contar un poquito sobre tu trayectoria, tu experiencia en todas las dependencias que ya estuviste recorriendo, al menos aquí en la ciudad de Villarrica.
1: Sí, como saben, yo soy guaireña y en el 2020 era que volví de Asunción y estoy prestando de vuelta servicios acá. Sinceramente feliz, emocionada en mi departamento, y siempre trato de cumplir bien con mi deber, con mi obligación, y trabajar coordinadamente con la ciudadanía. Estoy abierta, la persona que me conoce saben bien que estoy dispuesta, que siempre estoy como para ayudar, y sobre todo tratar de conciliar cualquier situación que ocurra.
2: Bueno, prestaste servicio en el Departamento de Violencia Intrafamiliar, posteriormente fuiste jefa de la Comisaría Segunda del barrio Santa Librada. Ahora estás nuevamente aquí en la comisaría quinta.
1: Exactamente, cuando vine de Asunción yo me fui en el Departamento de Violencia Intrafamiliar, donde de ahí inicié, tuve más de 4 años prestando en esa unidad, en el Departamento de Violencia, y como saben que es un lugar muy sensible, muy delicado, y de ahí los superiores también me dieron la oportunidad de volver a la comisaría Segunda Santa Librada, donde al principio, allá por 2005-2006, era que inicié mi carrera. Volví ahí, estuve más de dos años, y ahora acá en la comisaría quinta de Ubarotú para continuar con el desafío en la carrera de la vida uniformada.
2: ¿Estarán continuando con las mismas estrategias para resguardar la seguridad en esta zona?
1: Exactamente, con la misma estrategia, y como dije, es un desafío más de redoblar esfuerzo, sacrificio, dedicación, porque saben bien que es una comisaría cabecera acá en la ciudad de Villarrica.
2: ¿Cuáles son las directrices que recibió por parte del director de policía?
1: La recomendación es siempre trabajar coordinadamente con la comunidad, con la ciudadanía. Esa es la directiva precisa que recibí de parte del señor director.
2: Ya prácticamente pisaste cancha, manejás lo que es esta zona, este barrio. ¿Cómo se le caracteriza, comisario?
1: Y sinceramente es la primera vez que estoy acá a trabajar en la comisaría quinta, en la jurisdicción de la comisaría quinta de Guarotú, pero nos conocemos todos acá en Guaira. Entonces, y lo importante es llevar un trabajo coordinado acá con la comunidad. Como siempre digo, estoy abierta las 24 horas, todas las personas que necesitan junto a mí o con la Policía Nacional, como siempre, para trabajar.
2: En cuanto a los controles, comisario, ¿cómo van a estar trabajando, especialmente este fin de semana? Se llega al mundial, mucha afluencia de personas por los barrios.
1: Y marcar presencia en la vía pública, marcar presencia en la vía pública para que la ciudadanía sienta que su policía está ahí acompañándole, guiándole, marcar presencia para la prevención de la comisión de hechos punibles. Esa es la función principal nuestra de la Policía Nacional. Hoy en día cambió bastante, no la parte violenta, como te dice, regresiva a la parte de la policía. Nosotros estamos más bien, yo personalmente estoy como para acompañar a todos, y si nos necesita, como te digo, abierta las 24 horas para que podamos llevar un trabajo coordinado con todos.
2: ¿Cuántos personales estarán a su cargo, comisario?
1: Justamente ahora me estoy haciendo cargo y estamos viendo esa cantidad de personales, pero me estaba comentando acá el subjefe que hay suficientes personales para dar cobertura de seguridad y marcar presencia acá dentro del barrio de Duarte.
2: Sí. Por último, ¿alguna recomendación para la ciudadanía?
1: Y como siempre digo, la recomendación es que confíe en su Policía Nacional. De todo un poco estamos en la viña de la...
2: La viña del Señor.
1: La viña del Señor, pero la mayor parte, que confíe en la Policía Nacional. Y que nosotros estamos para ayudar, no para juzgar.
0: Y siguiendo con informaciones del ámbito policial, también tenemos que hablar de un allanamiento en un inquilinato que derivaba a la incautación de drogas. Esto ocurría en la jurisdicción del barrio San Miguel. Un procedimiento realizado en un inquilinato de la jurisdicción de la comisaría cuarta del barrio San Miguel permitió la incautación de varias dosis de presunta cocaína y otros elementos relacionados con el microtráfico de drogas. Según informó el oficial inspector Diego Martínez, durante la intervención fue encontrada una mesa de madera con doble fondo que ocultaba 46 dosis de presunto crack listas para la venta, además de varias dosis de cocaína en polvo y porciones de mayor tamaño. Durante el allanamiento también fueron incautados teléfonos celulares, dinero en efectivo y documentos que podrían ayudar a identificar a los responsables de la habitación donde se allanaron estas sustancias.
3: Ayer se realizó un acompañamiento fiscal para la elaboración de dos órdenes de allanamiento, en la cual en la primera vivienda se inició a las 08:20 horas aproximadamente, sobre las calles Pasillo Izquierdo, Muralla, Ladrillo Rehogado de color gris, al final una casa de color verde en un inquilinato sobre las calles 29 de septiembre y Carumbel del barrio San Miguel, en la cual primeramente se procedió a ingresar en el predio de domicilio, encontrando a varias personas, exactamente tres personas de sexo masculino. Los mismos fueron identificados y eran menores de edad. En referente al mandamiento de allanamiento, fue verificado todo el domicilio, lastimosamente no se pudo encontrar ningún tipo de sustancia estupefaciente, sí, dinero en efectivo, creo que alcanzó la suma de 350.000 guaraníes aproximadamente, en dinero, billetes de baja denominación. Posterior, por disposición fiscal, fue nuevamente entregado el monto del dinero al propietario, al encargado del domicilio. Posterior, en la segunda vivienda, inició a las 09:30 horas aproximadamente. En el lugar no fue encontrado ninguna persona en el momento de la verificación del domicilio. Una vez verificado en las tres habitaciones, en una de ellas se encontró una mesa de madera, el cual tenía un doble fondo, en el cual fue ubicado una cantidad de 46 dosis de sustancias estupefacientes de cocaína tipo crack, envuelta en un polietileno de color azul, como así también 7 dosis de polvo blanco, supuesta cocaína, envueltas en polietileno de color azul. como así también dos porciones de tamaño considerable de presunta cocaína tipo crack. También se procedió a la incautación de 4 celulares, dinero en efectivo, totalizando aproximadamente 895 mil guaraníes aproximadamente. También en el lugar se encontró un contrato privado que probablemente sería la persona que estaba arrendando en ese momento. Como así también se hizo presente el personal de antinarcótica en el lugar, el cual realizó la prueba de narcotest, arrojando resultado positivo a las dosis encontradas. Las 46 dosis que están ya dispuestas para la venta alcanzó el peso de 5,1 gramos, mientras que la cocaína alcanzó 4,4 gramos. Y los dos pedazos de tamaño considerable alcanzó el peso de 15,3 gramos. Como manifesté todos, una vez realizada la prueba de narcotráfico, arrojó un resultado positivo.
2: ¿Qué datos se maneja con relación a los presuntos autores
3: oficiales? En ese sentido, como manifesté, en el lugar no se encontró ninguna persona. Sí, estaban en el fondo del domicilio una persona que fue utilizado como testigo por dictamen del fiscal que se encontraba en el momento. El mismo fue identificado como Hugo Ricardo Alba, paraguayo mayor de edad, que sería un adicto de la zona. Se manejan varias informaciones referentes a los encargados o cabecillas de este punto de venta, ya coordinado con el personal del Ministerio Público. Creo yo que en el transcurso del día o las horas estarían saliendo las órdenes de captura pertinentes referentes a los mismos.
0: Y otra de las informaciones tiene que ver con una investigación por presuntos hechos de abuso en un entorno familiar. Una mujer de 32 años denunció haber sido víctima de reiterados abusos sexuales por parte de su padre durante su adolescencia, situación que habría derivado en embarazos cuando tenía apenas 13 y 14 años de edad. Según su testimonio, con el paso del tiempo, surgieron nuevas denuncias relacionadas con una de sus hijas, quien también habría sido víctima de hechos similares dentro del entorno familiar. El caso ya se encuentra en conocimiento de las autoridades competentes, que llevan adelante diversas diligencias para esclarecer las denuncias y determinar posibles responsabilidades.
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0: Y por otro lado, desarrollan programas académicos en el Colegio de Policía de Villarrica. En el Colegio de Policía Filial número 5 de la ciudad de Villarrica, continúan fortaleciendo la formación académica de futuros agentes mediante programas de capacitación y actualización permanente. El comisario principal, Lisandro Torres, explicó que la institución trabaja en el fortalecimiento de conocimientos teóricos y prácticos, además de promover valores fundamentales para el desempeño de la función policial.
7: De los alumnos ahora mismo ya están ya prácticamente terminando el primer ciclo, que sería el ciclo académico. Ya han terminado, ya han concluido los exámenes parciales. En julio ya estarían llegando a los exámenes finales y de esa manera estarían terminando la parte de la primera etapa del primer ciclo académico.
6: ¿Cómo se encuentra el nivel académico actualmente en cuanto a los alumnos?
7: El programa académico está desarrollado de manera efectiva. Busca, evidentemente, el objetivo de formarle a ellos como futuros agentes de seguridad y, por sobre todas las cosas, futuros servidores públicos. La asimilación, evidentemente, siempre suele ser ya personal. Depende ya de cada alumno, del interés que pone y también de la capacidad intelectual, que muchas veces también es determinante. Pero el programa en sí es un programa bastante bueno, incluye la mayoría de las materias que ellos necesitan, están desarrollando procedimiento policial, están desarrollando legislación, están desarrollando derechos humanos, están desarrollando técnicas y tácticas policiales, que es lo que van a necesitar para las tareas operativas en la calle, la parte física tampoco nos descuidamos, y tampoco la parte de la formación en materia de primeros auxilios, que es un gran desafío para nosotros y también en la en la filial número 5 del Guairá, para nosotros ha arrojado resultados muy positivos, que los alumnos sean formados también en la parte de primeros auxilios. También tenemos en cuenta nuevamente eso, le vamos formando de a poco y le vamos a ir especializando un poquito más a finales de año en la materia de primeros auxilios. El año pasado hemos tenido un caso de un alumno, gracias al conocimiento de primer auxilio que desarrolló acá, pudo ayudarle a una persona que sufrió un ahogo durante la práctica, durante la cobertura en el servicio de CACUPE en la ciudad de Pirayú.
6: ¿Cada cuánto tiempo van realizando estos trabajos técnicos y tácticos en las calles?
7: Los trabajos técnicos en la calle en materia de la tarea policial es permanente. Ellos acá lo realizan todos los días con cada docente. Cuando desarrollan la materia, no solamente la materia incluye la parte teórica, también incluye la parte práctica. Y en materia de retroalimentación y de fortalecimiento de esos programas, solemos tener charlas. Las charlas son frecuentes, normales, prácticamente cada semana. En realidad, el ciclo académico nos permite mucho espacio de ocio. Cuando tienen un pequeño espacio disponible, ya vemos charlas sobre la formación, sobre el tema de la ética policial, sobre los derechos humanos también ampliamos, porque todas las tareas que nosotros desarrollamos tienen que ser embarcados y respaldados, evidentemente respetando los derechos humanos. Y todos los días, es permanente.
6: También se estuvieron distribuyendo en las diferentes dependencias policiales para las prácticas correspondientes, comisario.
7: Las prácticas de comisaría aún no están iniciando. Las prácticas de comisaría suelen iniciar en el segundo ciclo recién. La parte del primer ciclo incluye solamente la parte teórica y la parte práctica del programa. Práctica de comisaría, ellos lo van a estar desarrollando posiblemente en el segundo ciclo recién. Está como parte del programa.
0: Y realizan mejoras y también ampliaciones en dependencias policiales del Guairá. La Dirección de Policía del Guairá impulsa una serie de mejoras edilicias en diferentes dependencias policiales del cuarto departamento, con el objetivo de optimizar las condiciones de trabajo y la atención al público. El director policial, comisario general inspector José Martínez, informó que varias comisarías y subcomisarías se encuentran ejecutando proyectos de ampliación gracias al apoyo conjunto tanto de la ciudadanía como también de las autoridades.
8: Sabemos bien que la casa ya nos queda chica, entonces estamos creciendo ahora en lo que es que otros departamentos, otras direcciones también están llegando acá a lo que es el Guairá, y de esta manera darle realmente un lugar digno a cada personal para que pueda cumplir bien su función, lo que es el departamento que está a cargo de la dirección. Y esta oficina van a ser habilitadas, ¿verdad? Un salón prácticamente bien amplio, donde van a estar 6 a 7 departamentos que son los que trabajan y funcionan acá en la dirección. Y vamos a estar también habilitando la oficina, ¿verdad? O lo que vendría a ser el despacho del jefe de prevención también, pues en anteriores épocas, ¿verdad?, se había cedido a otros departamentos también para darle funcionalidad, ¿verdad? Y de esta manera dignificar el trabajo del personal policial y que puedan trabajar tranquila y agustamente en la dirección. A la vez, podemos mencionar también que las comisarías y subcomisarías están haciendo algunas mejoras, es digno de destacar

0: está acercándose a la ciudadanía y que la ciudadanía de bien está ayudando también en esta autogestión que se realiza entre policía y comunidad. Y tenemos 15 a 16 comisarías que están ampliando. Sabemos bien que hay prácticamente dependencias que, porque hay mayor cantidad de hombres, se deja de lado lo que vendría a ser también la atención a las mujeres, ¿verdad? Y por eso estamos fortaleciendo esas subcomisarías que están realizando un dormitorio con un sanitario para que puedan trabajar dignamente las mujeres policías, en este caso oficiales judiciales, que están comisionadas o que están prestando servicio en esas comisarías.
1: Director, ¿qué departamento se implementó aquí en la comisaría, en la Dirección General de Policía de Oviedo?
0: Sí, en el momento que llegamos acá vimos que hacía falta el departamento de patrimonio, ¿verdad? El departamento de patrimonio, como ustedes bien están viendo su recorrido, donde le habló el suboficial Monje, anterior ayudante, le dimos ese cargo de jefe de departamento. Tiene la suma importancia porque tenemos ahí las estadísticas y tenemos la cantidad de comisarías, subcomisarías y todos los elementos y la infraestructura y como así también la cantidad de muebles que está todo codificado para que se lleve en un inventario y se tenga a mano, ¿verdad?

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1: Gracias.
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0: Y la Policía Nacional reportaba accidentes de tránsito que se registraban en varios distritos del departamento, uno de ellos con saldo como resultado dejaba una mujer fallecida y también en otros casos daños materiales. Uno de los casos más graves ocurrió en Bocayatú, donde una mujer perdió la vida tras una colisión entre un automóvil y un camión. Las circunstancias del hecho continúan siendo investigados por las autoridades competentes. Asimismo, en Natalicio Talavera se registró un accidente cuando un vehículo impactó contra dos caballos que se encontraban sobre la vía pública, dejando como saldo una persona herida. Y por otra parte, en José Fasardi, un animal vacuno provocó otro percance vial que ocasionó importantes daños materiales, reavivando la preocupación por la presencia de animales sueltos en rutas y caminos del departamento. Los detalles respecto a estos accidentes brindaba el vocero de la policía en Guairá, el suboficial Hugo Benítez.
1: Tuvimos nuevamente reportes por hechos de accidentes de tránsito ocurrido tanto en la zona de Bocayatú, Natalicio Talavera, como así también en el distrito de José Fasardi. El primer reporte por parte de personal de la comisaría novena de Bocayatú en relación a este percance vehicular, en donde resultó una persona como víctima fatal, la consecuencia de la colisión entre un camión de gran porte y un vehículo automóvil. Esto ocurrió siendo las 08:30 horas aproximadamente el día de ayer en la rotonda entrada misma a la ciudad de Bocayatú sobre la ruta número 8, Dr. Blas Garay, específicamente frente mismo a la sede de la patrulla caminera, en donde estuvieron involucrados por un lado un automóvil modelo premio al mando del ciudadano Wilson Báez, paraguayo mayor de edad, domiciliado en Ciudad del Este, quien en el momento estaba siendo acompañado por la víctima fatal en este caso, quien en vida fuera Esmilda Benítez López, de 64 años. Y por otro lado, un tracto camión color blanco al mando de un hombre de 65 años, quien finalmente por disposición fiscal también quedó en carácter de aprehendido. En el lugar también fueron convocados personales de criminalística, así también acudió representante del Ministerio Público y el médico forense, quien inspeccionó el cuerpo y diagnosticó como probable causa de muerte traumatismo de cráneo encefálico severo. El procedimiento de rigor estuvo a cargo de personal jurisdiccional. Cuando acudieron ahí en el lugar, convocaron también de manera inmediata a personal de bomberos voluntarios, quienes llegaron para asistir a los involucrados. Ya cuando ellos verificaron el cuerpo, al menos a la acompañante en este caso, se percataron de que la misma ya estaba sin signo de vida. Entonces se tuvo que convocar también al médico forense y diagnosticó como probable causa de muerte politraumatismo, al menos traumatismo de cráneo encefálico severo. Y finalmente fue entregado el cuerpo a sus familiares. El hombre quedó, como le manifesté, en carácter de aprehendido, así también los vehículos involucrados fueron incautados y quedó a disposición del Ministerio Público. Y en otro reporte, Marley, como le manifesté, también personal de la comisaría número 11, Natalicio Talavera, reportó referente a este percance en la vía pública, en donde un automóvil chocó contra un animal, en este caso contra dos animales equinos, dos caballos, que estaban sueltos en la vía pública. Esto se reportó anoche siendo las 19:30 horas aproximadamente. El hecho ocurrió sobre la ruta número 10 a la altura del kilómetro 8, frente mismo a la estación de servicio Compasa de la ciudad de Natalicio Talavera, en donde estuvo involucrado un automóvil marca Toyota, guiado en el momento por el ciudadano Luis Darío Duarte Villalba, paraguayo mayor de edad, domiciliado en la ciudad de Natalicio Talavera, quien resultó con lesiones. Fue auxiliado también primeramente hasta el centro de salud local y de ahí lo derivaron aquí en la ciudad de Villarrica, en el Hospital Regional de Villarrica, para una mejor atención médica. En el momento él se encontraba con su hijo, un niño de 8 años, quien afortunadamente salió ileso del percance. Se hizo la verificación correspondiente también por parte de los intervinientes, en donde se reportó de que los animales no tenían pintas de marca. Entonces la investigación continúa, el hecho se comunicó al Ministerio Público, para las investigaciones pertinentes también y para tratar de identificar al propietario de estos animales que estaban sueltos en la vía pública y que ocasionó este accidente de tránsito. El vehículo, por supuesto, quedó con daños materiales. Y también esta madrugada tuvimos el reporte en relación a otro percance vehicular en relación a daños materiales en accidente de tránsito, choque de un automóvil también contra un animal vacuno. Esto ocurrió en la zona de Josefa Sardi, siendo las 05 horas aproximadamente, sobre la ruta número 18 a la altura del kilómetro 241 del barrio San Francisco de dicha ciudad. Estuvo involucrado un automóvil Toyota modelo Corolla, guiado en el momento por el ciudadano Roberto Dávalos, de 34 años, domiciliado en la ciudad de San Juan Nepomuceno, departamento Odeca, Azapá. El mismo salió ileso del percance, su vehículo sufrió daños materiales. Manifestó de que de manera repentina también le salió al paso un animal vacuno de pelaje blanco, sin pinta de marca también, y ya no pudo desviar, colisionando de manera frontal contra dicho animal vacuno, y la consecuencia fue que su vehículo quedó con daños materiales, el mismo salió ileso. Igual se comunicó al Ministerio Público para el trabajo investigativo correspondiente, para también tratar de localizar e identificar al dueño propietario del animal vacuno. Son reiteradas veces que ocurren este tipo de hechos, ¿verdad? Consecuencia de animales sueltos dentro del departamento del Guairá, y una cuestión también que alarmante, ya que en su mayoría estos animales no cuentan con ninguna marca para tratar de identificar a los propietarios. Ese es el trabajo investigativo que prosigue a continuación a cargo de personal policial, como así también del Ministerio Público.
0: Y el Ministerio Público se encuentra investigando un presunto abuso sexual que había ocurrido en Villarrica. La agente fiscal Noelia Soto confirmó que el Ministerio Público continúa investigando un presunto caso de abuso sexual ocurrido en Villarrica. La representante fiscal explicó que se trata de una causa compleja, motivo por el cual siguen desarrollándose diligencias y tareas de recolección de evidencias para esclarecer los hechos denunciados. Las autoridades mantienen abiertas varias líneas de investigación y analizan diferentes elementos que podrían aportar información relevante al proceso.
2: Tenemos una causa abierta sobre una investigación de un hecho de abuso sexual en niños que estamos realizando diligencias todavía en etapa investigativa.
3: Bueno, ¿cuál fue el procedimiento que estuvieron realizando hasta la fecha, fiscal?
2: Bueno, los casos de abuso tienen un procedimiento a seguir, que son las primeras diligencias, las más urgentes, que ya se realizaron todas, pero hay algunas todavía pendientes de resultado y unas pendientes de realización todavía.
3: Bueno, ¿ya obtuvieron algún elemento contundente para esta investigación? ¿Cómo procede, fiscal?
2: Bueno, la verdad que elemento contundente todavía, por eso es que todavía no llegamos a una imputación, pero sí tenemos algunos elementos que necesitan todavía confirmación y otras donde la causa llega y queda en un stand-by porque hay una suerte de confusión por una cantidad de hechos y de sucesos que fueron realizando, o sea, sucediendo durante esta denuncia, y que a raíz de esa denuncia surgieron otros elementos que podría darse un desglose otra vez de otros hechos y otras situaciones y otras víctimas.
3: ¿De momento se puede hablar de una posible imputación para el denunciado?
2: Bueno, si bien acá son varios denunciados, como te digo, estamos pendientes de un desglose porque hay 2 a 3 hechos. Y más de una víctima en este caso. Entonces, estamos hablando de un desglose de la causa para ir dividiendo justamente por hechos, por sindicados y por víctimas.
3: 2 denunciados en este caso, ¿uno de ellos ya habría ingresado a la penitenciaría o directamente fue detenido, fiscal?
2: No. Nosotros tenemos la causa que nosotros tenemos acá, no tiene todavía ninguna orden de detención ni imputación. Por parte de esta fiscalía al menos no hay una orden ni ingreso, no, esta unidad no. Desconozco si existe en otra unidad otra causa.
3: ¿Cómo prosigue, fiscal?
2: Bueno, y está pendiente de unas diligencias que quedó pendiente del informe. Hay informes que quedaron que nos tienen que remitir, que todavía no tenemos. Y hay otro que estuvimos verificando también de la policía, que estuvimos solicitando también, que está pendiente. Y otros pendientes de realización.
3: ¿La fiscalía ya cuenta con algún informe psicológico por parte de la víctima?
2: De una de las víctimas. De una de las víctimas. Por eso te digo, son varias víctimas, varios hechos, varios sindicatos. Entonces vamos a ir realizando el análisis para el desglose.
3: ¿Cuál fue el resultado de este informe fiscal?
2: No podría darte esa información por la reserva del caso. Espero que me entiendan, porque es un caso de abuso y hay niños en medio de este hecho.
3: De igual manera, se encuentran en plena tarea investigativa, fiscal, para llegar a dislucidar este hecho.
2: Así mismo. Es como que es una causa compleja, no es un caso de abuso normal, que si bien se da, es una denunciante, una víctima y un sindicado. Acá estamos hablando de varias víctimas, varios denunciantes, una denunciante, varias víctimas y varios sindicatos.
3: ¿Hechos similares, fiscal, que ya recayeron en esta unidad?
2: Sí, así mismo, pero similar a este no.
3: Este muy complejo caso, este caso.
2: Es bastante complejo, por eso es que todavía no estamos llegando a una imputación.
3: Bueno, pero va en aumento también este tipo de hechos, fiscal.
2: Sí, de abuso tenemos todos los días, cada vez que entramos en turno, entran 2 a 3 casos de abusos por semana, por turno, te estoy hablando. En cada unidad. Las otras no sé, pero en esta unidad generalmente van aumentando los casos de abuso.
0: Y un hombre clama justicia tras perder su animal vacuno. Víctor Garcete, un adulto mayor de Villarrica, solicita justicia luego de denunciar el supuesto hurto de uno de sus animales vacunos. El denunciante señala como presunto responsable a un agente policial que actualmente se encuentra apartado de sus funciones mientras avanzan las investigaciones fiscales correspondientes. Garcete manifestó su preocupación por la pérdida sufrida y expresó su deseo de recuperar el animal, aunque también aseguró estar dispuesto a llegar a una solución amistosa si las circunstancias lo permiten.
4: Un pedazo de ese trabajo, de ese oficio, de ese sueldo, ¿vale? Ese, a gente me ocupa la anima mía, ayuda, vuelve un mungaro, recogerse y nada. 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
2: 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Y la última información de la jornada tiene que ver con la realización de cirugías gratuitas de cataratas en el Hospital Regional de Villarrica. Una importante jornada de cirugías gratuitas de cataratas se llevará a cabo del 15 al 19 de junio en el Hospital Regional de Villarrica, gracias a un convenio entre la Gobernación del Guairá y la Fundación Visión. El secretario departamental de Salud, el doctor Walter Fernández, informó que un total de 100 pacientes provenientes de distintos distritos serán beneficiados con estas intervenciones oftalmológicas. Y con esta información estamos cerrando la primera edición de Satelital Noticias. Agradecemos la preferencia de siempre. Buen resto de jornada para todos.
3: Van al 15 al 19 en la ciudad de Villarrica se estaría realizando estas cirugías de catarata convencionales totalmente gratuitas gracias a estos convenios tan importantes entre la gobernación y lo que es la Fundación Visión, gracias a prácticamente más de 5.000 personas ya que fueron beneficiadas con estos convenios tan importantes, pudimos lograr que se pueda realizar también estas cirugías aquí en la ciudad de Villarrica, exclusivamente en el Hospital Regional. La semana pasada estuvimos haciendo la verificación del quirófano, donde prácticamente más de 30 profesionales de blanco estarían viniendo a la capital del país para poder realizar esta cirugía, tanto licenciado, médico, equipo quirúrgico, también técnico, que es un grupo importante de profesionales de blanco que se estarían trasladando a la capital guaireña para poder realizarse esta cirugía. Con respecto a cuántos pacientes ya estamos teniendo, te cuento que ya llenamos el cupo, ¿verdad? Son 100 pacientes que serían sometidos a cirugía de catarata totalmente gratuita, y esto en un consultorio privado tiene un costo bastante elevado, Marley, y gracias a estos convenios totalmente gratuitos se estaría realizando, ¿verdad? Entonces, esperamos la fecha, ya es ansioso, ya queremos que sea lunes para poder empezar esta cirugía acá en el Hospital Regional de la ciudad de Villarrica, y nos pone bastante contento, Marco.
4: Es la primera vez que se realiza en el Hospital Regional, al menos, este tipo de cirugías y que sea totalmente gratuito, doctor.
3: Sí, es la primera vez, Marley, después de golpear puertas, de gerenciar, de ver personas de buen corazón para que hagan sus donaciones para poder realizarse estas cirugías, pudimos lograr al objetivo, sabiendo bien que son cirugías subsidiadas. Detrás de esto hay un equipo importante de personas colaboradores que están haciendo posible esto, que pueda ser realizado aquí en Villarrica, ¿verdad? Así que nos pone bastante contentos, ansiosos ya del año pasado. Desde diciembre estuvimos mencionando, comunicando, contando un poquitito que teníamos este proyecto en este mes, y nos da esta oportunidad de poder realizarse aquí en Villarrica, donde estos pacientes son todos de no solamente de la ciudad de Villarrica, sino de los diferentes distritos también del departamento del Guairá. Muchas personas de escasos recursos que le cuesta trasladarse a un centro asistencial privado para poder realizarse, donde nos dan esta oportunidad para que puedan ser ya realizarse la próxima semana, y a la vez, por sobre todas las cosas, organizar y ver la forma de gerenciar y preparar todo ya el prequirúrgico del paciente para que el paciente esté en condiciones para que pueda ser sometido en cirugía, ¿no?
4: Recordemos que en un privado el costo es demasiado elevado.
3: Yo pregunté entre amigos, colegas míos, ¿verdad?, donde muchas veces me comentaban que el costo de esto está entre 2 millones y medio a 3 millones cada cirugía, ¿verdad? Así que es elevadísimo ya. Y no solamente eso, después vienen los demás estudios, medicamentos, y el paciente no va a gastar nada en el Hospital Regional. Nada.
4: ¿Se le estaría dando un seguimiento posterior a su intervención quirúrgica?
3: Sí, doctor. Así mismo, justamente el postquirúrgico nosotros estaríamos virando y necesitamos 5 ambulancias que se estarían trasladando exclusivamente. Nuestro PC, ¿cómo sería nuestro local donde estábamos? Vamos a tener en el Policlínico San Miguel, ahí van a estar instalados esos médicos para poder hacerse el traslado al hospital regional. Así tampoco no aglomeramos muchos pacientes en el hospital regional y de esa forma también descongestionamos. Así que estamos ya en eso, nos queda la última etapa. Mañana estaría hablando con el gobernador a tempranas horas para coordinar todo. Sabemos bien que necesitan el alojamiento, desayuno, almuerzo, cena, media mañana, merienda. Estos profesionales no hay que descuidarles lo que justamente viene en la capital del país para poder ver, y nosotros tenemos que tratarle y darle lo mejor a ellos, ¿verdad?

0: No te vayas, quédate ahí. Prendido a nosotros.
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0: ¿Qué tal? Muy buenas tardes para la amable audiencia de la 91.3. Arrancamos la jornada del día de hoy con clima lluvioso aquí en nuestro departamento del Guairá. Entonces ya casi a puertas de lo que es el tema del mundial, que ya está en camino, palpitando todo lo que se está viviendo, se está escuchando en cuanto a las novedades. Se refiere a la selección paraguaya. Ya nosotros vamos a estar compartiendo con la audiencia todas las actividades. Hay colegas que se fueron, entonces, como por ejemplo Tigo Sport. También se fueron Radio Monumental, Arturo Máximo Rubín y otros colegas más que están en ese lugar. También la gente de Bruno Pont y la gente de Radio Cardinal. Todo esto y mucho más, ellos nos van a estar comentando, sabiendo cómo está la selección paraguaya. Ya con expectativa lo que va a ser el partido, el debut de Paraguay. Ya prácticamente ya estamos en el día D. Falta, podemos decir, hoy es miércoles, mañana ya es jueves. Podemos decir a un día y medio. O sea que un día y medio de lo que va a ser esta fiesta. Seguramente nosotros también vamos a estar viviendo este momento tan importante de la selección paraguaya, ya con miras, la esperanza de que nuestros jugadores estén bien. Uno de ellos es Julio Enciso, entonces ya la expectativa ya está. Entonces vamos a saludar también al compañero Sergio, que está ahí, y después ya vamos a agradecer a todas nuestras firmas que están con nosotros. Primeramente, entonces, vamos a ir hablando con el tema de la situación de Julio Enciso. ¿Cómo lo están viendo los colegas también? Creo que así como está la cosa, podría llegar bien para el segundo compromiso de Paraguay. Entonces, saludamos al compañero Sergio, que está ahí en los controles. ¿Qué tal, Sergio? ¿Cómo estás? Buenas tardes.
1: Sí, ¿qué tal, José? Buenas tardes para la teleaudiencia de la 91.3 FM. Un saludo a quienes nos están viendo por Canal 14 Cablevisión y por Facebook Radio Satelital FM 91.3. Sí, ya, José, o como lo dijiste, hoy día miércoles 10 de junio, que sería ya mitad de semana, ombligo de la semana, como suelo decir, ya tenemos hablando lo que está prácticamente ya preparando, como se dice, ¿verdad? Lo que será ya este Mundial 2026, que nada más y nada menos estamos a dos días, José, del debut de Paraguay frente a la anfitriona, que en este caso es los Estados Unidos, y a un día de lo que sería ya el gran inicio de este torneo mundial.
0: Mañana inicia, ¿verdad, Sergio? Mañana. ¿Qué hora sería el partido?
1: Para mí que la inauguración va a ser a las 14 horas y el primer partido ya se estaría jugando ya a las 16. Que
0: la inauguración oficial sería en el día cuando juegue Paraguay, Sergio, según lo que a mí me dice.
1: Yo estuve viendo que será el día de mañana, o sea, día jueves está previsto. A no ser que en cada sede tenga su inauguración, porque son tres sedes, José. Como sabemos, es Canadá, Estados Unidos y México.
0: Así mismo, entonces, o sea que en México también se va a jugar el Mundial, sería.
1: ¿Cómo?
0: En México también se va a jugar el Mundial.
1: Sí, México, Canadá y Estados Unidos.
0: Así mismo, entonces ya vamos a estar hablando ya con respecto a este tema. 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y todas nuestras firmas que están con nosotros, Nelson González y Don Rumildo Paniagua. Bien, arrancamos ya, Sergio, esta actividad que vamos a estar viendo. Entonces, primeramente, un debate de todos los colegas, entonces, de Rock and Pop, entonces, Paraguay, entonces, Paraguay a la espera de la evolución de Julio Enciso. La joya está optimista de que llegará en buena forma a al segundo encuentro ante Turquía. Entonces vamos a ver en este material entonces de los colegas también, como estábamos diciendo, de Bruno Pom.
2: Enciso, se puede decir, cada vez evoluciona más. Ayer lo vieron mejor que antes de ayer, Wilson.
3: Sí, se puede decir, pero informativamente, Bruno, por lo que pudimos recoger como dato, que él está reaccionando favorablemente a los tratamientos, también al descanso y a esto de entrenar ligero, pero también hay que decir que a medida que van pasando los días, o que fueron pasando los días, porque como vos bien decís, ayer fue el tercer día de entrenamiento de la selección paraguaya ya acá en San José, California, se aleja más la posibilidad, o se fue alejando más la posibilidad de que él por lo menos tenga minutos en Estados Unidos o contra Estados Unidos. Eso no va a pasar, y más todavía por lo que pudimos ver ayer y lo que nos contaba también días anteriores el propio gerente deportivo de la selección, Justo Villar, que es muy difícil que un jugador que en la semana no tenga ni un solo entrenamiento normal y a la par de sus compañeros pueda tener minutos en un partido tan exigente. Y ayer fue el tercer día en el cual Julio Enciso hizo trabajos diferenciados. Él saltó al terreno de juego junto con sus compañeros, hicieron unos movimientos de elongación, un pequeño recorrido, pero en el momento en el cual los futbolistas se pusieron algunos los chalecos y otros se dispersaron por otros lugares para hacer el famoso yagua y de calentamiento, él se retiró hacia detrás de uno de los arcos para trabajar con el preparador físico y hacer cuestiones más bien físicas, traslado de pelotas, algunos pequeños saltos. No pateó al arco Fabio Martín, no realizó jueguitos tampoco, todo se basó por lo menos en esos 15 minutos que tuvimos la posibilidad de observar la práctica en movimientos ligeros físicos.
4: Pero sí se ve progreso, es lo que hay que decir, se ve progreso desde el punto de vista de que un día antes, que fue la práctica del lunes, lo veíamos correr por el alrededor del campo de juego. Ayer ya trabajó con balones, es decir, no se ve algo que le interrumpa o le impida seguir con este proceso para prepararlo para el partido con Turquía, porque a eso se apunta.
3: Es más, Fabio Martín, vos estabas también con nosotros y a lo lejos resaltábamos que a él se lo veía con muy buen ánimo, se lo veía con, digamos, alegría, se lo veía con entusiasmo. De repente iba y empujaba así cariñosamente al PF, le hacía, se notaba algunas bromas, porque después lo abrazaba también, o sea, él sabe que va a jugar esta Copa del Mundo, tal vez no en el debut, o muy, muy seguramente y confirmado está que el debut no, pero él sabe que para el segundo juego va a estar, y esa es una buena noticia para todos, Fabio.
4: Sí, porque estamos hablando de un jugador que lo están preparando para eso, y él sabe, y tiene ese tiempo y esos plazos. Por eso yo ayer le decía a los compañeros, hay unos 10 días de preparación que se ve por la rutina que está teniendo el jugador, y ayer con balón y trabajo específico también de ir fortaleciendo la zona de los músculos para que esto vaya creciendo en cuanto al trabajo físico que está haciendo para llegar a ese partido en gran forma.
3: Pero eso quiero destacar, Bruno, el hecho de que él está con muy buen ánimo, porque obviamente si él, no sé, sintiera dolor o si supiera que para el segundo partido no iba a estar disponible, ese no iba a ser el ánimo que él iba a tener, y tampoco esa iba a ser la sonrisa que se le iba a ver en la cara en el entrenamiento, Bruno.
0: Ahí está, entonces, en cuanto a la firma que se está realizando, estaba mirando también ahora mismo, Sergio, en redes sociales, entonces, ya para ver, entonces, otro de los materiales también de Tigo Sport, entonces, el material también en cuanto a la evolución de, así como está, entonces, por otro lado también, entonces, nos dicen también, al parecer, el arco de la Albirroja estará resguardado por Orlando Gil. Lo que estábamos diciendo, así que entonces el portero de San Lorenzo de Almagro aparece entonces en picar, entonces en la punta para encabezar el 11 del debut en el Mundial de Norteamérica 2026. Entonces vamos a ver con estos amigos también para ver este material.
5: Queda poquito, quedan dos días para que Paraguay juegue en el SoFi Stadium ante la selección de Estados Unidos. Mañana Paraguay se trasladará desde San José hasta Los Ángeles. Hoy la última práctica será a puertas cerradas en San José, en el Spartan Complex, donde Paraguay hace base en esta Copa Mundial. Y quiero dejar dos títulos, porque pareciera ser que el arco tiene decisión tomada y que el arquero de Paraguay bordeará o superará los 2 metros el viernes de altura, hablo obviamente, ante Estados Unidos, y que hay dos, uno juega en Inglaterra, el otro juega en Brasil, que disputan la posición de reemplazante de Julio Enciso. Es lo que me han dicho a falta del último entrenamiento, que será hoy a las 5 de la tarde de Estados Unidos, 9 de la noche de Paraguay en San José, práctica puertas cerradas de la selección nacional.
6: Tremendo el título que estás metiendo, Pepi. También el saludo ahí a Eva. Están combinados hoy el outfit blanco, espectacular para los dos. Y ahora quiero ahondar en esos detalles que estabas mencionando, Pepi, porque lo del arquero, uno entonces va a entender que será Orlando Gil. Trascendió ayer que en la práctica hubo lapsos de tiempo en donde Alfaro paró a los tres y después también hubo momentos en donde se ensayó una figura con dos delanteros en cancha a la vez. Dos delanteros, entiéndase, centroatacantes. Hoy la tendencia es diferente, aunque claro, Pepi, la información saldrá después una vez que culmine este entrenamiento, que asumo es el más importante porque se desarrollará a puertas cerradas. El único entrenamiento, entendemos nosotros, por supuesto, el protocolo FIFA es muy distinto al protocolo que normalmente solemos tener en partidos de eliminatorias, solo que ahora uno ve, y esta es la práctica más importante porque es realmente ese círculo íntimo de Alfaro que va a poder estar ahí dando las indicaciones y tomando las últimas decisiones.
5: Tal cual, última práctica hoy a puertas cerradas, esto será en San José. Mañana conferencia de prensa aquí en Los Ángeles de Gustavo Alfaro, 18:45 horario de Estados Unidos, 22:45 horario de Paraguay, así que vamos a ver qué es lo que decide el cazador Díaz. Pareciera ser que va ganando Gil, la punceada en el arco, y será Mauricio, será Caballero, será un doble nueve y un equipo mucho más directo. Hay que reemplazar a Enciso, no es fácil la cosa, así que por ese lado pasa la decisión que tiene que tomar el técnico de Paraguay.
6: Claro, porque hay dos jugadores que realmente pueden llegar a hacer cambiar tu figura táctica. Uno de ellos es Andrés Cubas, porque no hay un reemplazante natural suyo que pueda llegar a cumplir a cabalidad todas las funciones defensivas que él tiene. Y el otro es Julio Enciso, que con su magia, que con su toque distinto, realmente se hace difícil poder tener a alguien de peso para la generación de las acciones ofensivas, y además Enciso es un finalizador nato. Yendo a esta cuestión, Pepi, precisamente, voy por descarte y uno puede entender que la velocidad de Gustavo Caballero es una opción factible, viable, para reemplazar a Enciso, que es otro velocista, otro desequilibrante.
5: Tal cual, me parece que allí tiene un rasgo distinto, mismo sea con un doble nueve, con un velocista. Evidentemente, si es Mauricio el elegido, es un hombre de juego interno, es un hombre para tener la pelota. Si es Caballero, es para planificar un partido donde Paraguay no tenga tanto el balón, y sí prestaciones en el contragolpe, prestaciones en las transiciones, sobre todas las cosas, pero debe haber cuestiones que pensar y mucho en la cabeza de Alfaro, imagino, para sustituir a Enciso. No es el escenario ideal. Lo positivo es que Enciso seguramente va a estar frente a Turquía, pero de esta manera hay que encarar el primer partido el día viernes aquí en Los Ángeles, en el SoFi Stadium ante Estados Unidos.
0: Bien, bien, entonces ahí estamos viendo entonces las novedades que estamos. Vamos a seguir hablando más, pero antes que eso te voy a pasar esta información, Sergio, para poder leer con la audiencia también. Nosotros siempre estamos pendientes de las actividades que están sucediendo a nivel nacional, entonces también vamos a hablar de este portero paraguayo, entonces para que, pues qué está pasando también para el plano local. Ayer, Sergio, no sé si viste por las redes sociales, hubo también reunión de los mellizos de Los Ángeles, entonces lo van a

Clever Ferreira, entonces el Atlético Tucumán. Entonces, Clever, entonces Ferreira, de buena temporada en Atlético Tucumán, está en el radar de Independiente. En diciembre vence el contrato con el cuadro argentino, que tiene la opción de compra por el 50% del pase del jugador. Otra mitad seguirá correspondiendo al Deportivo Ameliano, cuyo presidente Héctor Melgarejo dijo que a concretarse ese 50% va a ser la mayor transferencia en la historia de Ameliano, explicó en charla también para el cronograma del fútbol a lo grande. Entonces que Tucumán tiene que hacer uso de la compra del 50%, a partir de ahí tiene la opción de negociar con otros equipos. Parece que Independiente lo quiere, soltó. Nosotros queremos, siendo sueño del 50%, agotó el titular Deportivo Ameliano. Por su parte, la defensa mencionó que está yendo a Tucumán para presentarse y entrenar, y que las negociaciones se está manejando. El representante: tengo contrato con Tucumán y debo presentarme el próximo lunes. Empecemos a entrenar antes de su posible ida a Independiente. Entonces recalcó que está trabajando para eso, para que pueda dar el salto en mi carrera, es irme a Europa, que es algo que siempre soñé. Entonces, estas son las novedades también en cuanto al plano local. Sergio, vamos a la pausa y después vamos a seguir informando en cuanto a las novedades deportivas.

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0: Bien, 41 minutos de las 2 de la tarde, vamos a seguir compartiendo. 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Ahí está. Sergio, vamos a continuar informando, entonces agradecemos a todas nuestras firmas. Vamos a saber también en cuanto a las novedades que estamos teniendo minuto a minuto, paso a paso, lo que se está viviendo entonces en cuanto al deporte. Vamos a ir hablando cómo se perfila Paraguay para lo que va a ser el debut de Paraguay. Entonces, Gustavo Alfaro entonces define el equipo que entonces, la movilización del día de hoy. Entonces, en cuanto a la novedad, movilización de la Albiloja entrena hoy entonces puerta a puerta cerrada. La práctica en donde Alfaro decidirá el onceno inicial para el entreno. Creo que mañana, Sergio, si no me equivoco, Alfaro va a tener una conferencia de prensa, Sergio. Entonces, mañana hay una conferencia, según lo que, así como está la cosa, entonces, la selección paraguaya cumple con su movilización más importante. Creo que va a ser el último entrenamiento de hoy, Sergio, porque mañana ya tiene que descansar. Entonces, va a ser el último entrenamiento, entonces... la selección paraguaya cumple con su movilización más importante en California, Estados Unidos, apuntando al estreno en el mundial que será ante el elenco local este viernes a las 22 horas. El grupo se movilizará a puertas cerradas en Spar, entonces, de San José. Los trabajos específicos serán para definir el equipo titular para el debut en la competencia. En el arco, Roberto Fernández se mantiene como opción 1. Tiene chance de titularidad, mientras que en la defensa los nombres mantienen sin duda con Juan Cáceres, Gustavo Gómez, Osmar Alderete y Junior Alonso. Entonces, ahí estamos viendo entonces la cantidad de gente, Sergio, que hay. Estos toditos son paraguayos, Sergio. Esta Itego y Mela paraguayo y a la residente en Estados Unidos. Ahí estamos viendo entonces la movilización importante. Entonces, qué lindo es acompañarle a la selección. O sea, uno tiene negocio, Sergio. Van a cerrar su negocio y van a irse al mundial. Entonces cerraron, entonces de asueto prácticamente para los paraguayos que van a ir. Visto que hay una señora que es fanática de Paraguay, o sea que son paraguayas, también van a estar ahí. Entonces en la mitad de la cancha, entonces en la concentración, Andrés Cubas es fijo acompañado para Daniel Bobanilla. Es lo que estábamos diciendo, esos dos sí o sí van a ir como titular. Mientras que suelto son mayor trabajo ofensivo, moverían Diego Gómez y Miguel Almirón, entonces, en el costado. El misterio como 11, la duda pasa por el sustituto de Julio Enciso. En el proceso de recuperación como cambios naturales se encuentran Mauricio Magaláes y Prado y Alejandro Romero Gamarra. Mientras que Gustavo Caballero y Ramón Sosa son variantes de opción. Y de darse el cambio de figura tácticas, Gómez pasaría a ocupar la zona de enganche para ubicar como extremo a uno de los dos citados por su característica de velocidad. En la delantera, Antonio Sanabria es el titular. Pero, por lo que puede ofrecer Estados Unidos, equipos al que le incomoda la presión, entonces Isidro Pita se gana puntos para ocupar el puesto por sus dotes de delantero intenso y luchador con mucho oficio para la rápida transición. Tras los trabajos, Gustavo Alfaro entonces tendrá ideas más claras buscando llegar con el máximo potencial para el primer juego en Copa del Mundo, que siempre resulta ser clave. Con importante evolución médica, entonces Julio Enciso sigue evolucionando favorablemente del golpe que sufrió en el amistoso ante Nicaragua, exigiendo un poco más con duda, entonces pierna derecha, entonces mediocampista tuvo mayor contacto con el balón los últimos días, presentando un emblemente la mayor confianza, con lo que regresó sería sin inconveniencia ante el segundo compromiso frente a Turquía el día sábado 20 de junio. Ahí está, entonces estamos viendo la movilización de la selección paraguaya. Entonces nosotros vamos a ir viendo también materiales a través de los colegas también que están realizando todo lo posible para que lleguen las informaciones minuto a minuto, acorde a lo que nos están removiendo. Entonces, ya como estábamos diciendo, y vamos a irnos a esta colega también de Bruno. Pues entonces, la colectividad paraguaya en la gran matanza, entonces emocionada en la diente de debut, entonces Paraguay en la Copa del Mundo después de 16 años. Vemos este material, Sergio, y después vamos a seguir viendo, Sergio, más opciones de Paraguay.
1: Estoy en Nueva York y me encontré con una paraguaya que reside acá hace 24 años. ¿Cómo es tu nombre?
2: Me llamo María Luisa Figueredo.
1: ¿Ya sos medio neoyorquina vos?
2: Pues sí, digámosles que sí, pero nunca uno olvida sus raíces, que es mi querido Paraguay.
1: Totalmente. Lo primero que me dijo es, ¿qué va a haber acá? ¿Qué va a haber acá? Estaba emocionada, ella ya sintiendo los colores de la albirroja. Emocionada por el Mundial, emocionada que Paraguay vuelve.
2: Claro que sí, muy, muy, muy contenta con toda la gente de aquí y obviamente me imagino cómo estarán en mi querido Paraguay.
1: Sí, acá hay una gran colectividad paraguaya, se están armando muchos puntos de encuentro para el partido. ¿Vas a estar ahí alentando, me imagino?
2: Por supuesto que sí, ahí voy a estar.
1: Te voy a hacer una prueba, a ver si no olvidaste tu tierra natal, tu idioma guaraní. Una frase que quieras decir a todos los compatriotas paraguayos, rojaijú Paraguay, algo que se te ocurra en guaraní.
2: Rojaijú Paraguay, rorajashe corazón butete pebe. Querido Paraguay.
1: Mi amor, el Techagaú ha de ser enorme, ¿verdad?
2: Infinitamente, pero gracias a Dios que los que podemos viajar, pues nos vamos a nuestro país a ver a nuestra familia y a ver lo bello que es nuestro país.
1: Totalmente. Bueno, Reina, vos sos estilista acá. Me imagino que sabes mucho de lo que son los looks. ¿Qué te parece mi outfit? De la tricolor.
2: Venía caminando mirándote y dije, oiga, pero qué hermosa esa chica. Tiene que ser paraguaya. Y cuando vi con el color de las banderas, eres hermosa.
1: Mi amor, un gustazo. Bueno, vamos a alentar entonces a Paraguay a 2 días de su primer partido en el Mundial y además contra Estados Unidos.
2: Así mismo, esperemos y creo, sí, vamos a ganar.
1: ¡Eso! ¡Vamos Paraguay! Un gusto, Reina, y ojalá nos encontremos mañana por aquí otra vez.
2: Claro que sí, por aquí estaré. Muchísimas gracias.
1: ¿Sí? ¿Quieres mandar saludos a tu familia?
2: Un beso a mi querido hijo, Miguel María Enciso, a todas mis hermanas, mis hermanos. Les quiero tantísimo y nos vemos pronto.
1: Mi amor, sentí que se te empezó a quebrar la voz ahí,
2: sí.
1: ¿No?
2: Sí, sí, sí.
1: Te agarra como un sentimiento dentro de extrañar. Ver a un compatriota luego ya hace como sentir un poquito más tu tierra.
2: Exacto, así mismo. Ver un compatriota y ver esa camiseta, que tu outfit está precioso, hermoso.
1: Gracias, mi amor, muchísimas gracias, un placer.
2: Encantadísimo. Bueno.
0: Bien, entonces ahí estamos viendo, Sergio, entonces la actividad que se está viendo en cuanto a la movilización. Entonces, ¿qué tenemos, Sergio, de en plano Cerro Porteño, Sergio? No tenemos más novedades. ¿Qué tenemos como Cerrito? Yo sé que hay novedad, hay movimiento de Cerro Porteño, Sergio. No sé si vos tenés, pero yo estoy siguiendo todas las redes sociales.

0: de los clubes, en Cerro Porteño ya hay movimiento, también en Libertad. Entonces, así también está la cosa, la gente, los jugadores están tomando unas vacaciones, algunos jugadores aprovechan para disfrutar con su familia, otros salen de vacaciones, ya no se toca más el tema de quién fue elegido por Alfaro. Ya están lo que va, están ahí los 26 jugadores, mejores jugadores seleccionados por el técnico Sergio. Entonces, ahí está, entonces, todo lo que estamos viendo, Sergio. Estábamos diciendo, Sergio, todos los pormenores también de las novedades. Hay un parate, Sergio. Ahí te pasé, Sergio, la programación también de la Copa Intermedia, Sergio, para compartir un poco con la audiencia. No sé si te pasé o no, Sergio. Para poder compartir con la audiencia. Esto sería la fecha número 12 y 13. No, 11 y 13. Ah, no, este no sé si está aquí o está bien o no está mal, Sergio.
1: Está bien, José. La fecha 12 es lo que sería ya para este fin de semana. Y el otro es reserva, por eso te confunde todos. Es en la categoría reserva. Donde vemos que ya la fecha 11, como sabemos, ahora ya terminó ya el día lunes. Con el partido entre 3 de noviembre y General Caballero. Donde hasta ahora no estuve viendo una modificación de lo que sería la tabla, José, cómo quedó. Está la posición detrás la fecha 11, donde no modificaron, pero bueno, ya sabemos que para Guaireña, perdón, quedó en la quinta posición con 18 puntos, nada más y nada menos que a 6 del puntero, José. Y vamos ahora a lo que sería ya la fecha 12 de este torneo Intermedia 2026, donde ya comienza a jugarse ya este fin de semana. No, mentira, José. El sábado 27 de junio recién se pone en marcha otra vez lo que es la fecha 12. Donde por lo que veo va a haber un parate, creo que va a ser después del Mundial o a
0: O
1: mitad del
0: sea que va a haber
1: Mundial.
0: descanso, Sergio.
1: Sí, por lo que veo, sí. Ya la fecha 12 ya fue aprobada o programada, ¿verdad? Por lo que sería por en la sesión que se dio ahora el día fecha 10 de junio, dice el día de ayer, donde fue aprobada en sesión, donde ya sacaron la fecha 12, que se va a estar jugando ya el día sábado 27 de junio, donde va a estar viendo la fecha 12, Tacuarí versus Temetariz, se estará jugando a las 10 de la mañana en el estadio Emiliano Gessis, y luego otro partido el día sábado también, pero a las 15 y 30 horas del día 27 de junio, Deportivo Capiatá versus Carapeguá en el estadio Erico Galeano. Y luego de ese partido se estarán los tres partidos, o sea, el día sábado 27 de junio, pero esta vez a las 18 horas sería el último partido, en el estadio Carandú, General Caballero recibe a Fernando Lamor. Luego prosigue el día domingo con tres partidos, domingo 28 de junio, 10 horas, 3 de noviembre versus Paraguarí en el estadio Jardín del Quelito. 15 y 30 horas en el estadio Parque El Guairá, Guaireña recibe al Deportivo Santaní. Y 18 horas, Sol de América versus 12 de junio de Villa Valle en el estadio Luis Alfonso Yani. Y termina esta fecha 12 el día lunes 29 de junio, con dos partidos, 15 y 30 horas en el estadio Tomás Vega Correa, Resistencia recibe Encarnación. Y lo que sería el cierre de esta fecha 12, lunes 29 de junio, 18 horas en el estadio Ricardo Breuer, Independiente de Campo Grande recibe al Benjamín Aceval.
0: Sí, señor, entonces ahí estamos viendo entonces en pantalla, entonces la programación va a estar arrancando el día 27 de junio del 2026. En síntesis, la selección de Guaireña Fútbol Club van a tener un poquito de descanso, seguramente van a tener un poquito de descanso para poder disfrutar también todo esto, o sea que dos fechas importantes de Paraguay, de los partidos, Guaireña Fútbol Club va a descansar seguido. Va a descansar entonces. ¿Cuándo fue el segundo partido Paraguay?
1: Creo que va a estar jugando el día martes, si no me estoy equivocando, no me quiero equivocar contigo.
0: No, la fecha, Sergio. La fecha de los tres partidos. Después de la pausa vamos a compartir. ¿Sabes qué te quiero pedir, Sergio, también para que pueda buscar el feature de todos los partidos que se va a estar jugando ya, Sergio? Sí, por ahí tenés. Entonces, de todos los partidos, tanto como el partido de mañana, de los partidos que se va a jugar el viernes y así sucesivamente, todos los días ya vamos a tener mundial que vamos a estar disfrutando. Vamos a la pausa, Sergio.

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0: Bien, bien, han pasado ya rápidamente 11 minutos de las 3 de la tarde. Vamos a seguir convirtiendo. 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Entonces, gracias también por la confianza de siempre depositada en nuestro trabajo aquí en Satelital 91.3 Radio, es Radio Satelital. Bien, Sergio, vamos a continuar hablando. Sergio, entonces, ya aquí desde la 91.3 Radio Satelital, entonces, en cuanto a las novedades, entonces ya vamos a conocer con la ayuda del compañero Sergio los equipos que van a estar jugando el Mundial, también los partidos que está previsto para el día de mañana, la inauguración oficial ya de los mundiales. Y podemos poner, Sergio, la música de nuestra selección, ya que nosotros también somos parte del mundial, alentando. Igual nomás si ponemos la música de la selección mientras pasamos los partidos que se va a estar disputando. Entonces, ahí Sergio nos va a estar diciendo qué canal va a estar transmitiendo todos los partidos que se va a estar viviendo a partir de ahora, ya minutos contados. Ya prácticamente 24 horas ya vamos a estar disfrutando de mundiales aquí en la 91.3, Sergio Villalba.
1: Sí, ya prácticamente tenemos ya, José, lo que me habías pedido, ¿verdad? Ya tenemos lo que sería el fixture de los partidos que se están jugando en este mundial. Vamos a seguir lo que va a ser hasta el día martes. Yo creo que solamente tenemos que decir lo que serían las primeras fechas, o creo que serían todos los partidos.
0: ¿Sergio?
1: No, yo tengo una que vamos a estar diciendo solo los partidos que van a ser la primera fecha, o creo que se diga todo lo que son las fases de grupo.
0: Sí.
1: Bueno, vamos entonces, así ya como estamos viendo en pantalla, los partidos que ya se estará jugando. que sería ya desde el día de mañana, o sea, antes que nada. Y vamos a estar diciendo lo que va a ser, qué hora, o sea, cuándo y a qué hora es la inauguración del mundial. Antes que nada, ¿verdad, José?
0: Este sería, tenemos, a ver, 1, 2, 3, 4 partidos. Hasta el domingo hay partidos, ¿sería?
1: Sí. Lo que veo ahora dice que la primera, o sea, viste que dice que el fútbol más importante del mundo tiene 3 ceremonias de apertura. La primera es en México, la segunda en Canadá y la tercera en Estados Unidos, ya con el debut de la selección paraguaya.
0: ¿Por qué está en amarillo ese estadio, Sergio, en donde está Paraguay?
1: ¿Cómo?
0: ¿Por qué está pintado el de Paraguay?
1: Primero, no, así va a ser en México, en el Estadio Azteca, donde se va a estar jugando el primer partido del campeonato, lo que será ya el día de mañana, 11 de junio, que México enfrenta a Sudáfrica. Este partido se está jugando a las 16 horas. En este caso, el evento, o sea, la inauguración, o sea, se inicia a las 14:30 horas, hora de Paraguay. 2:30 va a estar empezando la inauguración, lo que se va, o sea, ya la, en sí, el inicio de este Copa del Mundo, José, y contará con la actuación de estrellas, dice, como Alejandro Fernández, Belinda, Danny Ocean, J Balvin, Lina Downs, Los Ángeles Azules, Maná y Tila. Donde luego ese, este, creo que el otro va a ser en Canadá, donde no me está diciendo más. Después pasa lo de Paraguay, que estará jugando el día viernes. Ya sería también en Estados Unidos el primer partido de los Estados Unidos, que será entre Paraguay versus Estados Unidos. Bueno, ya vamos a quedar al fixture. El fixture es lo que va a dejar esta Copa del Mundo. Donde vamos primeramente a los partidos de mañana, o sea, que sería ya la inauguración del Mundial 2026. Donde vemos que ya a las 16 horas estará jugando México versus Sudáfrica, donde va a estar transmitiendo por Canal 13. Y luego el segundo partido el día de mañana va a ser a las 23 horas, que será entre Corea del Sur versus

0: Chequia, dice. Me supongo que es República Checa, ¿verdad? Donde también el partido se estará tramitando en GEL y 13. Luego pasamos al día viernes, que es el 12 de junio. Ya comenzamos acá en Paraguay es feriado por el tema del paso del Chaco. Donde a las 16 horas será el primer partido, que será entre Canadá versus Bosnia. Ahí está, o sea, ese va a ser también la otra inauguración, que será entre Canadá versus Bosnia. Este partido va a estar transmitido por Unicanal. Y luego a las 22 horas, el partido que todos esperamos era el debut de Paraguay, que será frente a los Estados Unidos, ante la anfitriona. Que este partido que estarán transmitiendo por Canal GEM 13, Popu, que supongo que es un canal de YouTube, Unicanal, y Versus también en canal de YouTube. Y luego pasamos al día sábado, 13 de junio, que se estará jugando, no sé, tres partidos. 16 horas, Qatar versus Suiza, también en transmisión GEM 13. 19 horas, Brasil versus Marruecos, donde también se estará transmitiendo en canal 13 GEM y Versus en su canal de YouTube. 22 horas, el último partido del día sábado será entre Haití versus Escocia, donde estará transmitiendo por Popu, en lo que sería también su canal de YouTube, ¿verdad? Y luego vamos el día domingo 14 de junio, que se estará jugando 5 partidos. Una de la mañana, Australia versus Turquía, estará transmitiendo Unicanal. Luego 14 horas, el día domingo, Alemania versus Curazao, también estará transmitiendo el canal GEN y 13. Luego 17 horas, Holanda o Países Bajos versus Japón, estará transmitiendo el canal GEM y canal 13. Luego a las 20 horas, Costa de Marfil versus Ecuador, este partido estará transmitiendo un canal. Y el último partido el día domingo, 23 horas, Suecia versus Túnez, este estará transmitiendo también canal GEM y canal 13. Luego vamos al día lunes 15 de junio, 13 horas, se estará jugando 4 partidos, 13 horas, España versus Cabo Verde, estará transmitiendo canal GEM y 13. 16 horas, Bélgica versus Egipto, va a transmitir canal 13 y GEM. 19 horas, Arabia Saudita versus Uruguay, estará transmitiendo también canal GEM y canal 13. Y luego 22 horas, Irán versus Nueva Zelanda, que también estará transmitiendo Unicanal.
1: Bien, bien, entonces, ahí está entonces la programación. Tenemos hasta el domingo la primera parte. Entonces, ahí estoy viendo la programación de la primera fecha. Estoy viéndole a Costa de Marfil, Ecuador. Entonces, también va a estar Unicanal, va a estar transmitiendo dicho partido. Luego veo también otro sudamericano, está Brasil, Marruecos. Este se va a estar jugando el día sábado, 19 horas, si no me equivoco, Sergio. Entonces, el partido de Brasil. Y el partido más importante de nuestro país que vamos a estar viendo, entonces, entre Estados Unidos, Paraguay. Estos partidos se va a estar transmitiendo GEM, Canal 13, Unicanal, y después los otros no sé qué canales son.
0: O sea... Y sí, canal de aire, vamos a decirle.
1: Yo no sé si es para mí es. Acá hay una diferencia de canales. Yo no sé por qué la gente de Telefuturo. Hay gente que no tienen para poder ver los partidos. Y esa es la diferencia de que los canales, Canal 9, por ejemplo, puede transmitir también. Sí, pero en otros mundiales se habían transmitido, Sergio. ¿Cómo? Y en otros mundiales Paraguay había transmitido los partidos. Ahí, amigo, gente de la gente de Moria, juegan única tumo. Ay, o sea, la mundial. Entonces...
0: Pero Canal 13 es canal... Ahí también,
1: o sea. ¿Qué, Sergio?
0: Canal 13, digo.
1: ¿Qué?
0: También un canal aire que puede verse si es que...
1: Se hacen todo, es la poca palabra, Sergio, se hacen todo del exquisito, Sergio. Son canales grandes, Sergio, que podrían haber, que la gente está, es una fiesta del mundial. en donde todos pueden tener acceso a esto, ¿sí? Entonces, está bien, les felicitamos a la gente de Gen 13, Unicanal y los demás canales.
0: Noticia de último momento, José.
1: ¿Eh?
0: Noticia de último momento. Bye.
1: Fatalizado,
0: remitido en el partido. ¿Sí?
1: Acá, y por qué no, si es que nosotros nos animamos, te tiramos la señal y le metemos de transmisión. Entonces, Telefuturo, eso no puede ser un canal de, nacional. No sé, para mí es algo serio. Estamos en el año de Boria Juno, se llamó ahí. La internet, onda ya pagada, internet, ya onda, ya es chandia. Entonces, son cosas que a veces a mí me tenemos que poner en el zapato de todos. Hay que ver, todos quieren ver. Una vez un sacerdote a mí me había dicho, los mundiales se ven solamente una vez cada 4 años. Entonces, una vez, ¿qué le va a costar, aunque sean los partidos de Paraguay, transmitir? Los partidos que Paraguay va a estar jugando, la mayoría son tarde, Sergio. Este es el más temprano que se va a ver. Después ya vamos a ver la 11, creo que no me equivoco, la 11 menos 10, el otro partido.
0: Sí, o sea que el debut de Paraguay ya, como sabemos, va a ser las 22 horas frente a Estados Unidos. Luego de ese partido, están jugando frente a Turquía. Ese partido se estará jugando, ese creo que es el partido que se está jugando a las 12 de la noche. Y luego contra Australia va a ser a las 11. Así que no me estoy equivocando.
1: Y bueno, son cosas que a veces a mí me, no sé, pero acá la gente piensa mucho más el tema de la plata nomás, ¿no? En lo indolente. Sergio, ahí te pasé el último material, entonces vamos a pasar entonces de Tigo Sport también, entonces para poder pasar y con esto también para ir cerrando, Sergio, entonces ya estamos toda la parte, entonces uno de nuestros enviados, entonces especiales, ahí está uno de los especiales conocidos también de la parte de deporte, para saber también cómo están las novedades de último momento en cuanto a nuestra selección.
2: Vamos a hablar con Nico Littich, que ya se encuentra en el centro de entrenamiento de la selección de México, a las puertas del debut contra Sudáfrica. Nico, ¿qué tal? ¿Cómo estás?
3: Hola chicos, ¿cómo les va? Aquí estamos en el centro de alto rendimiento del equipo mexicano. Va a salir al campo de juego el equipo de Javier Aguirre en unos minutos nada más. Hay mucho movimiento de prensa, por supuesto, tratándose de la selección local. Última práctica con relación a lo que va a ser ya el partido de mañana, apuntando a lo que será la inauguración de esta Copa del Mundo. Así que aquí estamos, todavía no ha salido al campo de juego los jugadores. Hay muchísimo movimiento, repito, sobre todo de la prensa mexicana, de la prensa local, porque es el último encuentro con... De la prensa con los jugadores. Serán aquí 15 minutos donde vamos a tener la posibilidad de ver esa práctica o esos movimientos que harán los jugadores. Ya, última práctica, repito, de la selección de Javier Aguirre con miras al partido de mañana.
2: Bueno, y también habrá después atención a la prensa, porque tiene que hablar Aguirre en conferencia de prensa. Y yendo a lo que es la selección mexicana, ayer nos dabas un pequeño detalle sobre cómo la gente lo ve a México. Y quizá Edson Álvarez, que bueno, ya no está en la Premier del West Ham, fue al Fenerbahce. Y Raúl Jiménez, que está en el Fulham, sí está en la Premier. Son quizá los más reconocidos a nivel internacional, pero después es una selección muy local, o con Quiñones, que juega en Arabia, solo que ya no es esa selección mexicana que imponga mucho temor a los adversarios en cuanto a nombres al menos.
3: Sí, aquí el tema principal pasa justamente por lo que mencionabas de Álvarez, para ver si será titular o no, por lo que representa, por lo que significa el jugador, por su trayectoria, por su experiencia, por supuesto, en este tipo de competencias. Pero bueno, la falta de ritmo en los últimos meses, por supuesto, después de aquella cirugía en el tobillo, hace que hoy sea una duda. Y te diría la principal duda para el partido de mañana. Después da la sensación de que los otros nombres están. Yo del equipo que a mí me pasaron, que pude averiguar aquí con algunos colegas, en realidad no lo tengo a Edson Álvarez. No lo tengo como titular realmente, pero bueno, no deja de ser la gran duda de este equipo mexicano.
2: Bueno, y quizá lo positivo para México es que se enfrenta, entre comillas, al adversario más débil, porque Sudáfrica a día de hoy no tiene a muchos exponentes. Quizá el delantero Foster, que juega en la Premier, es el único reconocido de por ahí. Después muchísimos jugadores en el entorno local. Es más, anoche compartimos

0: bueno, y ahora será una más, entonces, para el equipo mexicano.
1: Bien, bien, entonces, así estamos hablando los pormenores, entonces también con Sergio nosotros nos vamos despidiendo para volver el día de mañana, Sergio.

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0: Gracias.
1: Viva América Latina, viva Argentina.
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1: Gracias.
0: Obrigado. 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

0: Muy, pero muy buenas tardes tengan todos. Bienvenidos sean a Satelital Noticias, esta propuesta noticiosa que llega a sus hogares gracias al canal 14 HD de Villarrica Cablevisión para la ciudad de Villarrica, Mocayatún, Mauricio José Troche, próximamente Cagua, Subca, Azapá y Coronel Oviedo. Estamos también a través de la 91.3 FM y su página de Facebook. Búsquenos como Radio Satelital. Arrancamos el espacio de noticias de hoy, miércoles. De hoy miércoles 10 de junio del año 2026, con esta noticia que viene desde el plano policial. Estamos hablando de los distintos traslados que se están realizando en el departamento de El Guairá, también en el área nacional. Esta vez estamos informando sobre la comisario Ninfa Cardoso, quien asume como jefa de la comisaría quinta. Estuvimos entrevistando a la misma prestaba servicio en la comisaría segunda de Santa Librada y ahora agradeció la confianza depositada por las autoridades institucionales para ocupar este cargo, pero ya en otra jurisdicción.
1: Mismo el día de hoy estoy asumiendo este cargo como jefa de la comisaría quinta de Guarotú. Primeramente, agradecer a Dios por esta oportunidad que me están dando y al comando institucional en nombre del director y acá de la dirección de policía, como también nuestro jefe de prevención y seguridad, por haberme tenido en cuenta, consideración y de darme esta oportunidad de ser jefa de la comisaría quinta de Guarotú, porque es un desafío más.
2: Comisario, para contar un poquito sobre tu trayectoria, tu experiencia en todas las dependencias que ya estuviste recorriendo, al menos aquí en la ciudad de Villarrica.
1: Sí, como saben, yo soy guaireña y en el 2020 era que volví de Asunción y estoy prestando de vuelta servicios acá. Sinceramente feliz, emocionada en mi departamento y siempre trato de cumplir bien con mi deber, con mi obligación y trabajar coordinadamente con la ciudadanía. Estoy abierta, la persona que me conoce saben bien que estoy dispuesta, que siempre estoy como para ayudar y sobre todo tratar de conciliar cualquier situación que ocurra.
2: Bueno, prestaste servicio en el Departamento de Violencia Intrafamiliar, posteriormente fuiste jefa de la Comisaría Segunda del barrio Santa Librada, ahora estás nuevamente aquí en la Comisaría Quinta.
1: Exactamente, cuando vine de Asunción yo me fui en el Departamento de Violencia Intrafamiliar, donde de ahí inicié, tuve más de 4 años prestando en esa unidad, en el Departamento de Violencia, y como saben que es un lugar muy sensible, muy delicado. Y de ahí los superiores también me dieron la oportunidad de volver a la comisaría Segunda Santa Librada, donde al principio, allá por 2005-2006, era que inicié mi carrera. Volví ahí, estuve casi más de dos años y ahora acá en la comisaría Quinta de Guarotú para continuar con el desafío en la carrera de la vida uniformada.
2: ¿Estarán continuando con las mismas estrategias para resguardar la seguridad en esta zona?
1: Exactamente, con la misma estrategia y como dije, es un desafío más de redoblar esfuerzo, sacrificio, dedicación, porque saben bien que es una comisaría cabecera acá en la ciudad de Villarrica.
2: ¿Cuáles son las directrices que recibió por parte del director de policía?
1: La recomendación es siempre trabajar coordinadamente con la comunidad, con la ciudadanía. Esa es la directiva precisa que recibí de parte del señor director.
2: Ya prácticamente pisaste cancha, manejás lo que es esta zona, este barrio. ¿Cómo se le caracteriza, comisario?
1: Y sinceramente es la primera vez que estoy acá a trabajar en la comisaría quinta, en la jurisdicción de la comisaría quinta de Guarotú, pero nos conocemos todos acá en Guaira. Entonces lo importante es llevar un trabajo coordinado acá con la comunidad. Como siempre digo, estoy abierta las 24 horas, todas las personas que necesitan junto a mí o con la Policía Nacional, como siempre, para trabajar.
2: En cuanto a los controles, comisario, ¿cómo van a estar trabajando, especialmente este fin de semana? Se llega al mundial, mucha afluencia de personas por los barrios.
1: Y marcar presencia en la vía pública, para que la ciudadanía sienta que su policía está ahí acompañándole, guiándole, marcar presencia para la prevención de la comisión de hechos punibles. Esa es la función principal nuestra de la Policía Nacional. Hoy en día cambió bastante, no la parte violenta, como te dice, regresiva a la parte de la policía. Nosotros estamos más bien, yo personalmente estoy como para acompañar a todos y si nos necesita, como te digo, abierta las 24 horas para que podamos llevar un trabajo coordinado con todos.
2: ¿Cuántos personales estarán a su cargo, comisario?
1: Justamente ahora me estoy haciendo cargo y estamos viendo esa cantidad de personales, pero me estaba comentando acá el subjefe que hay suficientes personales para dar cobertura de seguridad y marcar presencia acá dentro del barrio de Santa
2: Duarte. Sí. Por último, ¿alguna recomendación para la ciudadanía?
1: Y como siempre digo, la recomendación es que confíe en su Policía Nacional. De todo un poco estamos en la viña de la...
2: La viña del Señor.
1: La viña del Señor, pero la mayor parte, que confíe en la Policía Nacional. Y que nosotros estamos para ayudar, no para juzgar.
0: Continuando en el ámbito policial, pero esta vez de un allanamiento donde se habría incautado supuesta droga. Estamos hablando de un operativo que se realizó en un inquilinato. El oficial inspector Diego Martínez, jefe de la comisaría cuarta, nos habla al respecto.
3: Y ayer se realizó un acompañamiento fiscal para la elaboración de dos órdenes de allanamiento, en la cual en la primera vivienda se inició a las 08:20 horas aproximadamente, sobre las calles Pasillo Izquierdo, Muralla, Ladrillo Rehogado de color gris, al final una casa de color verde, en un inquilinato sobre las calles 29 de septiembre y Carumbe del barrio San Miguel, en la cual primeramente se procedió a ingresar en el predio de domicilio, encontrando a varias personas, exactamente 3 personas de sexo masculino. Los mismos fueron identificados y eran menores de edad. En referente al mandamiento de allanamiento, fue verificado todo el domicilio. Lastimosamente no se pudo encontrar ningún tipo de sustancia estupefaciente, sí, dinero en efectivo, creo que alcanzó la suma de 350.000 guaraníes aproximadamente, en dinero, billetes de baja denominación. Posterior, por disposición fiscal, fue nuevamente entregado el monto del dinero al propietario, al encargado del domicilio. Posterior, en la segunda vivienda, inició a las 09:30 horas aproximadamente. En el lugar no fue encontrado ninguna persona en el momento de la verificación del domicilio. Una vez verificado en las 3 habitaciones, en una de ellas se encontró una mesa de madera, el cual tenía un doble fondo, en el cual fue ubicado una cantidad de 46 dosis de sustancias estupefacientes de cocaína tipo crack, envuelta en un polietileno de color azul, como así también 7 dosis de polvo blanco, supuesta cocaína, envueltas en polietileno de color azul, como así también 2 porciones de tamaño considerable de presunta cocaína tipo crack. También se procedió a la incautación de 4 celulares, dinero en efectivo, totalizando aproximadamente 895 mil guaraníes aproximadamente. También en el lugar se encontró un contrato privado que probablemente sería la persona que estaba arrendando en ese momento. Como así también se hizo presente el personal de antinarcótica en el lugar, el cual realizó la prueba de narcotés, arrojando resultado positivo a las dosis encontradas. Las 46 dosis que están ya dispuestas para la venta alcanzó el peso de 5,1 gramos, mientras que la cocaína alcanzó 4,4 gramos. Y los 2 pedazos de tamaño considerable alcanzó el peso de 15,3 gramos. Como manifesté todos, una vez realizada la prueba de narcotés, arrojó un resultado positivo.
2: ¿Qué datos se maneja con relación a los presuntos autores?
3: En ese sentido, como manifesté, en el lugar no se encontró ninguna persona, sí estaba en el fondo del domicilio una persona que fue utilizado como testigo por dictamen del fiscal que se encontraba en el momento. El mismo fue identificado como Hugo Ricardo Alba, paraguayo mayor de edad, que sería un adicto de la zona. Se manejan varias informaciones referentes a los encargados o cabecillas de este punto de venta, ya coordinado con el personal del Ministerio Público. Creo yo que en el transcurso del día o las horas estarían saliendo las órdenes de captura pertinentes referentes a los mismos.
0: Y ahora vamos a una dura denuncia. Estamos hablando de un supuesto hecho de abuso sexual. Estuvimos justamente entrevistando a la víctima. La misma manifiesta que espera que la justicia llegue pronto y por sobre todo que los culpables paguen su su mal hecho que la víctima fue víctima consistentemente varias veces, supuestamente.
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0: Vamos ahora a las condiciones del clima, cómo se comportó hoy y cómo se comportará en la ciudad de Villarrica los siguientes 5 días. Actualmente en la ciudad de Villarrica tenemos una temperatura de 19 grados, la máxima fue de 20, pronosticada fue de 20 y la mínima de 17. Actualmente precipitaciones están cayendo en gran parte de la ciudad y la temperatura descenderá 1 grado, por lo que tendremos una noche fría en la ciudad de Villarrica. El pronóstico extendido nos indica que este jueves, con un 51% de humedad del ambiente, podría haber precipitaciones de manera intermitente durante toda la jornada. La máxima sería de 21 y la mínima de 13. Viernes, 12% de humedad del ambiente, cielo nublado durante la jornada matutina, luego tornándose parcialmente nublado. La máxima sería de 17 y la mínima de 11. Sábado, 8% de humedad del ambiente, cielo parcialmente nublado durante la jornada matutina y luego tornándose nublado. La máxima sería de 22 y la mínima de 14. Domingo, 15% de humedad del ambiente, cielo parcialmente nublado durante toda la jornada. La máxima sería de 20 y la mínima de 10. Y el lunes, con un 12% de humedad del ambiente, el cielo estaría parcialmente nublado durante toda la jornada. La máxima sería de 19 y la mínima de 7. Momento de hacer la primera pausa comercial aquí en Satelital Noticias y después volvemos para continuar informando.
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0: Estamos ya de vuelta de la pausa. Continuamos informando aquí en Satelital Noticias. Nos trasladamos hasta el Colegio de Policía, donde los mismos continúan con la formación de los agentes del orden. El comisario principal Lisandro Torres, quien es jefe de la División de Estudios del Colegio de la Policía, filial número 5, informó que continúan fortaleciendo la formación de los futuros agentes mediante el desarrollo de diversos programas académicos y de capacitación. Las actividades buscan reforzar conocimientos teóricos, prácticos y de valores institucionales orientados al servicio de la comunidad.
1: Los alumnos ahora mismo ya están ya prácticamente terminando el primer ciclo, que sería el ciclo académico. Ya han terminado, ya han concluido los exámenes parciales. En julio ya estarían llegando a los exámenes finales y de esa manera estarían terminando la parte de la primera etapa del primer ciclo académico.
2: ¿Cómo se encuentra el nivel académico actualmente en cuanto a los alumnos?
1: El programa académico está desarrollado de manera efectiva. Busca evidentemente el objetivo de formarle a ellos como futuros agentes de seguridad y por sobre todas las cosas futuros servidores públicos. La asimilación evidentemente siempre suele ser ya personal, depende ya de cada alumno, del interés que pone y también de la capacidad intelectual, que muchas veces también es determinante. Pero el programa en sí es un programa bastante bueno, incluye la mayoría de las materias que ellos necesitan, están desarrollando procedimiento policial, están desarrollando legislación, están desarrollando derechos humanos, están desarrollando técnicas y tácticas policiales, que es lo que van a necesitar para las tareas operativas en la calle. La parte física tampoco nos descuidamos, y tampoco la parte de la formación en materia de primeros auxilios, que este es un gran desafío para nosotros, y también en la filial número 5 del Guairá para nosotros ha arrojado resultados muy positivos, que los alumnos sean formados también en la parte de primeros auxilios. También tenemos en cuenta nuevamente eso, le vamos formando de a poco y le vamos a ir especializando un poquito más a finales de año en la materia de primeros auxilios. El año pasado hemos tenido un caso de un alumno, gracias al conocimiento de primeros auxilios que desarrolló acá, pudo ayudarle a una persona que sufrió un ahogo durante la práctica, durante la cobertura en el servicio de CACUPE en la ciudad de Pirayú.
2: ¿Cada cuánto tiempo van realizando estos trabajos técnicos y tácticos en las calles?
1: Los trabajos técnicos en la calle en materia de la tarea policial es permanente. Ellos acá lo realizan todos los días con cada docente. Cuando desarrollan la materia, no solamente la materia incluye la parte teórica, también incluye la parte práctica. Y en materia de retroalimentación y de fortalecimiento de esos programas solemos tener charlas. Las charlas son frecuentes, normales, prácticamente cada semana. En realidad el ciclo académico nos permite mucho espacio de ocio. Cuando tienen un pequeño espacio disponible ya vemos charlas sobre la formación, sobre el tema de la ética policial, sobre los derechos humanos también ampliamos, porque todas las tareas que nosotros desarrollamos tienen que ser embarcados y respaldados, evidentemente respetando los derechos humanos. Y todos los días, es permanente.
2: También se estuvieron distribuyendo en las diferentes dependencias policiales para las prácticas correspondientes, comisario.
1: Las prácticas de comisaría aún no están iniciando. Las prácticas de comisaría suelen iniciar en el segundo ciclo recién. La parte del primer ciclo incluye solamente la parte teórica y la parte práctica del programa. Práctica de comisaría ellos lo van a estar desarrollando posiblemente en el segundo ciclo recién. Está como parte del programa.
0: Vamos ahora otra vez a una buena noticia, esta vez para las dependencias de la policía en el departamento del Guairá. Estuvimos hablando con el comisario general inspector José María Martínez, él les ocupa la dirección de la Policía Nacional aquí en el Guairá. Estuvimos hablando sobre las mejoras y ampliaciones realizadas en distintas dependencias del Guairá. El objetivo es brindar mejores condiciones laborales al personal policial y optimizar la atención a la ciudadanía.
3: Gente, sabemos bien que la casa ya nos queda chica, entonces estamos creciendo ahora en lo que es que otros departamentos, otras direcciones también están llegando acá a lo que es el Guairá, y de esta manera darle realmente un lugar digno a cada personal para que pueda cumplir bien su función, lo que es el departamento que está a cargo de la dirección. Y esta oficina van a ser habilitadas, ¿verdad? Un salón prácticamente bien amplio, donde van a estar 6 a 7 departamentos que son los que trabajan y funcionan acá en la dirección. Y vamos a estar también habilitando la oficina, ¿verdad? O lo que vendría a ser el despacho del jefe de prevención también, pues en anteriores épocas, ¿verdad?, se había cedido a otros departamentos también para darle funcionalidad, ¿verdad? Y de esta manera dignificar el trabajo del personal policial y que puedan trabajar tranquila y agustamente en la dirección. A la vez, podemos mencionar también que las comisarías y subcomisarías están haciendo algunas mejoras. Es digno de destacar la labor de cada jefe que toma la iniciativa, ¿verdad?, en colaboración con la ciudadanía. Pues estuvimos la vez pasada en una subcomisaría donde un día sábado se estaban juntando nada más que 10 ciudadanos, ¿verdad?, de bien, a realizar lo que vendría a ser la ampliación para la comodidad de la subcomisaría, subcomisaría 20 de Costajú. 20 Costajú, ¿verdad?, de Itapé. Y realmente es digno, ¿verdad?, que demostrar de esa manera que la policía, como ellos le llaman, nuestra policía, está acercándose a la ciudadanía y que la ciudadanía de bien está ayudando también en esta autogestión que se realiza entre policía y

0: trabajar dignamente las mujeres policías, en este caso oficiales judiciales, que están comisionadas o que están prestando servicio en esas comisarías.
1: Director, ¿qué departamento se implementó aquí en la comisaría, la Dirección General de Policía, digo bien?
0: Sí, en el momento que llegamos acá vimos que hacía falta un departamento de patrimonio, ¿verdad? El departamento de patrimonio, como ustedes bien están viendo su recorrido, donde le habló el suboficial Monje, anterior ayudante, le dimos ese cargo de jefe de departamento. Tiene la suma importancia porque tenemos ahí las estadísticas y tenemos la cantidad de comisarías, subcomisarías y todos los elementos y la infraestructura y como así también la cantidad de muebles que está todo codificado para que se lleve en un inventario y se tenga a mano, ¿verdad?
2: Por supuesto, nos fuimos a la dirección de la Policía Nacional para conocer los hechos que fueron resaltantes en las últimas 24 horas en el departamento del Guairá. Estuvimos hablando de un accidente entre un automóvil y un camión que dejó a una mujer fallecida en el distrito de Mocayatí. También choque contra dos caballos que deja un herido Natalicio Talavera y un animal vacuno que ocasionó accidente de tránsito y arrojó daños materiales en José Fasardi.
3: Tuvimos nuevamente reportes por hechos de accidente de tránsito ocurrido tanto en la zona de Mbocayatú, Natalicio Talavera, como así también en el distrito de José Fasardi. El primer reporte por parte de personal de la comisaría novena de Mbocayatú en relación a este percance vehicular, en donde resultó una persona como víctima fatal a consecuencia de la colisión entre un camión de gran porte y un vehículo automóvil. Esto ocurrió siendo las 08:30 horas aproximadamente del día de ayer en la rotonda entrada misma a la ciudad de Mbocayatí sobre la ruta número 8 Doctor Blas Garay, específicamente frente mismo a la sede de la patrulla caminera, en donde estuvieron involucrados por un lado un automóvil modelo premio al mando del ciudadano Wilson Báez, paraguayo mayor de edad, domiciliado en Ciudad del Este, quien en el momento estaba siendo acompañado por la víctima fatal en este caso, quien en vida fuera Esmilda Benítez López, de 64 años. Y por otro lado, un tracto camión color blanco al mando de un hombre de 65 años, quien finalmente por disposición fiscal también quedó en carácter de aprehendido. En el lugar también fueron convocados personales de criminalística y también acudió representante del Ministerio Público y el médico forense, quien inspeccionó el cuerpo y diagnosticó como probable causa de muerte traumatismo de cráneo encefálico severo. El procedimiento de rigor estuvo a cargo de personal jurisdiccional. Cuando acudieron ahí en el lugar, convocaron también de manera inmediata a personal de bomberos voluntarios, quienes llegaron para asistir a los involucrados. Ya cuando ellos verificaron el cuerpo, al menos a la acompañante en este caso, se percataron de que la misma ya estaba sin signo de vida. Entonces se tuvo que convocar también al médico forense y diagnosticó como probable causa de muerte politraumatismo, al menos traumatismo de cráneo encefálico severo. Y finalmente fue entregado el cuerpo a sus familiares. El hombre quedó, como le manifesté, en carácter de aprehendido, así también los vehículos involucrados fueron incautados y quedó a disposición del Ministerio Público. Y en otro reporte, Marley, como le manifesté, también personal de la comisaría número 11, Natalicio Talavera, reportó referente a este percance en la vía pública, en donde un automóvil chocó contra un animal, en este caso contra dos animales equinos, dos caballos, que estaban sueltos en la vía pública. Esto se reportó anoche siendo las 19:30 horas aproximadamente. El hecho ocurrió sobre la ruta número 10 a la altura del kilómetro 8, frente mismo a la estación de servicio Compasa de la ciudad de Natalicio Talavera, en donde estuvo involucrado un automóvil marca Toyota, guiado en el momento por el ciudadano Luis Darío Duarte Villalba, paraguayo mayor de edad, domiciliado en la ciudad de Natalicio Talavera, quien resultó con lesiones. Fue auxiliado también primeramente hasta el centro de salud.

0: salud local y de ahí lo derivaron aquí en la ciudad de Villarrica, en el Hospital Regional de Villarrica, para una mejor atención médica. En el momento él se encontraba con su hijo, un niño de 8 años, quien afortunadamente salió ileso del percance. Se hizo la verificación correspondiente también por parte de los intervinientes, en donde se reportó de que los animales no tenían pintas de marca. Entonces, la investigación continúa, el hecho se comunicó al Ministerio Público para las investigaciones pertinentes también y para tratar de identificar al propietario de estos animales que estaban sueltos en la vía pública y que ocasionó este accidente de tránsito. El vehículo, por supuesto, quedó con daños materiales. Y también esta madrugada tuvimos el reporte en relación a otro percance vehicular en relación a daños materiales en accidente de tránsito, choque de un automóvil también contra un animal vacuno. Esto ocurrió en la zona de Josefa Sardi, siendo las 05 horas aproximadamente, sobre la ruta número 18 a la altura del kilómetro 241 del barrio San Francisco de dicha ciudad. Estuvo involucrado un automóvil Toyota modelo Corolla, guiado en el momento por el ciudadano Roberto Dávalos, de 34 años, domiciliado en la ciudad de San Juan Nepomuceno, departamento Odeca, Azapá. El mismo salió ileso del percance, su vehículo sufrió daños materiales. Manifestó de que de manera repentina también le salió al paso un animal vacuno de pelaje blanco, sin pinta de marca también, y ya no pudo desviar, colisionando de manera frontal contra dicho animal vacuno, y la consecuencia fue que su vehículo quedó con daños materiales, el mismo salió ileso. Igual se comunicó al Ministerio Público para el trabajo investigativo correspondiente, para también tratar de localizar e identificar al dueño propietario del animal vacuno. Son reiteradas veces que ocurren este tipo de hechos, ¿verdad? Consecuencia de animales sueltos dentro del departamento del Guairá, y una cuestión también que alarmante, ya que en su mayoría estos animales no cuentan con ninguna marca para tratar de identificar a los propietarios. Ese es el trabajo investigativo que prosigue a continuación a cargo de personal policial, como así también del Ministerio Público.
1: Momento nuevamente de hacer una pausa comercial aquí en Satelital Noticias y después volvemos para continuar informando.
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0: Estamos ya de vuelta de la pausa. Continuamos informando aquí en Satelital Noticias. Estuvimos entrevistando a la fiscal Noelia Soto sobre un presunto hecho de abuso sexual. La misma dice que el caso es complejo y que las investigaciones se están realizando para llegar a concluir si existen o no pruebas del hecho denunciado. La misma también dijo que están ahondando los esfuerzos para que esta causa siga yendo para adelante.
1: Tenemos una causa abierta sobre una investigación de un hecho de abuso sexual en niños que estamos realizando diligencias todavía en etapa investigativa.
2: Bueno, ¿cuál fue el procedimiento que estuvieron realizando hasta la fecha, fiscal?
1: Bueno, los casos de abuso tienen un procedimiento a seguir, que son las primeras diligencias, las más urgentes, que ya se realizaron todas, pero hay algunas todavía pendientes de resultado y unas pendientes de realización todavía.
2: Bueno, ¿ya obtuvieron algún elemento contundente para esta investigación? ¿Cómo procede, fiscal?
1: Bueno, la verdad que elemento contundente todavía, por eso es que todavía no llegamos a una imputación, pero sí tenemos algunos elementos que necesitan todavía confirmación y otras donde... donde la causa llega y queda en un stand-by porque hay una suerte de confusión por una cantidad de hechos y de sucesos que fueron realizando, o sea, sucediendo durante esta denuncia, y que a raíz de esa denuncia surgieron otros elementos que podría darse un desglose otra vez de otros hechos y otras situaciones y otras víctimas.
2: ¿De momento se puede hablar de una posible imputación para el denunciado?
1: Bueno, si bien acá son varios denunciados, como te digo, estamos pendientes de un desglose porque hay 2 a 3 hechos y más de una víctima en este caso. Entonces, estamos hablando de un desglose de la causa para ir dividiendo justamente por hechos, por sindicados y por víctimas.
2: 2 denunciados en este caso, ¿uno de ellos ya habría ingresado a la penitenciaría o directamente fue detenido, fiscal?
1: No. Nosotros tenemos la causa que nosotros tenemos acá, no tiene todavía ninguna orden de detención ni imputación. Por parte de esta fiscalía, al menos, no hay una orden ni ingreso. No, esta unidad no. Desconozco si existe en otra unidad otra causa.
2: ¿Cómo prosigue, fiscal?
1: Bueno, y está pendiente de unas diligencias que quedó pendiente del informe. Hay informes que quedaron, que nos tienen que remitir, que todavía no tenemos. Y hay otro que estuvimos verificando también de la policía, que estuvimos solicitando también, que está pendiente. Y otros pendientes de realización.
2: ¿La fiscalía ya cuenta con algún informe psicológico por parte de la víctima?
1: De una de las víctimas. De una de las víctimas. Por eso te digo, son varias víctimas, varios hechos, varios sindicados. Entonces vamos a ir realizando el análisis para el desglose.
2: ¿Cuál fue el resultado de este informe, fiscal?
1: No podría darte esa información por la reserva del caso. Espero que me entiendan, porque es un caso de abuso y hay niños en medio de este hecho.
2: De igual manera, se encuentran en plena tarea investigativa, fiscal, para llegar a dislucidar este hecho.
1: Así mismo. Como que es una causa compleja, no es un caso de abuso normal, que si bien se da, es una denunciante, una víctima y un sindicado. Acá estamos hablando de varias víctimas, varios denunciantes, una denunciante, varias víctimas y varios sindicatos.
2: ¿Hechos similares, fiscal, que ya recayeron en esta unidad?
1: Sí, así mismo. Pero similar a este, no.
2: Es muy complejo este caso.
1: Es bastante complejo, por eso es que todavía no estamos llegando a una imputación.
2: Bueno, pero va en aumento también este tipo de hechos, fiscal.
1: Sí, de abuso tenemos todos los días, cada vez que entramos en turno, entran 2 a 3 casos de abusos por semana, por turno, te estoy hablando. En cada unidad. Las otras no sé, pero en esta unidad generalmente van aumentando los casos de abuso.
0: Y continuando con el ámbito de la justicia, estuvimos entrevistando a un abuelito que clama para recuperar su animal vacuno. El mismo manifiesta que el mismo habría sido supuestamente sustraído. Víctor Garcete es un adulto mayor de Villarrica que pide justicia tras denunciar un presunto hurto de su animal vacuno. El denunciante señala a un policía como el supuesto sospechoso del caso. El agente policial fue apartado de su cargo de manera provisoria y Garcete solicita la devolución de su animal y expresa su voluntad de llegar a un acuerdo amistoso que permita resolver la situación.
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0: Vamos ahora a una buena noticia para 100 pacientes de distintos distritos del Guairá. Estamos hablando de las cirugías sin costo que van a percibir en la semana, justamente del 15 al 19 de junio se llevarán a cabo las cirugías, es lo que nos informó el doctor Walter Fernández, secretario departamental de salud.
5: Semana del 15 al 19 en la ciudad de Villarrica se estaría realizando estas cirugías de catarata convencionales totalmente gratuitas gracias a estos convenios tan importantes entre la gobernación y lo que es la Fundación Visión, gracias a prácticamente más de 5.000 personas ya que fueron beneficiadas con estos convenios tan importantes.

0: pudimos lograr que se pueda realizar también esta cirugía aquí en la ciudad de Villarrica, exclusivamente en el hospital regional. La semana pasada estuvimos haciendo la verificación del quirófano, donde prácticamente más de 30 profesionales de blanco estarían viniendo a la capital del país para poder realizar esta cirugía, tanto licenciado, médico, equipo quirúrgico, también técnico, un grupo importante de profesionales de blanco que se estarían trasladando a la capital guaireña para poder realizarse esta cirugía. Con respecto a cuántos pacientes ya estamos teniendo, te cuento que ya llenamos el cupo, ¿verdad? Son 100 pacientes que serían sometidos a cirugía de catarata totalmente gratuita, y esto en un consultorio privado tiene un costo bastante elevado, Marley, y gracias a estos convenios totalmente gratuitos se estaría realizando, ¿verdad? Entonces, esperamos la fecha, ya es ansioso, ya queremos que sea lunes para poder empezar esta cirugía acá en el Hospital Regional de la ciudad de Villarrica, y nos pone bastante contento, Marley.
1: Esta es la primera vez que se realiza en el Hospital Regional, al menos, este tipo de cirugías y que sea totalmente gratuito, doctor.
0: Sí, es la primera vez, Marley, después de golpear puertas, de gerenciar, de ver personas de buen corazón para que hagan sus donaciones para poder realizarse estas cirugías, pudimos lograr al objetivo, sabiendo bien que son cirugías subsidiadas. Detrás de esto hay un equipo importante de personas colaboradores que están haciendo posible esto, que pueda ser realizado aquí en Villarrica, ¿verdad? Así que nos pone bastante contento, ansioso ya del año pasado. Desde diciembre estuvimos mencionando, comunicando, contando un poquitito que teníamos este proyecto en este mes, y nos da esta oportunidad de poder realizarse aquí en Villarrica, donde estos pacientes son todos de no solamente de la ciudad de Villarrica, sino de los diferentes distritos también del departamento del Guairá. Muchas personas de escasos recursos que le cuesta trasladarse a un centro asistencial privado para poder realizarse, donde nos dan esta oportunidad para que puedan ser ya realizarse la próxima semana, y a la vez, por sobre todas las cosas, organizar y ver la forma de gerenciar y preparar todo ya el prequirúrgico del paciente para que el paciente esté en condiciones para que pueda ser sometido en cirugía, ¿no?
1: Recordemos que en un privado el costo es demasiado elevado.
0: Yo pregunté entre amigos, colegas míos, ¿verdad?, donde muchas veces me comentaban que el costo de esto está entre 2 millones y medio a 3 millones cada cirugía, ¿verdad? Así que es elevadísimo ya. Y no solamente eso, después vienen los demás estudios, medicamentos, y el paciente no va a gastar nada en el hospital regional. Nada.
1: ¿Se le estaría dando un seguimiento posterior a su intervención quirúrgica?
0: Sí, doctor. Así mismo, justamente el postquirúrgico nosotros estaríamos mirando, y necesitamos 5 ambulancias que se estarían trasladando exclusivamente. Nuestro PC, ¿cómo sería nuestro local donde estábamos? Vamos a tener en el Policlínico San Miguel, ahí van a estar instalados esos médicos para poder hacerse el traslado al hospital regional. Así tampoco no aglomeramos muchos pacientes en el hospital regional, y de esa forma también descongestionamos. Así que estamos ya en eso, nos queda la última etapa. Mañana estaría hablando con el gobernador a tempranas horas para coordinar todo. Sabemos bien que necesitan el alojamiento, desayuno, almuerzo, cena, media mañana, merienda. Estos profesionales no hay que descuidarles, lo que justamente viene en la capital del país para poder ver, y nosotros tenemos que tratarle y darle lo mejor a ellos, ¿verdad?
2: Momento ahora de ir a la cotización de monedas extranjeras en el mercado local. Dólar americano con tendencia a la baja en la compra, cierra 6.060 guaraníes, y en la venta misma tendencia, cerrando con 6.150. Todas las demás monedas muestran conducta estable al momento del cierre cambiario del día de hoy. El real 1.130 guaraníes en la compra, 1.190 guaraníes en la venta. Peso argentino 4 guaraníes en la compra, 4.6 guaraníes en la venta. Euro 7.300 guaraníes en la compra, 7.650 guaraníes en la venta. Peso chileno 5 guaraníes en la compra, 10 guaraníes en la venta. Y el peso uruguayo 130 guaraníes en la compra, 230 guaraníes en la venta. Eso fue todo por hoy, me despido de ustedes, yo soy Álvaro Bollino y por supuesto vuelvo mañana desde las 18 horas para informarle de la mejor manera aquí en Satelital Noticias. Muy pero muy buen resto de jornada a todos.

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